0: Este es MySpace.
1: Uy, papi, en serio, qué chanchada de hombre este con esta rola.
2: Sonate bum bum tan tan, estamos en vivo.
1: Bum bum bum tan tan tan tan tan, claro que sí. Vamos,
3: Tilín. Oye, Tilín, alzame la mano por el teléfono. Está en vivo, Tilín.
1: El teléfono, 1, 2, 3, 4, 5. Llevamos 6, llevamos 6.
0: Poneme DJ Joel.
1: ¿Cuál?
0: Poneme DJ Joel.
1: DJ Joel. Ah, DJ Joel. Vamos a buscar una de DJ Joel ahorita. ¿Cómo no? ¡Vámonos!
4: John Z fue cero sentimientos.
1: Loco, reggaetón no trap, mi amor. Reggaetón, bebé, no trap. Trap,
5: Playero
1: ahorita no.
5: 47, feliz, estamos en vivo.
1: Playero 47. ¿Está oyendo? Ahí en ese es que andamos.
0: Voy, Tilín. Sonate el Young, güey.
1: El Young, bien. Voy aquí.
0: Hasta abajo de Yandel.
1: Hasta abajo de Yandel. Juega. Aquí va, a ver si la pega Ricky esta vez.
0: El tra tra de Don Chesina.
1: Chesina, tra tra. Qué milagro, ¿ah? ¿Eh? A ver cuánto llevamos. 1, 2, 3, 4, 5, 6, 7, 8, 9, 10, 11. Faltan Douglas.
6: En la disco, Tilín, en la disco.
1: ¿De quién? ¿De Baby Rasta o de...? Voy a dejarle a Baby Rasta. Porque está la de Wisin Yandel. Y...
6: Dale, se puso su panty, dale.
1: Se puso su panty, ya pusimos dembow, bebé.
0: El Chesidón de Don Chesina.
1: El Chesidón, que es lo que hay. A todas las guerras. ¡Vámonos! ¡Estamos listos! Ya hemos obtenido las 13 canciones que van a sonar en el Remix Play. Mezclándotela en vivo el Tilincito.
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7: Ok, ya son en media hora lo que me quedan en vivo a esta hora del jueves. Estamos en el antesala, viernes chiquitito. Aquí por la 100.3 FM, esta es la Tuani, la número uno en premios. Ya sabes, no te puedes despegar para nada. 14 días, bueno, déjame ver, 14 días. Ok, va, ya la voy a dejar. Estoy en un dilema y necesito que elijas reggaetón del nuevo o electrónica de la viejita. Reggaetón del nuevo o electrónica de la viejita.
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1: Vamos a armar el monche, vamos a armar el monche. ¿Cuál te gusta? La que reciba 6 votos, ese es el set que se va a quedar entre la electrónica o reggaetón del nuevo. O reggaetón del nuevo. ¡Vámonos!
2: Del nuevo,
1: reggaetón del nuevo o electrónica de la vieja.
3: Reggaetón antiguo, bro.
1: No, de la, a ver, reggaetón nuevo o electrónica, electrónica, electrónica de la vieja.
4: Yo prefiero electrónica de la viejita, por favor.
1: Va que va.
3: Electro, electro, electro.
1: Ya tenemos Tricky, ya tenemos Tricky. Con tres más y enterramos reggaetón del nuevo. Es un verso aquí. El taxero guapo, el taxero guapo.
5: Electrónica, electrónica.
1: Electrónica, dice el caballex. A ver.
6: Electrónica, electrónica.
1: Electrónica.
5: Electro,
1: electrónica.
3: Electrónica. La puerta negra de los temerarios.
1: ¡Juega!
7: ¡La viejita!
1: ¡Vámonos!
8: Electrónica, electrónica.
1: ¡Dale, Chagui!
3: Reggaetón nuevo.
1: Nuevo, papi. Dale, dale, dale, Chagui, dale, Chagui.
9: Electrónica.
1: Electrónica.
3: Reggaetón nuevo.
1: Ok, bueno, hasta ahí quedó. Vámonos con la electrónica de la viejita. Ay, papá, Dios, qué rico suena esto. Este es el Remix Play en el jueves. Invíteme a beber guaro. Pero un momento, primero esto.
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0: soy tu capo, baby. ¿Qué onda? ¿Qué onda? ¿Qué onda? ¿Qué es lo que es? ¿Qué es lo que hay? Ni cuenta me daba. Pero bueno, voy ahí al suave. Hay movimiento, hay movimiento, hay movimiento. ¿Qué nota? Ya están pagando eso de recursos humanos. Ya están ahí. Poniéndose la mano en la conciencia. Que hay que llevar regalo, ¿qué onda? O todos son como ese jefe que yo tuve alguna vez. Sí. Imagina. No, hombre, no, hombre, que pagará de 30. Yo sé que desde ya alguna empresa está en voz. Vayan a buscar ese regalo, lo que sea. Yo sé que ya están depositando. De la vibra y los de Pasha. Ya están depositando.
1: ¿Qué onda? Ponete ahí. Locación. Estamos en vivo.
0: Y ahí, loco, ¿qué tenés? ¿Por qué tenés ese ánimo? Es jueves. Casi viernes. Casi quincena. Casi listo para la salida. Si yo que debo todo el pago, ya estoy emocionado porque lo voy a dar y... No, hombre. Triste.
2: Oye, Mairena, dice el jefe que como 31 cae domingo, que hasta el primero nos van a pagar. ¿Qué decir eso, vos, hermano?
0: Ando un TikTok de un brother que dice que ahí le diría lo mismo. Yo, me detienen dos cosas. No dos cosas, unas cuantas cosas. Los 10 mandamientos. La policía. ¿Te imaginas, vos? No, sí que hay jefes que son de viaje, loco, hay jefes que son de viaje.
3: Oh, Magrelita, ponerme la original. Ellos van y ellos vienen.
0: Hoy es jueves. Jueves y viernes, 9 de la noche. No me anden con cuentos ahorita. Ahorita no quiero saber nada de retro. 9 de la noche. 9 o'clock. Espérate, yo voy a decir cómo se dice 9 en inglés. A ver, estos gringos que están allá.
4: Hola, Mairena, ¿puedes poner Esto es borrachera, por favor?
0: Esto es borrachera, ok, Maylin, vos sabés de que yo aquí, primero las damas, siempre lo he dicho, por eso me dejaron, porque no ser caballeroso. Pero lo siento, ya tenía esta aquí dándole play, pero va de uno, ¿viste? Después de esta cae.
5: 9 p.m. Ahí es. 9 p.m.
0: Ahí es. Si él dice que así es, así es. No lo voy a discutir la pronunciación ni nada. 9 de la noche para los que están ahí pendientes del retro. Hoy no hay nada. No hay nada.
2: 9 o'clock.
0: Eso no es o'clock. O no como la marca de la tenis.
5: 9 p.m. 9 p.m.
0: ¿Y este por qué está repetido? Vámonos, pues. A ver, jefe, póngase la mano en la conciencia. Ya desde hoy debería estar pagando.
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1: 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Yo te robo y te quito la combinación.
2: Ah, wow.
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0: Gintani, vamos a tomar.
3: Gintani, vamos a tomar.
2: Agua.
3: Siete más veintitrés minutos, que nota cómo me los están recibiendo, cómo me los están tratando en casa, me los están tratando bien, me los están tratando bien, bien. Ya se viene la fecha.
4: Que nota Mairena, sonate San Miguel de Farruco.
3: De una manera, lo breve.
5: Mairena, mirá, y nomás detonate un, dos, tres de la Yeto, estamos en vivo.
3: A ver, ¿cómo?
6: Gata felina, los manes le hacen fila.
3: ¿Cuál es, hijo? ¿Cuál es? A ver, ¿qué nota? Hola. Quisiera participar. ¿Qué sé yo, hermano? Padre Santo Celestial, ¿de qué me estás hablando? ¿Qué me dice D-Rock?
7: ¿Qué me dice Mairena? Oye, Mairena, dame $100 caballo, para ir al concierto de Yandel. ¿Qué me dice el bote de Guasón? El Guasón, bebé. ¿Qué onda? Oye, tírate algo retro ahí. Tírate el alicate. O tírate saco de la tanga. Aldo.
3: Yo sé que es retro, pero no. Ese sí, porque ese no se suena en aquella hora. Aquella otra, la hora de las 9 a 10 es más pandillera, ¿ya me entendés? El mismo audio, ¿qué onda?
7: ¿Qué me dice, man?
3: Ah, pues sí, el mismo. ¡Calmate, hombre! ¡Estoy llegando! Ni sabía que iba a ir al concierto. Sabía que iba a venir, pero no sabía que era hoy.
8: Gracias por la canción, Mairena. Ahora compláceme con Bandido de la Perversa y la Insuperable.
3: Déjame ver si yo la tengo con todo el gusto del mundo, ¿no? ¿Viste? Si yo la tengo con todo el gustazo del mundo. Sabes que nadie te complace como yo lo hago.
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1: Ahora nadie le impide salir. ¿Qué nota?
2: Buenas noches, mi carnal. ¿Qué me dice el mero pizarra, man? Oye, mi carnal, mi hermano. Ponete ahí 1, 2, 3 probando.
1: 1, 2, 3 probando. ¿Qué onda? 1, 2, 3 probando. ¿Quién te va a complacer así? Pero hay que decirme quién. Pero es que quiero que me lo diga quién.
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1: Chino,

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0: Ocho en punto.
1: Carexito Mairena, no encontraste mi canción, entonces ponme Si Supieras de Wisin y Yandel.
0: Si Supieras de Wisin y Yandel, a ver, Si Supieras. Daddy Yankee, Wisin y Yandel, ok, perfecto, está bien, se viene con todo el gusto del mundo, vamos a darle.
2: Yo sé que nadie en mi pizarra, madre, por eso te amo, manito, por eso te amo.
0: No, a mí me interesan los depósitos, dijo una vez a alguien que estaba por ahí, yo feliz con las transferencias. No me ames, transferime.
2: Y ojo, dicen que el amor entre hombres es más sincero y es más puro. Dale, pues, porque este es una de Gunter también. Dale, que estamos en vivo toda la noche con Pizarramán.
0: A las 9 me reenvías el audio. Pues ya sabes, 9 de la noche, 9 en punto, 9 o'clock.
3: Que nota Mayra en la zona de San Miguel de Farruco.
0: Ya lo soné, voy acá.
4: Se vieron a Mairena, anda con una cotona de Masaya, color rojo vino. Qué valor, dice que se fue a San Jerónimo a sacarse todos los demonios, ya, en Nindirí, Diriomo, todos esos lugares donde están todos los brujos. ¿Qué onda, Mairena? Ay, mano, te saludo a todos los chavalos de Alas y Hamburguesas Monty, activado con la 100.3, la 20, ya tú sabes cómo va.
5: Buenas noches, madre. Regalame un tema, regalame un saludito para mi madre María Centeno, porque va a ser el día de las madres, el 30. Me regalas un tema del día de las madres. Pato, buenas noches.
6: Marina, ponete rumor de guerra, pero el padre,
0: a las 9, hermano. Todo ese reggaetón viejo a las nueve.
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0: ¿Qué onda, mis niños? ¿Qué onda? 8 más 17 minutos en la noche. 8 más 17 minutos en la noche. Ya se pegó el WhatsApp. Ya se pegó el WhatsApp. Lo que me faltaba.
1: Mayrena, pues detonate ahí con chévere, pues ahí. Con viernes chiquito, carnal.
0: Ahí, el cuerpo lo sabe, la billetera lo sabe, el prestamista lo sabe. Sabe que se aproxima, huele a dinero. Que note cómo lo trata Recursos Humanos en su empresa. Ya les dio la luz verde. O nada, los tienen en stand-by todavía.
2: Buenas noches, hermanito Mayrena. Ahí, activadísimo siempre. De aquí a Río Blanco, Matagalpa, hermano. Quiero un tema algo diferente ahí. Algo electro. De Rihanna y Calvin Harris, We Fall in Love, ahí activadísimo, hermano. Ahí ponte ese tema, hermano. Ahí siempre estamos activos con la Tuani. Saludito ahí para todo el staff de la Tuani.
0: ¿Qué, no, ¿qué me dice la people ahí en Río Blanco? Dicen que está lloviendo. ¿Cómo está esa lluvia allá en White River? Mañana voy para allá, ¿ves? Necesario decirte. ¿No tenés una prima guapa ahí que me presenté, loco? ¿Y ahí qué sabemos? No me desagrada esa gira por esos lados. Vámonos.
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0: Esta mujer. 8:32 en la noche.
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0: ¿Qué onda? ¿Cómo está el tráfico? ¿Cómo está el movimiento? Es jueves, la gente anda insolente la people. Hay concierto, hay movimiento en el país, más de uno en recursos humanos dijo, no, pobrecito, esto, hijo de la... Les vamos a soltar la quincena antes. Sí, hombre, ya, está bueno, está bueno, está bueno, está bueno. Está bueno, está bueno, está bueno, está bueno, está bien, está bien, está bien, está perfecto.
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0: No es tan fácil, baby.
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0: Ahí es.
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0: Ya no hace falta poquito para los viejitos, así que ya saben, 9 de la noche, espero su audio. A esa hora sí. Lo voy a ir calentando al suave, al suave. Vamos a tirar una, no es tu banana, no es nada de esa loquera, pero para que ya vayan ahí recordando ese viejo tiempo, al suave. Ya que estoy con esta canción y ando así como de sentimiento. No sé, de vez en cuando me dan ganas de tener una relación, pero recuerdo que eso es un gasto.
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1: Así que dale, que no se sienta más después que se pare. No lo muevo mucho, viste, te sale ni en una foto conmigo.
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1: Sí, ya.
2: ¿Qué pasó, muchachos?
3: Se nota, Mairena. Con este Kingston V40, ¿puedes?
1: Oye, está bien. A ver, V40. O sea, a ver.
4: Todita tenía sed.
1: A ver, ahí está, pues. Para ir calentando. Esta no es del pandillerismo que se viene a las 9, pero está buena para ir calentando. Está buena. Tan, tan, tan, tan. Es que ustedes no saben. Yo ya me hacía en Bluefield. Yo estaba en Santo Tomás cuando me dice: mira, mañana tenés que venir a trabajar a las 9. Pero sé que llegaré allá. Comer rondón, a comer patí. Ay, zambir. No es que Kiro lo haya probado, ¿verdad? Pero no, yo quiero de allá.
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1: Déjale caer tú el peso. Ahora sí, pues, ¿qué es lo que hay?

0: Dele pues, a ver, todos los que estaban enviando audio desesperados, que querían su retro. Peso.
1: Qué onda, brother? Y entonces, ¿qué plan? Todo Tuani, carnal, aquí, activo, escuchando Radio La Tuani, más de un rato aquí, me entendés, relajado, pensando, brother. Qué onda, saludame aquí a mi brother, que estoy aquí platicando con el maje, me entendés, charlando y tirándole un leño ahorita al brother Café Amargo. Ahí, con placer, me dejé una rola ahí, salud y vida, Darían.
2: Dale, Mairena, que estamos en vivo. Ponete ahí, por favor, de Yaga y Maki, Sikitari, Yankee, Yao, Maulla. Dale, que estamos en vivo.
3: Mairena, ponete Rumor de Guerra, entonces, y ponete Vengo Acabando. Estamos en vivo, Mairena.
0: Estamos en vivo. ¿Qué?

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0: Cangri. 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
1: Yanni Maquirán, sonando diferente.
2: Maulla.
3: Aquí estamos, pues, aprovechando el tiempo.
4: Cuerpo así, yo.
3: Maulla.
5: Qué nota, Eric. Dale, estamos en vivo, plan chamba y activo con la Juani. Dale, tirate ahí. Viene Iván, pero la original, perro. Estamos en vivo. Que te escuchen estos retros.
3: Ahí es, plan chamba.
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3: Hay que sacar esos verdes. Ahí es. ¿A cómo es?

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1: quieran
0: de
1: mal.
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1: Buenas noches, Mayreina. Buenas noches, Mayreina. Escúchame, poneme ahí, pues, de Héctor el Padre. Le alza la mano si no tiene miedo.
0: Alza la mano si no tiene miedo. ¿Cómo se llama esta canción? Creo que hice una tiradera.
2: Oye, que estás emocionado poniendo todas las músicas de un solo. Regálame ronca entonces, te doy mal.
0: Está bien, pues ronca. Vamos con ello, vamos con ello. Primero la dama, la baby, la lady. Primero viene, pues.
3: Ronca. 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

0: nunca.
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0: dijiste?
1: Yo mato por mi unidad. Eso lo creó el pedo. Hasta luego.
2: Buenas noches, Mairena. Buenas noches, Mairena. Y hey, ponete ahí, cae la noche. Tito el Bambino, Tito el Bambino.
3: Ok, cae la noche. Está bien, está bien, está bien. Cae la noche, yo voy tras de ti.
4: Un saludo ahí a Chepirito, la mera máquina de Cargotrán. Activo aquí desde la calle de Managua.
5: ¿Qué nota, Eric? Saludo a mi carnalito, ahí te mando un saludo, mi carnalito. Te estamos viendo aquí de Bello Amanecer, Ciudad Sandino, mi carnal. Ahí un saludo para Miguel Ángel, mi carnal. Estamos activados con la Tuani, mi carnalito. Siempre firme con la Tuani. Poneme ahí el Guataúba. Oiga, mi hermanazo.
6: ¿Tiene pues?
7: Está bueno el estado que pusiste, loco.
3: Ahí es.
7: Ponete mi vecinita de al lado, por favor.
3: Ya me tiene cansado. ¿Esa crees? Está bien, pues, está bien, está bien. A ver, guata, voy buscando la otra. Ustedes saben cómo es. Vienen sus rolas de una, de una manera, a lo breve. A las 10 se acaba esta vaina.

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1: ¡Estamos en vivo, vivo! ¡Estamos en vivo! ¡Estamos en vivo! ¿Qué onda? ¿Cómo va la jugada? ¿Cómo está todo? ¿Cómo está todo? ¿Cómo me lo tratan? A ver, ¿dónde está? ¿Dónde está? ¿Dónde está? ¿Dónde está?
2: ¿Qué onda? ¿Qué onda, bestia? Ponemos una rola ahí que se llama Palabritas del Johan.
1: Palabritas del Johan, no, esa es buena, esa es buena, esa es buena.
3: ¿Qué pasó? ¿Qué pasó? ¿Qué pasó? ¿Qué pasó? ¿Qué pasó? Y peligro, ¿qué onda? ¿Qué onda? El mero jet, papá. El mero jet activo, papá. Me he desaparecido. Andaba en Miami. Ahí, peligro. Siempre escuchándote, sí. Siempre escuchándote. Plan gárgola.
1: Hay que dejar de consumirla. Oh, está dando producto vencido.
4: Que no, Eric, ni entonces, mi perrito. ¿Cómo está la Tuani? Tuani, perro. Y ponete una rola, perro, que está buena chamba, perro. Ponete algo de la vieja escuela, perrito. Aquí me hace un visito de Yacuya para contarle, perro, el Balbino, perro, Gutiérrez.
5: Ey, perrito, qué onda, perrito, como me hago. Ya dije, mi perro, ponelo algo, perro. Estamos desde lejos, perro, en el portal, perro, en el Yacuya para contarle, viendo tu perrito. A medianay, perro, y perro, estaba en ese cuadro, perro.
1: Y ahí, mi loco, pasó una hora completa de canciones de la de Retro, y me salís peleando. No te entiendo, loco, no te entiendo. ¿Qué está pasando? ¿Qué están vendiendo últimamente estos muchachos? ¿Qué están vendiendo? No la están asoleando demasiado. Estamos oseando la vaina. Prueba de calidad antes de comprarla.
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1: ¡Estamos en vivo, niños! ¡Estamos en vivo! ¡Estamos en vivo!

0: Está bonita esa música. Uy, es vieja, ¿sí? Pidiendo perdón.
1: Oye, Mairena, ponete otro combo ahí de Héctor el Father. Me siento activado. Siento como que ando en el combo de los 70. Activado en el autotaxi de Granada. Robándole a todos los bolos.
0: Por lo menos hay honestidad en vos. Eso es lo bueno. Y ahí pues sí. Ya sabes, vos lo que se duerme en Granada, vos lo que lo asaltan en el taxi. Por bolo.
1: Mairena, Mairena, Mairena, ponete amor de colegio de Tito el Bambino y Héctor el Fader.
2: Clase lo que era, Eric, estamos en vivo.
0: Ahí es, ahí es, ahí es, ahí es, ahí es, ahí es. Para todos los que quieren saber por qué me está diciendo que clase lo que era, por el estado en que subí ahí al WhatsApp. Ya nos tienen registrado, ya nos agregaron.
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0: No, ya, yo dejé esas vainas hace rato, ya. Ya no veo nada de eso. Con costo y gaseosa ahí de vez en cuando.

0: a tirar, pues vamos a tirar una tanda de puro despecho, de pura maldiciones. Ahí estamos, pues.
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1: Oh, whoa.

0: Oye,
1: póngame una rola que se llama Amar a Ciega, Arcángel, y un saludito a Aldo ahí.
2: Está bien, pues saludo para Aldo ahí, está bien, saludo para Aldo, qué onda aquí, están gozando con el estado, qué bárbaro, voy buscando tu rola, qué nota, cómo está el movimiento con los taxis, qué dicen los taxistas, hay o no hay movimiento, siento en el aire a... ¿Qué onda? ¿Hay brisa o no hay brisa? Dios mío, voy a hacer el hambre que me tiene alucinando aquí.
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0: En vivo. En vivo. Eric Mairena. 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
1: ¿Qué pasa contigo? Dímelo.

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1: ¿Qué pasó? ¡Buenos días!
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1: ¡Buenos días! Llegó el viernes del azote. Llegó el viernes del pleque. Sí, escucha. De ese pleque te estoy hablando. Buenos días, 5 de la mañana con 7 minutos. Vamos a ver aquí con 6 minutos. ¿A cuál le creo? Le voy a creer a este, ahorita. Bueno, no te vuelvo a creer nada. Buenos días para toda nuestra gente que ya está ahorita vacilando desde temprano. Ya despierta. Ya buscando cómo bañarse. O todavía está a la orilla de la cama pensando: ¿por qué chucha tengo que ir a trabajar hoy? Ah, bueno, pues. No se ponga malo ya, pues. No digo nada. Bienvenido para acá al vacilón de la mañana en este fin de semana. El último fin de semana de este mes de mayo. Prepárense que mañana hay que sacar a la primera dama de tu casa, baby. Sí. A la primera que está en tu guacho, a tu madrecita. Sí. Bueno, quiero saberlo ahorita a través del 7676-8271. ¿Qué me cuentan? 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
1: A ver, el vacilón de la mañana. En este viernes.
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1: Me voy para la Yeca. Es más, ahorita les acabo de preguntar: ¿qué hablamos hoy? O quiero que seas vos que lo hagas. ¿Qué hablamos hoy?
3: Buenos días, Zeta. Bendiciones. Estamos en vivo. ¿Qué pasó? Escuchando la mejor radio, la Tuani.
1: Ah, maldito.
3: Y hey, regálame ahí. ¿Cuál? Noche de entierro. Hoy es viernes de sexo de chacachacachá.
1: ¿Cuál me dijiste, baby? Disculpame.
3: Tuani, mi hermano. Y hey, regálame ahí. Noche de entierro. Hoy es viernes de sexo de chacachacachá.
1: ¡Wow! Dale, está bien. Te la voy a regalar, baby. Digo el indio.
4: Muy buenos días.
1: Buenos días.
4: Papanero.
1: Dímelo. Bendición,
4: este
1: papi.
4: Viernes.
1: Igual.
4: Un día muy bueno y lleno de muchas bendiciones y éxito. Y
1: como debe de ser.
4: Y pues quería ver si tú podías tirar ahí una cancioncita.
1: ¿Cuál?
4: Salió el sol.
1: Oh. Omar. Va a estar bien.
4: Ya casi que amaneció.
1: Dale, está
4: entonces,
1: bien.
4: Y muy importante, hoy día viernes, día de placa, chupiteo. Saludos para todos los oyentes de la Tuani. Dale, estamos en vivo.
1: Viernes para que te diga, qué rico. Así, ni más ni menos. ¡Llegó el hombre!
5: Buenos días. Pues, bendiciones, hermano. Estamos en vivo. Feliz viernes. Llegamos al viernes, pues.
1: Llegamos.
5: Pero pobre ya anda rodando en las calles de Managua.
1: Ajá.
5: Dios te bendiga grandemente, Z. Ahí salúdame al fresquero, pues, mi carnal y a Fabricio.
1: Opa.
5: Estamos en vivo aquí ya.
6: Desde
5: Puimbe, dale.
6: ¿En qué parte?
1: Ahí está, ahí lo tenés, hello.
7: Buenos días. ¿Qué me dice el mero Papa Negro, el Father Black? Dale, que estamos en vivo, el mero DJ Z. Dale, talón. Viernes de placa,
1: qué
7: viernes
1: rico,
7: de sexo.
1: ¡Qué rico!
7: Un saludito para el grupo de WhatsApp, los Regazones Tuani.
1: ¿En serio?
7: Un saludito para todos esos carnales que escuchan el vacilón de la mañana.
1: Oh.
7: Un saludito muy especial de Managua, Nicaragua, hasta Canadá, a la tía Vivi. Y un saludito con mucho cariño y amor a la tía Yanet. Dale, que estamos en vivo, talón.
1: Ya viste, sí, es que él es especial. Yo te apuesto que ni él se había dado cuenta que la tía Yanet se había perdido. Ahora la saluda, de vos, qué bárbaro.
8: Ya pagaron, ya cayó el billete.
1: Te pagaron a vos, este es loco. A este como que lo quieren correr, a las 5 de la mañana le pagan, imagínate vos. ¿En qué parte pagan a las 5 de la mañana?
2: Buenos días, bendiciones para todos y para todos aquellos que escuchan la radio.
1: Buenos días, maleducado. Buenos días, buenos días.
2: Ojo, me regalá ahí, hermanito. Beso mojado y toquemos el tema. ¿Quiénes son mejores, los padrastros o la madrastra?
1: Oye, sí, hijo de madre.
2: Porque las mujeres sí aceptan hombres que les críen sus hijos, pero ellas no son buenas para agarrar hombres con sus hijos. A ver qué pasó ahí. Toquemos ese tema.
1: Oh my God, fíjate que el hombre tiró algo muy interesante. Sí. ¿Quiénes son mejores? ¿Los padrastros o las madrastras? Hijo de madre. Me dejó loco y sin idea este malo.
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1: Bueno, pues ahí la tienen. ¿Quién es mejor? Ustedes son los que están trayendo esto. Yo no, yo les doy la oportunidad que hablen hoy. Siempre un día de la semana ustedes lo traen. Ahí lo tienen, pues. ¿Quiénes son mejores? ¿Los padrastros o las madrastras?
6: ¡Padrastro! ¿Qué pasó que no viene a la casa? ¿Estás peleando con mi mamá?
1: Bueno, pues, nos vamos ahorita al mambo.
9: Buenos días, mi estimado Tuquito Carbón. ¿Cómo me lo trata la vida de mi estimado Iseta en este viernes? Quisiera que me complaciera, chele, con una rola, si se puede. Complacerme con Te suelto el pelo de Yandel. Y antes que todo, quisiera hacerte una pregunta que no sé si lo querrás sacar como tema. Y es la siguiente. ¿Por qué un hombre, loco, le cuesta tanto caerle bien a una mujer que al propio hombre?
1: ¿Cómo es la cosa? ¿Cómo es la cosa? Repetirla.
9: Pelo de Yandel. Y antes que todo, quisiera hacerte una pregunta que no sé si lo querrás sacar como tema.
1: Ajá.
9: Y es la siguiente. ¿Por qué a un hombre, loco, le cuesta tanto caerle bien a una mujer que al propio hombre?
1: Yo no la entendí, pero... No, yo no la entendí. Si alguien la entendió, que le responda, por favor. No, en serio, Dorian, al chile, sin rebane, ¿me lo puedes poner más sencillo? La primera te entendí, pero lo del hombre no.
10: Día, buenos días, papas negro. Que Dios me lo bendiga, que Papachú siempre me lo cuide, me lo proteja, que siga siendo bendecido. Bendecido, mi rey, que tenga un bendecido día.
1: Pues madre, bendecido, va a estar bendecido, loco. Me están bendiciendo mucho, amén.
10: Y toda la familia, wow. Tuani, todo.
1: ¡Bárbaro!
10: En vivo desde muy de mañana.
1: Que sea Dios hoy, que sea Dios hoy. Sí, sí, sí.
10: Hoy es noche, día, hoy es viernes de sexo.
1: Bueno, pues el hombre preguntó: ¿y quiénes son mejores, los padrastros o la madrastra? Yo te voy a decir algo. En mi opinión, al parecer, ¿verdad? Desde mi punto de experiencia de ser padrastro, creo que los padrastros son mejores. Creo de que el que se enclocha más jugándosela todo es el hombre como padrastro. ¿Por qué? Te preguntará. El hombre, cuando ve una madre soltera, bueno, realmente una madre soltera, no una madre que está soltera y todavía ve al papá del chatel, creo yo que se preocupa más por el chatel, por caerle bien al niño, por llevarse bien con él. Entonces creo yo que el que se la está jugando para ser un buen padrastro es el hombre en ese aspecto. ¿Me entendés? Mientras que la mujer, como que, ¿me entendés? Le viene valiendo un poquito baby el chatel. Ella solo le interesa el hombre. Ella no considera que ese tipo tiene que pasar también tiempo con el chatel, que va a conllevar de que ese hombre va a tener que llevar al niño una vez en su cita y ella se va a enojar. Porque conocemos cómo son las mujeres. Que ellas creen que todo se enfoca solo en ellas y no. Así que si las mujeres que están ahorita en sintonía creen que estoy mal, me pueden corregir. Pero para mí, el que desempeña el mejor papel, y José Huitrago, manda bien el audio, que me lo mandaste para ver una vez. Sos bien caballo. Creo yo de que la mujer no desempeña bien ese papel. Para vos, ¿quién es mejor? ¿El padrastro o la madrastra? ¿Quién juega mejor ese papel?
11: Galeceta, para mí somos los padrastros, porque siempre el hombre anda buscando, pues, ya sabe, conquistar a la mujer. Y si tiene hijos, pues tiene que conquistar al hijo, güey.
1: Ahí está, no estoy mal. Y no estoy mal, en mi opinión.
11: Obviamente de darle su regalito.
1: No estoy mal.
11: Que la madrastra.
1: Que no estoy mal, güey.
11: Le vale. Más bien, ay, ese tío me estorba, esa tía me estorba.
1: Simón.
11: Y el hombre, como está enculado, entonces ahí está de pendejo.
1: No, y la mujer siempre hace un comentario bien errado. ¿Para qué tuviste hijo con esa mae? O sea, ella dice que tira su facto, pero de facto no tiene nada. Entonces, eso conlleva a que el hombre, loco, los hombres somos buenos en todo, perro. Como padrastro, como marido, como novio, como fiador, como prestado. Para todos somos buenos nosotros. Hay una cosa que nosotros hagamos mal, sí, escoger mujeres. En eso somos malos.
11: No, ese que hizo esa pregunta y anda buscando cómo salir del closet.
1: ¿Verdad?
11: Ya, ¿qué se decía?
1: Cállate. Ya, sí, hombre. Lo mismo pensé yo. ¡Hello!
12: Buenos días, mi hermanito. Y ahí se te lo día, papanero. Bendiciones a todos los que escuchan el vacilón de la mañana.
1: El mío.
12: Pues, Zeta, lo que te quiere decir, Dorian, es que si no le cae bien a las mujeres, se busca un totoncito, Zeta, un hombre.
1: Ya van dos que van diciendo lo mismo, perro. Ya van dos, Entonces vos me estás diciendo que también le cuesta el hombre hacer... Está raro, Dorian, ¿oíste? Está raro,
13: Buenos días, hermanazo. Actitud positiva, siempre, dale, perrito. Dale, que estamos vivos. Viernes de culiandanza, viernes de placa. Saluda a toda esa gente que escucha el vacilón de la mañana, perro. Pues, Zeta, sonate la cartera, perro. La cartera, papo. Dale, que estamos en vivo. Saludate a mi carnalito, el chico guapo, pero pobre, que ya anda robando ahí en las calles de Managua.
1: ¿Quiénes son mejores, los padrastros o las madrastras?
14: Pues, Zeta, para mí, los padrastros, mi hermano, porque vos sabes que el varón, el hombre, el padrastro, siempre está en el billete para el chamol,
1: ajá,
14: para los estudios, para la ropita del entrenado, ya sabes.
1: Sí.
14: Pero mientras la madrastra, mi carnal, ya viene para acá. No podemos estar solo un fin de semana. Quiero estar a sola con vos. Qué barbaridad. Y en cambio la madrastra no invierte, ya sabes.
1: Que va a estar invirtiendo.
14: Es un entrenado jamás ni nunca.
1: No, te imaginas. Imagínate pues cómo es el hombre de codescendiente cuando está conociendo a esa mae. Pero voy a llevar a mi niño. En tu adentro vos decís, ya la cambiamos. Decís vos, voy a llevar al chatel. Pero momento, decís vos. Puede ser un momento bonito. Entonces, llévalo, no hay falla. Y cambiar los planes. Mira, íbamos a ir a tal lado, pero vamos a ir aquí donde hay unos juegos para los niños. Es que así es el hombre. Así es el hombre como padrastro. El hombre piensa. El hombre sabe qué terreno va a pisar. Y va a pisar bien. El terreno, sin vergüenza.
15: ¿Qué nota, mi perro?
1: ¿Qué nota?
15: DJ Zeta o el Zeta
1: para... ¿Qué no puede decir un hombre experto?
15: Para mí, carnal, lo padrastro, digo yo. Ya sabes, porque la madrastra ni quiera Dios, perro. Esa mujer, si está lo que le escuadra, ya sabe que es solo. Dale, que estamos en vivo.
1: Dale.
16: Buenos días, mi amorcito bello, hermoso, precioso de mi vida. Te mando un besote. Está bien que todo el mundo te mande muchas bendiciones. Yo también te mando muchas bendiciones hoy.
1: No, de gente palmada, no lo acepto.
16: Para que te caiga mucha platita y podamos apostar mañana, ¿sí me entendés?
1: No me has escrito, no me has dicho nada. Querés una apuesta de a 100. Después vas a andar llorando diciéndome que al aire que te ando cobrando $100 por la apuesta, porque te voy a ganar mañana. Así que no, vamos bien, va al lado, dale. Sigue hablando mejor.
16: Yo no sé si vamos a hacer 50, 100, 200, 500, lo que vos digas. Yo no tengo problema en eso. Y para mí que son mejores los parastros que las maratras, las mujeres a veces son bien caballas con los chavalitos.
1: Qué lindo lo que dicen.
16: Aunque también hay algunos cabrones también que son bien groseros con los niños no tienen culpa de nada.
1: De verdad.
16: Uno siempre tiene que querer aunque y tratar bien a los niños porque los niños no tienen culpa de las caballadas que hacen los padres. Estamos en vivo, mi perro. Te mando un besote en el locote, así, lengüeteado, como a vos te gusta.
1: No te voy, loco, yo nada, mandete, güey. Loco, solo, pero ni Dorian, que es mi hermano, anda con esa vara, loco.
17: Buenos días. ¿Cómo está, mi estimado Z? Estamos en vivo.
1: Va, está bien, dale.
17: Zeta, ya tomaste café.
1: No he tomado.
18: Buenos días, DJ Zeta. Saludos y bendiciones, mi chichón.
1: Dímelo, papi.
18: Para mí, carnal, que
1: para vos.
18: Ya sabes.
1: Para vos. Tú
18: sabes cómo somos los hombres. Cuando andamos detrás de una madre soltera, ya sabes, que está Benbur. Nosotros todo lo hacemos por el chiquito. Todo lo damos por el chiquito, ya sabes. Siempre por el niño, ya sabes, por el baby. Dale, Zeta, que estamos en vivo. Ponete una roleta ahí, Zeta. Ponete la plena, dale. Juanito.
10: Bueno, y con respecto a la pregunta, para mí los padrastros, loco, porque los padrastros siempre, loco, quieren quedar bien con la bendición.
1: Bárbaro, bárbaro,
10: hijo. Si no tienen hijos, pues mejor es también, ya me entendés.
1: Ajá.
10: Pero hay un detalle.
1: ¿Cuál es el detalle?
10: Las mujeres, cuando tienen hijos ajenos, no aceptan cuando tú te tienen otro por fuera. Y eso también hay que verlo.
14: Ni como papa ni como padrastro, Raymond, porque no tiene perro que le ladre este perro viejo pulgoso.
1: Ay, Dios mío, comienza lo de todos los días. El otro le tira, el otro le tira. Vamos a estar ahí todos los días.
19: Buenos días, papá negro.
1: Buenos días.
19: Yo opino que no padrastro.
1: ¿En serio?
19: Porque yo fui padrastro, ¿sabes? A veces claro. La mamá me decía, ¿de dónde vamos a salir? La mamá me decía, no tengo quien me cuide el niño. Dale, bátelo, no hay falla. ¿Vos sabes que eso no nos incomoda a nosotros los machos alfa, ¿eh? Pero las mujeres, vos le decís eso y ya te ponen un montón de peros.
1: Y recuerden, amigos, que si usted fue un buen padrastro, la madre lo dejó burlado y todo el mate, no se preocupe, que el remordimiento de conciencia siempre llega. Y yo he dicho algo, que el peor remordimiento de conciencia es en la mujer. Porque, ¿sabe? No era el papá del niño, no tenía ninguna responsabilidad. Y él me le daba todo a mi chatel. Ah, ¿verdad? El remordimiento de conciencia es gravísimo ahí.
20: Hey, yo a mi chatel lo quería bastante. Yo lo agarré de un año, perro. Ya sabes, bastante lo quería. Lo que pasa es que después la madre me dejó.
1: Mi chatel, ¿está oyendo? ¿Con qué autoridad habla ese madre, loco? ¡Ese es mi perro! ¡Ese es mi padrastro!
20: La madre me dejó y me lo quitó. Nada, me quitó la custodia, me quitó
21: padrastro,
20: todo.
21: ¡Padrastro,
1: padrastro! ¡Bárbaro! No era hijo de él y la madre le quitó la custodia. ¡Bárbaro! ¡Ese mi perro!
22: O ese está ponerle a Dorian. ¡Sal del closet!
1: Va, no. Él hizo una pregunta, ustedes son malos.
23: ¿Cómo va, Zeta? O bien, Zeta, ¿por qué no me regalas tu cédula ahí, madre, para mandarte mañana por tu día, madre?
1: Pues madre, ¿y por qué acá? ¿Qué madre soy yo? ¡Ay, soy una madre bien linda!
24: Bueno, Zeta, con este tema queda claro de que aquí cachimbo es padrastro.
1: Sí, esto está definitivo. No, ya, que tire la primera piedra, que no ha sido padrastro, pues. Que tire la primera piedra ahorita. En la mañana, dale.
12: Pues, Zeta, yo fui padrastro por una hora. Cuenta, Zeta, que yo fui padrastro.
1: No, no. Aquí estamos hablando de gente con experiencia. Gente que ha andado por la vida haciendo eso, ¿me entendés? Que ha sido caritativo, creo que es la palabra. Aquí solo cuenta gente con esa experiencia. ¿Me entendés lo que te quiero decir? Que puede con una carga que no es de él, eso es.
22: O es esta. Pues yo digo que los padrastros, porque fíjate que yo soy padrastro y mantengo como 5 cipotes ahí, los cuido como más pueda, ¿me entendés, hermano? ¿Y qué vamos a hacer?
1: ¿Y qué nota? Te dicen papa, te dicen Fausto, te dicen mandito pello, dijo la otra. ¿Cómo te dicen más o menos? ¿Vale? ¿No, Jay? Por lo menos, eso se merece uno, ¿no?
22: ¡Cállate!
1: No, uno tiene que preguntar, hermano, y ey. Ajá.
19: O sea, está, el que no ha sido padrastro en Nicaragua...
1: ¡No es ni él lo dijo y yo lo confirmé!
25: Por lo menos...
24: Ese que mantiene 50 en nada, ya le dicen padre favorito, ¿no?
1: Queda confirmado que acá en Nicaragua, el país número uno en ser todo padrastro, hermano.
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26: Las 5 y 24 minutos.
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0: Las 5 y 28 minutos.
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0: las 5 con 30 minutos.
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2: Ya saben que estamos en vivo otra vez en nuestro canal de YouTube, Radio La Tuani 100.3 FM, en el viernes 29 de mayo, previo al Día de las Madres. Bonito, ¿eh? Qué bello, qué hermoso. Esta mañana celebramos al ser que nos ha amado toda la vida, al ser que nos ama, al ser que nos adora, el único ser que nos ve lindo, hasta Bolo nos ve bello. Tú sabes que es verdad, tú sabes que es verdad.
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2: Quiero que en este momento se vaya para nuestro estado de WhatsApp. He dejado ahorita lo que viene a continuación. Bueno, esta pregunta es seria. Lo que voy ahorita a consultarles es muy serio. Y tienen que tomar una decisión. No es que no nos... No, una decisión seria. Escuchen bien. ¿Qué es peor? ¿Que tu ex te vea llorando o que te vea Bolo? Está raro esto aquí, ¿o? ¿Qué es peor? ¿Que te vea llorando o que te vea Bolo? Yo le voy a ser sincero porque también me la voy a aplicar. ¿Qué es peor? Que me vea llorando. Así que me vea llorando. Creo que eso es lo peor. Vamos a darle.
3: Antes que todo, le voy a explicar la pregunta.
2: Güey, madre, ¿qué hacía con la pregunta?
3: Me están hinchando y diciéndome que soy tostón.
2: Soy tostón.
3: Que me pongan música de tostón. No, nada de eso. Sino que yo, loco, tengo, ¿cómo se dice? Esa costumbre de caerle bien a todo el mundo. O sea, digamos, tal vez vos no me conocés y yo trato de platicar con vos, loco, y de la nada te caigo bien. Ese es el punto. Pero yo digo, en el caso de querer caerle bien a una mujer, loco, ¿por qué le cuesta tanto a un hombre? En el sentido de que, o sea, las madres son cerradas, no te quieren hablar, y si tal vez te hablan, solo son darte lo que te dicen y ya.
2: Porque son socadas, perro, eso es todo. Ay, ay, déjalo, dale, vámonos.
4: Que me vea llorando, Zeta, porque Bolo me conoció y Bolo soy y Bolo moriré.
2: Qué bueno saber que hay su Bolo en esta hora de este viernes, en este viernes de sexo. ¿Qué es peor? ¿Que tu ex te vea llorando o que te vea Bolo? Aunque Bolo, mae, no hay problema tampoco, pero bueno.
5: No lo sé, papanero, la pusiste difícil. Como que esta pregunta es una tregua, ¿no? Pero yo digo que es peor que me vea llorando.
2: ¿Verdad?
5: Peor que me vea Bolo.
2: Te vieron llorar.
6: Oye, Z, pues sería loco, lo peor sería que me vea llorando, sí, hombre. Porque si me ve Bolo, loco, me agarra el guaro perlionero. Ajá. Y la agarro cachimbazo y... Dale, Dorian, no estoy dando excusa, ya sabemos que eso chocó.
2: Cállate, perro, eso no. No nos representa este maje como hombre. Bueno, va al lado.
7: Perro, es peor que te mire llorando la ex. ¡Ala! Porque si te mira Bolo, vos podés sacarte el tiro ahí que andas Bolo, pero celebrando de que te liberaste de ese demonio tóxico.
2: Oh my God.
7: ¿Ya me entendés?
2: Ajá.
7: Pero imagínate que te mire llorando, liberaste de ese demonio tóxico.
2: Oh my God.
7: ¿Ya me entendés?
2: Ajá.
7: Pero imagínate que te mire llorando a decir, y este se anda muriendo todavía por mí, se va a matar, se va a cortar la pena.

0: Sobre esa pregunta, y si tenés un guaro llorón, ¿cómo haríamos en ese caso?
1: Ay, ¿por qué los segmentos son tan cortos? Ah, sí, por Fabricio, sí. Tengo que pregunta. Está mejor la pregunta de Dorian, fíjate. Sí, está mejor. Dorian, te pedimos disculpas, ¿viste? Por haberte dicho tostón. Te pedimos disculpas. Es más, en estos momentos me siento bien.
2: Estúpido.
1: ¿Oíste? Me siento mal por haberte rebanado. Me siento mal.
3: Hola, buenos días. ¿Me puedes poner un tema ahí de Teo Calderón, que retose?
1: A las 10 de la mañana, con Luisito. Ahí es la hora más rápida, dale.
4: Termina llorando la madre, ya sabes. Y te preguntas que por qué llorar y vuelve a decir que porque te encontraste en una mujer mejor que ella. O sea, te está llorando de la felicidad, porque sabes que no puedes llorar de la felicidad, sí, ya sabes, de tristeza, sí, de angustia.
1: Sí. ¿Sí
4: me entiendes?
1: No, claro. Además, yo me pregunto, ¿dónde viene el tal factor que dice? Eso no es un factor. Factor es decir, mujer que te ve llorar, algo, eso es un factor. Eso es una pregunta inteligente, eso no es factor. Y decime factor mejor.
5: Zeta, no crees, Zeta, es que las dos vainas locos son peligrosas, porque si te ve guaro, ay, desde que lo dejé anda sufriendo todavía por mí. Y si te ve llorando, así lo dejé llorando, ya sabes, como dice el brother, esa es una pregunta como de que estamos tabla ahí, loco, pero ni modo, sería porque me vea llorando la madre.
1: Mira, es que vos cuando, si te ve, vos lo vas a sacar conclusiones, este madre anda bebiendo por mí, sí, ando bebiendo por vos porque te dejé. Ando alegre porque ya soy feliz, soy libre. ¿Entendés? Uno ahí se puede apoyar. Uno ahí puede decir, por eso andamos bebiendo. Y aparte que a algunos les agarra el guaro de decir la verdad. Entonces, es mejor que lo vean llorar a uno.
6: Ya todo el mundo se dio cuenta que el cabecechancho de Fabricio tiene el guaro llorón.
1: Estos dos boyas me tienen harto todos los días con los mismos.
7: Mira, hermano, pues para mí mejor que me miren bolo, porque si estoy llorando, va a decir la madre, anda llorando por mí, mirando.
1: Te vieron llorar.
7: Y bolo, por lo menos, si lloro va a ser bolo, y si lloro también va a ser buen y sano, y las dos cosas, hermano,
1: te
7: mejor bolo.
1: Te vieron llorar.
3: Voy a poner un tema ahí, cuando me enamoro de Enrique Iglesias.
1: Va al lado, hombre, va al lado, que ahorita no para complacer esta hora.
8: Zeta, la madre me termina.
1: Ajá.
8: Me voy a beber guaro. Ajá. Y me pongo a llorar.
1: ¿En serio?
8: La madre, velo, anda llorando de la felicidad y bebiendo guaro.
1: Sí, mor,
8: es mejor que piense así, ¿no crees vos?
1: No, clan, no, que te vea llorar mejor.
9: Dale, bueno.
1: Porque ella se va a dar cuenta de que vos andas bebiendo por la alegría que se dejaron, ¿me entendés? Y ella te lo va a arruinar. Es mejor que te vaya a llorar. Es más, yo he dicho algo, mil veces mejor que una mujer se burle. Si a usted lo cacheteó, póngale la otra mejilla para que se sienta orgullosa. No hay mejor satisfacción que engrandecer el orgullo y el ego de una mujer. La mujer le encanta destruir el ego y el orgullo de un hombre. Al hombre tiene que aprender a elevarle y soplarle el ego y el orgullo. Vieras cómo se agrandan, mae. Vieras cómo la ve sacando pecho la mae. Porque al final de la jornada, dijo el líder, en verdad, las que salen perdiendo son ellas.
9: Dale, buenos días, papá negro. Bendiciones para todos los que escuchan el vacilón de la mañana. Loco,
1: ajá,
9: es peor que la hembra te vea llorando, como dice la música de Don Omar. Ay, yo la única que la vi llorar fui yo. Y dale que estamos en vivo, lo que es peor que te vea llorando.
1: Qué rico.
9: Porque va a pensar que estás llorando, sí, por ella. Dale que estamos en vivo, papá. Y decirle a Fabricio que en vez de decir facto, como dice él,
1: factor,
9: pura caballada, está diciendo pura mamá.
0: Zeta, hay más mujeres y varones en general que cuando ya están a lo mero que eso, le agarras por estar llorando. Y no me digas que no, hermano.
1: No.
0: Y entonces,
1: pero,
0: mi carnal.
1: Pero es que es división, no todos van a llorar. Es que vos lo pones como que todo el 100%, no todo el 100% lloran. Es más, yo te puedo decir que tengo un ojo clínico que no todos lloran, perro. O uno dice por fregar de que, verdad, hay que aprovecharse del mae cuando anda llorando por las añas. Pero no todos lloran, perro, no todos, no todos, pero tenés razón.
8: Llegando a conclusión del segmento, entonces es mejor que no pegan bolos.
1: Es mejor que...

0: No.
1: No, Z, así no.
0: No, así que...
1: Están diciendo, loco, que, o sea, que la madre venga, me humille, me patee, me escupa, me jale el pelo y se han ganado. Pues y yo, sí, hacelo, no.
0: Sí.
1: Así no. Sí. Hay que hacer respetar, papá. Sí. Sí, hombre, que eso, ponérmele firme ahí la presión a los hombres que tienen que darse a respetar ellos también. Sí. ¿Qué pasó ahí, Zetita? No me estés faoleando, pa. Eso fue, ¡fui, abanica!
2: Andresito, te falta mucha calle para aprender, ¿oíste? Es más, a mí me buscaron para pedirme perdón por una cachetada. ¿Y sabes qué le dije yo a esa ingrata? Que no la perdonaba. Y me da igual no hablarle. Al final del día te van a buscar porque van a sentirse mal. Si vos andás ahí jugándotela de socado, no, no voy a volver con vos. Yo no sé qué. Peor es la cosa. Peor es, usted dele orgullo y ego a esa mujer. A ella la destruye, a nosotros nos baja. Nos baja nuestro nivel.
3: Eso está, yo prefiero que me mire llorando, porque si me mira Bolo...
2: No, es que Bolo voy a soe, bebé. Bolo ya soje, diva, quedando. No me vengas con locura.
3: Me hace el último robo. Me despluma, si ando Bolo, me mira Bolo.
2: Sí, mejor no me hagas hablar, soy mi hermano, ¿viste? No te he vendido por el fin de semana de cierta cosa que hiciste en red social. Y no me vengas a escribir porque vos sabes perfectamente.
1: Oye, perro, buenos días.
2: Amiguinha.
1: Fíjate, loco, que tengo un amigo, men.
2: Ajá.
1: Que lo dejó la mujer.
2: Ajá.
1: Y no me digas, a los días le dicen que lo vieron con una negra en la boquita.
2: Ajá.
1: Digo yo que andaba celebrando.
2: Ajá.
1: No sé por qué la gente se le andaba riendo.
2: Verdad, se andaba
1: riendo. Estamos en vivo, perro.
2: Dale, pues, loco, muchas gracias.
4: Entonces, este bro quiere decir que le agarra el guaro llorón.
5: Yo conozco una mini miseta que tuve. Esa man me pasó la altura, ¿viste? Cuando la dejé subir de ego.
2: ¿Sí? Ajá.
5: Y ahí la dejé que hablara de su orgullo. Y se le creció el orgullo, fíjate. Pensé que había crecido de tamaño, pero fue el orgullo que le creció.
2: ¿Para qué? Es que lo que te digo, la mujer a uno le mata el ego. Uno hay que subirle el ego a la mujer. Y eso es lo peor que le puede pasar, porque la mujer no lo puede controlar. No lo puede controlar. Y no me digan que no.
6: Bueno, Zeta, quiero que me felicites tarde pero seguro. Ayer estaba de cumpleaños, es en serio, estaba de cumpleaños mi estimado Oscar Pérez, mi amigo, mi hermano, mi carnalito. Feliz cumpleaños, Oscar Pérez, que Dios te bendiga y te siga dando muchos años más de vida. Ponémele la mañanita, Zeta, please.
7: Despierta, mi bien, despierta. Mira que ya amaneció.
2: Qué lindas mañanitas más quiere Oscar, decime.
8: Hola, buenos días, 17. ¿Te acordás que ayer estábamos hablando de los hombres que me había arrepentido de haberle dado el chiquito? Ayer vino llorando pidiéndome perdón, el baboso ese, que lo perdonara, fíjate, llorando ahí. Decirle que ahora tenemos una relación, vos y yo, de que ahora tú eres mi culito, decirle.
2: No, yo soy cochón, yo ando con Dorian.
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12: Las 5:43.
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0: Las 5:49.
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2: Y digo el Farru, ay, ay, ay, ay. Esto se hizo para que doble la rodilla, para que le dé hasta abajo y se paren de la silla. La música está movida, más eléctrica, que manes diga.
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2: Que le pido a ella, vide. Para atrás, para atrás, para atrás. Ya, pues, ya, ya, ya, ya, ya, demasiado. Bueno, que sigo con más del vacilón de la mañana, lo último de esta primera hora, que el viernes de latigazo, viernes de sexo, viernes de hacerle así, viernes de darle así, al viernes. Bueno, pues nos fuimos para el mambo. ¿Cómo es viernes de sexo? Quiero preguntarle a los hombres y también a las mujeres. Palabras que le excita a una mujer. ¿Cuáles son esas palabras que le excitan a una mujer? Pero solo respuestas incorrectas. ¿Cuáles son esas palabras que le excita a una mujer? Que la prende. Que le dice, qué rico. ¿Cuáles son esas palabras? ¿Cuáles son esas adecuadas y correctas para hablarle? Por ejemplo, yo tengo una que no falla. Yo invito y yo pago, mi amor. ¡Ja! La mujer le excita eso. La mujer se vuelve loca cuando le decide, voy a pagar yo la cena. Se vuelve loca cuando le decide eso.
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2: Hasta que hace, mira. Palabras que le excitan a las mujeres.
3: ¿Sabes cuál es la palabra que le excita a una mujer?
2: Ajá.
3: Amor, ya me pagaron.
2: ¡Oh! ¿Sabes cuál es otra que le excita a una mujer?
4: Ya me salieron las horas extras, mi amor.
2: Oye, pero díganlo así, todo sexy, ¿oyeron? Todo sexy, díganlo.
4: Ya me pagaron las horas extras, mi amor.
2: Dale, dale, dale, dale, dale, dale.
5: Sotita, palabra que excita a una mujer.
2: Ajá.
5: Amor, yo te deposité.
2: También.
5: ¡Pum! A perderse toda la semana por todo el billete.
2: Palabras que le excitan a las mujeres, respuesta solo incorrecta.
3: Mamacita. Ay. Ya te deposité.
2: Oh. Y ahí todo el mundo le anda depositando a mujeres ahora. Ya les he dicho, mejor deposítenle a un amigo. El amigo se preocupa. El amigo cuando te chatea, ¿cómo estás, perrito? ¿Todo bien? Te veo ahuevado. Siempre estoy pendiente de vos, ¿oíste? La mujer le vale baby. ¡Hello!
6: Ya te deposité.
2: Pues madre, todo el mundo le deposita a las mujeres, vos. ¿Qué pasaría si yo tuviera panocha?
7: Cuando le decís en el oído que vaya a lavar la ropa, Z, eso sí, le excita.
2: Oye, sí, fue madre, loco.
3: Palabras que le excitan a una mujer. Amor, anda a hacerte el pelo y la uña. Toma.
2: Ah, sí, sí,
3: anda,
2: sí.
3: Llévate la tarjeta.
2: Sí, sí, sí. Esta no la excita, esta la vuelve loca, desenfrenada.
4: Yo te pago la lipo.
2: Esa mujer se prende, perro.
8: No sé si es incorrecto o correcta, depende, dígalo, de la mujer.
2: Dígalo, dígalo, dígalo.
8: Pero una palabra que creo que le excita es cuando le decís, ya te transferí.
2: También.
8: O ya te deposité.
2: También.
8: Depende del interés de la tóxica.
2: No se preocupe.
9: Amor, ya me paro una hora extra.
2: Qué mami. Qué rico, hijo. Palabras que le excita a una mujer.
4: Te compré el último teléfono iPhone 17. Porque ella anda un Alcatel todavía.
10: Palabras que excitan a una mujer.
11: Amor, te voy a pagar el carrito de Shane.
2: Oye, perro, ustedes son unos sinvergüenzas pagándole un carrito de Shane. No, friend, yo quiero unas luces LED, quiero una mesa.
10: Estúpido.
2: No, hombre, qué bárbaro. Insisto, ¿qué hubiera pasado si hubiera tenido panocha yo?
12: Qué comen, qué adivinan. Esas son las palabras que excitan, pero ahorita todos están opinando y no todos hacen eso legal.
2: ¿Cómo no, corazón? Sí lo hacen. Que a vos te haya tocado un caponero no es nuestra culpa. Que a vos te haya tocado un bucero no es nuestro problema, sí. Que no es deshonrado el trabajo que andan haciendo, ¿me entendés? Pero no tenemos culpa.
13: Buenos días, Zeta. Yo le diría, baby, alistate que hoy comemos en la calle.
2: Qué rico.
13: Dale, saca la silla.
2: Cálmate, Alejandro.
14: Te deposité, le mando a decir, yo hay veces. Fíjate que a los
0: 7 días más, 8 días más, contesta después más. Qué bárbaro.
4: Oh my god, aquel día.
6: Amor, te vas a hacer el pelo y la uña. Si yo te lo pago.
4: Ay.
14: Palabras que te le quitan a una mujer, marca ACME. Amor, anota el código, por favor, ahí.
4: También.
14: Se vuelven chirres.
4: Rico.
14: Si Z tuviera para noche, ahí pues, ahí le caería un bonito de... Anota el código de Z.
15: 70 pesos.
4: Todo sería distinto, perro. Pero bueno, Dios me hizo así, bello. ¿Qué le puedo hacer?
16: Buenos días, buenos días.
4: Buen día.
16: Las palabras que le excitan a las mujeres. Ajá. Es que todavía no le diga, ya te deposité. Y es mentira, solo para que le manden la foto. Ese va a quedar, no siempre se las monta las pobres mujeres.
4: ¿Qué va a hacer? Agarra un voucher viejo que ya tiene. Solo les cambia el nombre, el hijo de la 30 mil.
16: A mí las palabras que me excita, que me dice mi marido, se cae, vos estás loca, sigue no ando haciendo nada. Me excita, pero para pegarle par de bombas.
4: La gran duda.
17: No cociné, anda a comprar comida hecha.
4: También.
18: Palabras que le excita a un hombre cuando me dice, hoy vamos a echar un brinquito.
4: Amor, estamos hablando de cosas incorrectas. ¿Vos andas calenturiente desde el lunes?
18: Gordito, rico. Ay, mamita, me dice. Entonces le digo yo, ¿cuánto me vas a pagar entonces?
19: Pártele su madre, hermana. Pártele su madre, tú también.
4: Esta se la vamos a presentar a Baquedano, fíjate. En 2x3 ya le saca jugo.
20: Mi amor, buenos días. Yo voy a hacer el desayuno. Levantate, placatás.
4: No
20: jodas. Buenos días, Zeta. Palabra que le excita a una mujer.
4: Ajá.
20: Mi amor. Fíjate que tengo hambre, ¿será que me puedes decir nada?
21: Zeta, ¿sabes cuál es otra?
4: ¿Cuál?
21: Cuando le decís, amor, ya te puse la pensión.
4: También.
21: Zeta, una palabra que le excita, alistate, pase por vos. Ahora, si vos tuvieras panocha, te estuviera haciendo la competencia, la poca jota.
4: Sí. Yo hablo al chile, pero yo... Sí, no, claro.
22: Bueno,
4: no, diga, si en la tarde que salgo y tal vez a traer un pedido afuera. Adiós, Zeta. Dios, yo diablo, ¿quién me está hablando? Jodido, ¿ah?
22: Degenerado.
4: ¿Qué va a hacer?
22: Una mujer que le existe, que le diga alistate, que nos vamos de rumba.
4: Oh, saludos para mi hermano William Romero, descansando un cerdito. ¿Cerdito de verdad? ¿O es una res? ¡Qué bárbaro! Mi hermano, ¡qué bárbaro! Tan de mañana.
23: Zeta, para la tóxica que habló,
4: ajá.
23: Nosotros no tenemos culpa que su marido sea un tacaño, que agarre uno de aquí, de la tuana.
4: A huevo.
24: Amor. Toma el dinero para que le compre el regalo a tu mami.
4: ¿Cómo la cosa?
25: Oye, Vicente, ¿por qué no te operas, Pipi? Te la cortás y te pones panochón, Pipi. Ya tuviera...
4: No, ya me operé el apéndice, ya. Suficiente con eso. O
25: sea, una silla gamer, una computadora gay. No, ya estuvieras coronado, Pipi.
4: No, yo no quiero ninguna computadora gay. Estoy inventando.
25: Amor, anda la cédula en mano.
26: Amor, vamos a Montelimar.
27: Que le quitan a una mujer cuando la va en lavandero. Amor, ya hay 5 tinas de ropa sucia para que la vea hoy.
4: Amor, amor, vamos a los termales.
18: Buenos días, Zeta. Bueno. Palabras que me exciten a mí, que me digan. Todo el pago de mañana es tuyo, mi amor. Ni a metros le vas a ver la cara a Dios.
0: Palabras que le excitan a una mujer.
4: Ajá.
0: Amor. Ya me divorcié de la tóxica.
4: Ay, oh.
28: Hola, buenos días, amorcito lindo. Por ser el día del amor y la amistad. No, amor, yo no ocupo eso. Porque vos sabes que no soy vago, corazón. Yo soy un hombre, mira, como dicen, hombre hecho y derecho. No me gusta andar de vago, andar de zángano ahí. Eso lo ocupa el hombre zángano, que es vago. ¿Entendés, amor? Pero yo no, corazón. Yo simplemente me reconservo para vos, mi amor.
4: Clase labia, hijo de madre. Clase labia. Clase labia.
29: Dos cosas que le excitan a la mujer.
4: Ajá.
29: Número uno.
4: Ajá.
29: Bebé, alistate, que vamos a ir a tirar una buena fritanga ahorita. Número dos. Amor, no te levantes. Yo voy a cocinar. Tranquila.
4: Ah, no, eso no son palabras que le exciten. Eso es un hombre inútil. Eso es un hombre inútil.
30: Entrégate a Cristo, los perros viejos.
4: Eso no le excita a una mujer.
23: Zeta, y aunque no tengas panocha, nosotros te atendemos también.
4: Ey, no, no, así no.
0: Cierto. Fíjese que ya me resurré. Ya sabe yo.
16: Todas esas palabras que dicen excitan, claro que sí. Pero no. Dígale a ese que opinó allí que
1: No, gracias. Yo me pago mis cosas. Y no, no tengo marido. Gracias a Dios. Gracias a Dios.
4: Bueno, pero si estás en este programa opinando a esta hora de la mañana con el segmento que tenemos, que andas desesperada. Y si estás pendiente de todo lo que están diciendo los hombres, porque querés tu chivito. Vos querés tu chivito y no me digas que no.
18: Palabras que le excitan a la flaca es cuando yo digo, hey, ella ya sabe, dice qué significa cuando estoy en llamada con ella.
4: Ah, hey, bueno, o quiere bicha o quiere cariñoso.
24: Flaca, no seas mentirosa. La palabra que te excitan es, no vayas a vender, callate, yo te lo compro, callate, todos los pasteles.
2: Palabras que le excitan, amor, hoy te doy en el pellejo de pollo.
20: Joven Z, para ese man que dijo el amor y la amistad, no, está solo.
3: Baby, estoy sin calzoncillo.
4: A la gran
3: view. Porque llevas 15 días sin lavar.
20: OZ, cuando le decís, hoy te toca. Hoy te toca.
4: Degenerado. No, no te incorrecta, sinvergüenza.
27: Z, la bro que elegiste, que anda caliente desde la semana pasada. Yo le quiero hacer una pregunta.
4: Ajá.
27: Si el cortapuro tiene filo todavía, yo le doy. Sí, sobre. Me manda el número.
4: Oye, sí, fue mal.
18: Oye, este bacán es tan tacaño que quiere que la mujer le regale regalo para la mamá.
4: Que le regale regalo, fue madre.
18: El amor de Cristo. Cuando la Janet dice, hey, ay, mamá, me vienen mis 100, 150. La Janet, escóndame cómo van quedando. Con dos trabajos y no pasa de $10.
4: A la grande. Jesús de la gloria. Bueno, qué bueno saber que todos ustedes saben lo que le excita a una mujer. Qué bueno saberlo en este viernes de sexo. Bueno, pues ya que ustedes le dijeron, aplíquela, ¿oyeron? Es más, la confiable ahorita, la confiable es la que dijo Baquedano. Ya le tengo el regalo a tu mamá o ya le tengo el regalo a la suegra. Ahí las matan, loco. Ahí ya está todo. Todo murió, dijo el tío Fanor. Todo murió. Bueno, ya regreso con más en este viernes, en la próxima. El Tilín Azaret de Luisito, con más del Vacilón de la Mañana.
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2: Las 6:02.
0: Estos.
3: Sí, joven con huevo.

0: Las 6:05.
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0: las 6:08.
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0: Las 6:13.
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0: Saludos a toda esa madrecita desde ya que sintonizan, a toda su mamá que usted nos acompaña a lo largo y ancho de esta programación de Matutina de 5 a 8 con el vacilón de la mañana. Espero que ya tenga ese regalito, ya tenga todo eso que por ahí le tiró la pedrada a mamá. Sí. Que mira, quiero tal cosa, ya sabes. Espero que se haya preparado. No hay excusa para no regalarle a mamá el día de mañana. Y ya saben que hoy van a seguir también los regalitos desde la cabina con la radio número uno en premios. Directamente desde la Tuanix en punto 13 FM. ¿Cómo amanecieron, muchachones?
1: Ay, al 100 con ganas que se acabe esta semana.
0: Oye, otro,
1: para celebrar el día de la madre el domingo.
0: Bueno, vamos a cerrar como los grandes. Se va la semana y se va el mes.
1: ¡Qué rico!
0: Medio
2: completito,
0: año.
2: Completito.
0: Completo, medio hermano, año, pero... papá.
3: Y fin de semana de pago también.
0: Diablo, me estaba acordando de la Purísima. Como si fuese sido ayer. Esa Purísima. A ese level.
2: De hecho, estábamos recordando un día esto, ¿verdad? Hace poquito.
0: ¿Sí?
1: ¿Cuándo fue ayer?
2: Ayer. De la onda. ¿Cuántas cosas de la Purísima tenés todavía?
0: Sí, todavía.
2: Pareciera que fuera hace como dos semanas.
0: Ay, de la ya. Purísima. No, hombre, qué terrible. Bueno, ¿qué se celebra el día de hoy?
3: Día Mundial de la Salud Digestiva para hoy.
0: Ah, bueno, hagamos la digestión, pues. Un cafecito, un roncito.
3: Ay, qué rico. Esto fue impulsado en el
2: mango de,
3: qué rico. No sé.
0: Por un gordito fue impulsado eso, la digestión.
3: En el 2005 fue. No. Dice que por la Organización Mundial de Gastroenterología.
0: Anda, bueno, todos son gorditos.
1: Estaba un gordo.
0: Ahí estaba gordito.
3: No, bueno, pues sí.
0: Sí, señor.
3: Uh-huh. Vive buena la vida y eres lo que comes, dice el dicho.
0: Come rico, come rico, come rico. ¡Bárbaro! ¡Ya! ¡Ya cayó! ¡Ya cayó!
1: ¡Ya cayó!
0: ¡Ya cayó!
1: ¡Ya cayó!
3: ¡Ya
1: cayó! ¡Ya cayó! ¡Ya cayó! ¡Ya cayó! ¡Ya cayó! ¡Ya cayó! ¡Ya cayó! ¡Ya cayó! ¡Ya cayó!
2: ¡Barbaridad! Sí, yo me estaba preocupado, yo, loco, que no le iba a regalar a mi mamá.
3: ¿Qué
2: me
3: te
2: salvé.
3: Dije yo?
1: Ya cayó, ya cayó. El otro va a caer hoy.
3: Ya cayó,
0: ya cayó. ¿Sí? Ah. Ya cayó, ya cayó. Ay, qué rico.
3: Pero que dije yo que iban a pagar, ¿verdad? Así que me deben.
1: ¿Qué te voy a dar? No, hombre.
2: Ayer mandé temprano a Raquel que debe subir esa gestión.
0: Ay, papá, Dios.
2: Sí, lo mandé con el papi. Dale, papi.
0: Qué bueno. Me alegra.
2: Dale, Raquel, terminé de almorzar.
0: No, ¿verdad? Se fue con Juan Bola. Con Juan Bola.
1: Ah, bueno.
0: Sí, con Juan Bola camina ahora.
3: Con el papi.
0: Ah, con el papi.
3: Ah, con el papi.
0: Ok,
3: sí.
0: Nada más.
2: Le hice una respectiva prick, ya sabe, su repostería para que se.
1: Para que ande.
2: Balazo, que se moviera. Si ande
1: no, para activo ese día.
0: Balazo. La salvaje, sí. Brutal. Bueno, hay una. Un video viral.
2: ¿Cuál de todo?
0: Esto ocurrió en febrero.
2: Uh-huh.
0: Esto ocurrió.
2: La bomba.
0: Sí, ahí en la Yusa. Y reventó hasta ahora. Resulta, pasa y acontece que un oficial de tránsito ahí en la Yusa detiene a un carro. Viene el mae caminando tranquilamente y le dice la, era una señora, señora, buenas tardes. Le dice una parada porque estamos deteniendo a los conductores que pasan distraídos con el teléfono. Y yo, dice el oficial, yo la vi que llevaba un teléfono con su, específicamente su mano derecha.
2: Derecha.
0: A lo que viene la señora.
2: Los cambios.
0: Saca la mano y era cotita.
2: Bueno, ah, sí. La grande.
0: No tenía un muñón nada más. Con esta mano le dice al oficial, usted me miró con esta mano. Le dice, yo miré, le dice, yo miré. Usted me acaba de decirle específicamente y claramente que con la mano derecha me vio manipular un teléfono. Enséñame, júramelo por Dios y levanta la cotita. Yo lo juro por Dios. No, levánteme la otra. Lo juro por Dios. Que tengo una mano buena.
2: Ay, sí.
0: A ver, lo que, aquí el punto es.
2: Le va a verle. ¿Cómo
0: lo que pasa?
1: Le va a verle,
0: lo que pasa aquí es que el oficial aún así le puso una multa.
2: ¡Yalo!
0: Aún así le puso la multa. Acuerdo, entonces no. Le dice la muchacha, pues, bueno, nos vamos a ver en corte. Dicho y hecho, se miraron en corte y desestimaron pues la multa que le establecieron. Pero por razón de él, o sea, le pidió al juez él que desestimara, pues, porque aparentemente se había equivocado. Aparentemente se equivocó de ponerle dicha multa a la cotita.
1: Ah, vaya. Era que te equivocaste.
0: Qué bonito, ¿eh? Y pues eso es lo que está viral, obviamente, en las redes sociales. Que sí.
1: Él vio un milagro, él vio un milagro ahí.
2: Yo le hago contrademanda. ¿Sabes que allá todo es billete?
0: Claro, una caidita.
1: Aquí le decimos billete. Indemnización, ¿verdad? Así es la palabra.
0: Indemnización.
1: Ay, muchas gracias. Allá igual entonces también.
2: Allá, vos sabés que...
3: Allá es mejor que aquí.
2: Sí, es mejor porque te pagan.
0: Allá es allá, aquí es aquí.
1: Es correcto.
0: Ahí está, mírelo. Déjame, ahí viene el tipo, y lo para, tiki, tiki, tiki, y le dice, mire, le merezco ahí con... Los que están en YouTube, ahí la está deteniendo. Entonces le dice, yo la vi con su mano derecha. Y ahí viene y le dice ella, esta mano derecha. Ahí está la cotita. Y la madre se le rió. La madre le dice, ok, le dice, me acabas de ver el brazo, entonces hasta aquí vamos a dejar la plática. Y el madre insistió.
4: Es que ese es como las mujeres. Sabe que la cantó y sigue aferrada.
0: Y sigue jodiendo.
4: Y sigue jodiendo.
2: Creo que como andan cámaras,
0: ella lo pidió que me muestre la cámara corporal. Usted está escuchando, le dice, lo que me acaba de decir. ¿Qué les? Que usted específica y claramente dijo que usted me vio con mi mano derecha. Sí, yo sé lo que dije. Por favor, en la nota de la multa, ponga ahí detalles que usted me vio con mi mano derecha. No, yo no lo puse, le dice, pero está multada, le dice.
2: Hijo de la madre.
0: Y es un show.
2: Tremendo. Se le ríe la madre.
0: Sí.
2: Oye, pero hoy me se pone autoestima, loco.
0: Claro.
2: O sea, a pesar de su déficit, o sea, de su onda que tiene, la mano lo agarra, pues.
0: Sí. Jodienda.
2: Jodiendo.
4: Y Milagro no sacó algo diciendo que me ofendió físicamente. Vos
0: ajá, sabes, sí, ¿sabes? ¿Me entendés? No, simplemente dijo, bueno, él me miró con la mano derecha y con la mano
2: derecha. Y en plan, ay, me siento mal.
4: Ah, te imaginas yo que vaya manejando y
3: no es que me agarre. Sí, pero creo que lo más adecuado era disculparse y no meterle la culpa, no meterle la multa, ¿me entendés? Solo disculparse y dejarla ir.
0: Específicamente sí, eso era lo ideal.
3: Lo ideal.
0: Era lo idóneo. Mira, ok, me disculpé. Ay, miré mal, ya está. Porque la otra vez sucedió lo mismo con un muchacho. El muchacho iba comiendo un sándwich en el carro. Y el maje iba con la mano derecha y iba comiendo. Entonces le dice el oficial, yo lo vi con el teléfono, pero si llevo un sándwich. No, yo lo vi claramente. Y el maje tenía una camarita enfrente, por suerte. Entonces el maje le dice, mira, aquí está mi cámara. Le dice, y era un sándwich, no era un teléfono. Ha multado ya también.
4: Y ahora hay que tener cuidado porque van a decir, eso es IA. Tener cuidado.
0: En tiempo real, ahí, a bárbaro.
4: Muchachos, yo quiero hacer una pregunta.
0: A ver, házmela con la boca, mi amor.
4: Y más a ustedes que son padres. Y seria la pregunta.
0: Ya, mal,
4: pero no es nada fuera de lo. Les pregunto, si a esta edad y no tuvieran hijos, ¿a qué edad quisieran tener hijos ustedes?
0: Diablo, qué mira, difícil aquí, me la pusiste.
2: Está difícil, porque
4: digamos, usted tiene 25, aquel tiene 28.
0: No, ahorita, 18, hijo de la grande.
4: 18 o 25.
0: Listo.
4: Si estuvieran a esa edad y no tuvieran hijos, ¿a qué edad quisieran tener hijos? Más viejo, ahorita.
0: Yo ahorita.
4: ¿A los 18?
0: Sí, a los 18. Yo ahorita a los 18. ¡Ah!
2: Mira, es que si no hubiese tenido hijos, no fuese la persona que fuese ahorita.
0: Ah.
2: ¿Ya me entendés?
4: Pero el hipotético caso.
2: Bueno, normal, pues, digamos a los
3: 30 y algo.
2: A los 33.
4: Bueno, pues alégrense porque un hombre en Brasil a los 72 años anuncia que va a ser padre con su pareja de 20 años.
0: Wow.
4: O sea que todavía se tiene esperanza.
0: Diablo.
2: No, que se revise.
4: Dicen
2: porque ya no cuaja esa leche.
4: Un hombre de 72 años generó controversia en redes sociales tras anunciar que será padre junto a su pareja, una mujer de 20 años. El brasileño compartió la noticia a través de sus redes sociales, asegurando que su compañera está embarazada. La publicación rápidamente se difundió y generó controversia dividida entre los usuarios. Otros lo felicitaron, otros le dijeron, es tuyo realmente.
0: Oye.
4: Y aquí está el Rocco, véanlo.
0: Míralo, qué bonito.
4: 72 años.
0: De la zona hipo, la más. Diablo.
3: Mira, pero es que él puede echar, pero ya no pega.
0: Ese soldado dispara, pero no mata.
3: Ah. Así
2: es, supuestamente, pues.
0: Aparentemente.
2: Ahora con tantas vitaminas también, no sé, digo yo.
0: Pero los hombres de hoy en día, si quieren tener hijos a una alta edad, o sea, ya en la vejez, pues yo creo que lo ideal ahorita es incubar como los espermas.
3: Incubar los espermatos.
0: Guardarlo y después coronaste una de 20 para cuando te case teta, tome pum.
4: Oye, eso ya se puede hacer aquí.
0: Claro que sí.
2: ¿Aquí?
0: Sí, ya lo puedes guardar.
3: ¿Aquí?
0: Ya.
3: ¿Aquí? No.
2: Sí. No, sí.
0: No. Ya se puede guardar aquí, claro que sí, ya.
4: Es más, yo creo que...
0: Porque al final es guardar nada más.
4: Emma, yo creo que puedes escoger uno, como ese está más de Santiago, ¿verdad? Escoge uno, el mejor, para que no te salga nada.
0: Sí,
4: no,
0: sí.
2: Pero ese ya cuando venís,
0: enfermo.
2: No, cuando ya agarras de otra gente. Bueno, que lo querés gatito, que lo querés chelito, que lo querés aquí. No uno específicamente tuyo.
4: En serio, sí, sí.
0: Mira, hay un tipo allá en República Dominicana que aparentemente él hizo lo mismo. O sea, con su esperma, el problema es que el maje podía echar su palenque, nada más que se ofreció. Y entonces, pero él dice que el niño que tiene, a raíz de hacer eso, cuidó la salud de él. O sea, manejaron todo el esperma con el óvulo para que no trajeran ninguna enfermedad del chavalo. Ajá, ese Ler, pero dice que un platalal el que metió eso, mano.
2: Yo hasta me he dado cuenta que así, así, es con los perros. Con los perros, vos lo elegí un color ojo azul, el otro verde, pero lo quiero de tal color. Ese leve, loco, con los perros.
0: La palma al son de
3: también
0: uno.
3: También con los chateles ahora.
2: Entonces ahora con los chateles, imagínate. No quiero que se enfermen en 10 años.
0: Es correcto.
2: No quiero que se enfermen en 5 años.
4: Van escogiendo el esperma, ¿verdad?
0: Sí. Él lo va escogiendo. Sí, escogen al mejor. Al mejor postor.
4: Si escogen el mejor postor, ¿nosotros qué fuimos entonces? Si esos son los mejores.
2: Ese colador no.
3: Fuimos.
0: Diablo. Sí, está difícil.
2: Bueno, de hecho somos ganadores, fuimos los primeros.
0: Claro.
4: La única carrera que he ganado en mi vida.
0: Es correcto. Totalmente de acuerdo. Ay, Dios mío. Pero nada, bueno, prepárense que tenemos mucho contenido en esta mañana del viernes, del fin de semana. Hoy desde ya, desde aquí el Vacilón, estamos celebrando a mamá. Así que prepárense para lo que traemos para esta mañana. Así que no se mueva. Esto es el Vacilón de la Mañana.
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3: Las 6 y 34 minutos.
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0: Rico, rico, rico, rico, rico. ¡Qué bonito! Son 22 minutos para las 7 de la mañana. Hoy en el viernes de sexo. ¿Qué es esa? ¿Qué es lo que quiere? ¡Sexo! El día de hoy estamos celebrando. El cielo se está nublando.
1: Dice que va a entrar una onda tropical.
0: Aparente y alegadamente hoy llueve.
2: Mirá, mirate, no mirate. En Ciuna estaba lloviendo fuerte ayer. Me salió un video que estaba full.
0: En Ciudad Santino para adelante también.
2: Atiare.
0: Sí, estaba lloviendo.
2: Full, supuestamente.
0: No, yo. Aquel vino tu hermano allá, Masturbí. Decime dónde se desconecta. Dice, porque aquí está. Hay pronóstico de lluvia. Entonces, y yo salgo y la gran luna, no me digas.
2: Este huele a grande,
0: no está quedando loco.
1: Sala para Masturbiño.
0: Masturbiño, Masturbiño. Delanteriño. Delanteriño.
1: Delanterocentro me salió en el post. ¿No lo viste?
0: Sí, sí, sí. Cuando miró la foto de Masturbiño, no. Bueno, jugar ni highball, le voy a dar un fútbol, es la grande, no te digo.
1: Terrible. Pero antes que entré, onda tropical entra hoy supuestamente acá en Nicaragua.
0: Ay, bendito Dios.
1: Hoy. Supuestamente dice.
3: No, pero bueno. Managua nunca conoce de eso. Es raro.
2: Onda tropical le llamamos rayería.
0: Va a estar alegre, es alegrísimo.
1: ¿Sabes qué? Mejor hablar, porque cuando vos hablas pasan cosas.
3: Es cierto.
0: Hacemos. Okay. Bueno, por eso, señoras y señores, que esta mañana estamos celebrando hoy en el Vacilón el Día de las Madres de Ya. No me importa lo que digan ustedes. El día de hoy queremos saber cómo se llama la suegra de Nicaragua.
2: ¡Oye, oye!
0: ¿Cómo se llama mi suegra? ¿Cómo se llama mi suegro? En esta mañana queremos saberlo. ¿Cómo se llama mi suegra? No, mi suegro no. Esto es el Día del Padre, que nadie lo va a mencionar, maldita sea. Hoy quiero saber cómo se llama mi suegra. ¿Cómo? Como por ejemplo, ¿cómo se llama tu suegra? Digo, mi suegra.
3: A ver, ¿a quién le estás diciendo a mí?
0: ¿A dónde estoy viendo yo?
3: No sé, ¿y ahí cómo estás dónde estoy diciendo viendo? Así?
0: ¿Quién empieza, pues? No se amoltonen.
3: ¿Cómo se llama la mamá de uno? No, la suegra, pues, específicamente. O sea,
0: ¿Cómo se llama mi suegra?
1: Mi suegra se llama Mirna Álvarez. Solo Mirna, tiene un nombre.
0: Ay, qué terrible. Más facilito es. Sí. Para que no se me olvide.
3: ¿Cómo? Como lo italiano, wow. Sí,
1: Mirna Álvarez.
0: Loco, ya me encontré con una tipa que tiene tres nombres. Así y dos apellidos.
2: La alemana. Es una alemana, creo que ese video
0: no, no, no, no, no.
2: La
0: no.
2: Alemana tiene tres nombres y tres apellidos.
1: Él hizo una al reparto.
2: Ahora una alemana en Nicaragua.
1: Ay, hay una argentina también aquí hoy.
0: La reconcha de tu hermano.
2: La alemana.

0: En Nicaragua.
1: Don Luis, ¿cómo se llama su mamá?
0: Mi mamá, María Auxiliadora.
2: María Auxiliadora.
0: Pero la pregunta es, ¿cómo se llama tu suegra?
2: Ah,
0: sí.
1: ¿En serio, bodito?
2: No, las dos cosas, hombre.
1: Una, chavo, ¿por qué hizo una cosa?
0: Es que yo quiero como mi mamá.
2: Ah, ¿viste? ¿Estás oyendo?
3: Oye, mira, da el nombre de tu sagrada madre.
2: Diablo.
3: Pues. Ya, ahí está, ahora sí entendés.
0: Mi mamá se llama María Auxiliadora.
1: María Estela, la mía. Tenemos María.
2: Son María.
1: María Estela.
0: Era como un ese nombre antes, ¿verdad? María.
2: Sí, Marilla.
1: Demasiado.
3: Bueno, miraba las Marías.
1: Mi abuelita se llamaba como tu mamá.
2: ¿En serio?
1: Igualito, y María Auxiliadora.
0: Eran bastante de botas, con
2: sí.
0: Botas.
2: Sí, caminaba unas botas.
0: Literal.
2: ¿Cómo se llama tu mamá? Estamos en este segmento de celebrando desde ahora, señoras y señores. Yo tengo dos madres.
0: Dos mamás,
2: una me crió y la otra andaba de vaga.
0: Oye.
2: Una se llama Celina, que es mi abuela mamá. Y mi mamá se llama Melania. Esas son dos.
4: Mi suegra se llama.
2: Oye, la otra.
4: Única e inigualable. Buena suegra, la verdad, buena suegra. Oh. Justamente porque.
2: Ok.
5: Mi mamá se llama Rosa Pérez.
2: Ah, sí, Rosita, doña Rosita.
6: Día,
2: doña
6: Rosita. Día, qué orgullo que ustedes tienen madre. Yo solo tengo afuera y se llama Carla López.
2: Carlita, pero te trata como tu hijo, seguramente. Pero eso sí, si te trata mejor y bonito, ahí no es esa relación.
7: ¡No!
2: Lárgate de ahí, ¿eh? No es posible.
8: Buenos días, chicos vacilones. Mi suegra se llama.
2: No, maldito, tu mamá, ¿cómo se llama? Ahí está en la foto. Ahí está en el tema. Dice, ¿cómo se llama tu mamá?
9: Mi madre se llama Arles Isabel.
2: ¿Cómo?
7: Arles Isabel.
2: Arlen.
7: Arles, me imagino que es el nombre. Isabel.
9: Mi madre se llama Arles Isabel.
2: Arles Isabel. Arles. Está difícil de pronunciarlo. Un día vi un bolo, no lo pronuncia bien.
10: No se busquen una suegra que se llama Francia.
2: Maldita sea.
11: Mi madre se llama Rosa Leonor Zelaya.
2: Ahí está, ¿eh? ¿Cómo se llama tu mamá? Ahí está en la foto.
12: Buenos días, chicos. Mi mamá se llama Melania Ordóñez.
2: Oye, Melania.
0: Melania.
2: Qué salvaje.
12: En México, Coahuila.
2: Wow, qué increíble.
13: Buenos días, chicos vacilones. Bendiciones para ustedes. Pues, felicidades a sus madrecitas y a las que no lo tienen también. Felicidades y que Dios los bendiga por mí. Mi señora madre se llama María del Socorro Ávila.
7: María del Socorro.
13: Todo hasta el día de hoy. Estamos en vivo.
2: O sea, que nuestra mamá tipo como que nacieron del 70 para acá. Casi tienen los mismos nombres.
0: Sí, porque vos sabes que eran los comunes.
2: Sí, casi tienen los mismos
0: nombres. Si van a, ¿cómo se llama? Librito.
2: Ajá, y de la alcaldía. Permítame. ¿Al almanaque?
7: Al almanaque.
2: Ahí lo encontrabas el todo nombre. Ahí.
14: Buenos días. Mi jefa se llama Lidia Rocha.
7: Lidia
14: García.
2: Lidia Rocha.
15: No, mi suegra se llama María Estela.
2: No, baboso. Tu mamá.
16: Buenos días, bendiciones y vacilones para todos en la radio. Bueno, mi mamá se llamaba Lesbia Gómez y quedó mi suegra como reposición de mi madre. Se llama Vivian Duarte. Son momentos.
2: Bueno.
9: Ok, lo voy a arreglar. Mi madre se llama Arlis Isabel Uriarte.
2: ¿Arlis?
0: ¿Se acordó?
2: Sí, se acordó.
15: La que me parió se llama Teresa Guadalupe Pérez. Pero la que me crió se llama Elba Baquedano.
2: Oye, Elvita. ¿Y la Teresita?
17: Dile, mi roquita se llama Mayra Cristina.
2: Mayra.
17: La amo con todo mi corazón.
2: Ah, qué lindo,
7: oh,
2: ¿eh?
7: My God.
2: Qué bonito, alegrísimo.
18: La Gloria Trevi, la segunda.
2: Gloria, la cantante. A ver, Paula Sánchez dice que se llama su mamá.
19: Buenos días, Barcelona, Aceres, Luisito, DZ, Tilín, buen día, bendiciones a su
2: amén,
19: madre también.
2: Gracias.
19: Mi mamá se llama Estelgie Álvarez. Buen día, bendiciones.
2: Gracias, wow, bendiciones.
5: Mío, la mía se llama Rosario Murillo.
2: Bueno.
12: Buenos días. Felicidades a todas esas madres lindas hoy. No lleva su día porque es mañana.
2: Claro que
12: estamos
2: sí.
12: Estamos celebrando desde hoy. Felicidades a todas esas madres lindas.
2: No me van hoy. Mañana mejor.
12: Sale.
1: Yo chaparrita no soy mamá, bonita. Corazón.
2: Pero sí, Dora.
7: Muy buenos días, muchachos. Bendiciones a los cuatro.
2: ¡Ay, qué bueno!
7: Y bendito sea la madre que a ustedes los parió.
2: ¡Qué lindo!
1: Amén.
7: Porque ahí salieron buenos hombres y excelentes mujeres. Bendiciones.
2: Correcto.
7: Mi santa madre se llama Sandra del Carmen Ruiz Cisneros. hasta la fecha del día de hoy, y es de 1950, mi santa madre.
2: El 50.
7: Dale, que estamos en vivo.
0: Felicidades para doña Sandra por aguantar a este hombre.
2: Ay, ¿no? Ay, ay, ay, ay,
0: salvaje.
20: Buenos días, muchachos. Mi madre se llama Tania Maciel Rocha.
2: Oye, la Tania.
1: La Tania.
20: Buenos días, vacilón de la mañana. Mi madre se llama Lisset del Socorro.
2: Lisset del Socorro.
21: Buen día, chicos. Mi mamá se llama Ángela de Jesús Ramírez.
3: Doña Ángela.
2: Doña Ángela, doña Ángela.
22: Buenos días, chicos vacilones. Mi madre se llama Lesbia Angelina Camacho.
2: Lesbia Angelina Camacho. A ver aquí.
23: Buenos días, muchachos. Mi mamá se llama Mary del SOS, o sea, María del Socorro.
2: SOS. ¿Y Socorro?
3: Socorro. Socorro.
2: SOS. Socorro. Hasta ahorita yo estoy escuchando esos SOS.
3: Es que SOS es ayuda, no, socorro, pues.
2: No, no, no. Ah, ok, ok.
0: ¡Mamá! Okay, ¡mamá!
2: Okay. Dale, pues. Faltan 14 minutos, volvemos ahora. Hay un pequeño cambio.
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25: Las 6:47.
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0: 6:51.
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0: Aquí andamos vacilando temprano en tu mañana. Buen día para todos. Vayan a trabajar bien, hágalo bien, por favor. Recuerden, pórtese bien.
1: Hágalo motivado porque ya pagaron.
0: ¿Qué es ese movimiento?
1: Hágalo bien. Déjame expresar.
0: ¿Qué es ese movimiento?
1: Déjame expresarme.
0: No, eso está raro.
2: ¿Qué crees que lo haga así?
0: Es correcto.
2: Hágalo motivado.
0: Eso es.
2: Hágalo motivado que ya pagaron, jodido.
0: Eso es.
2: Guarde bien.
0: A ustedes.
2: ¿A vos no?
0: Sí, no, a mí no.
2: ¿No es justo, entonces?
0: No. Hay que decir eso por ese manero, vos sabés que ni quiera Dios.
2: Pero guarde plata para mañana, ya sabes, mañana es el Día de la Madre. Nosotros nos estamos adelantando y pendiente a toda la programación de la radio también, porque puede ganar premios con nuestros amigos de La Sirena. ¡Nos encanta!
0: No, ¿sabes qué? Yo creo que la peor idea que puede hacer un hombre asalariado es poner débitos automáticos en tu tarjeta de débito.
2: Sí.
3: ¿Por qué?
4: Débitos automáticos.
0: Porque cuando te das cuenta... en el momento menos
2: swing,
3: pero ¿qué te puedo preguntar? Es mejor, porque eso es un hombre responsable que paga.
0: No, claro, la gente que hace eso es porque se le olvidan las cosas pagarlas. No es lo mismo que, voy a
2: pagar. Sacas el billete, vas a ir a pagar y ya está.
0: Eso
2: es una cosa linda y hermosa cuando son un hombre responsable.
0: Eso es fatal.
2: Pero un hombre haragán que ponerle en cargo de la tarjeta, se te va todo el billete.
0: A ver, porque son otros 100 personas en la tarjeta de crédito, ¿me entiendes?
2: Ah, no, ahí sí.
0: ¿Por qué? Porque después tienes que ir al banco para pagar tu billetito.
2: Sí, sí.
0: Sí, pero ya el débito automático, que es tu plata, papi, y... en un momento menos esperado. Es más, y cuando en ese momento necesitas comprar el tanque de gas, no hay.
2: No.
0: Porque ya pagaste.
2: Cállate.
4: Gracias por recordar.
0: Te pasó,
2: maldito.
0: Diablo.
2: No, se me va a ir el gas.
4: 500 ahorita.
0: Yo estoy preocupado. Voy para 2 años y no se me ha gastado el maldito tanque de
2: gas. ¡Hola, grande!
0: Llevo 2 malditos años.
2: No te la coagulaste.
0: No lo sé, pero son 2 años lo que lleva. Y es del pequeño.
2: Pero enciende, sí.
0: Claro que sí.
2: Ah, bueno,
0: pero. No se gaste ese maldito. Yo que digo que es brujería.
2: Verdad, sí.
0: Yo digo que es brujería.
2: Porque
0: yo tengo tanto deseo de llamar como el viejo. El viejo llamó a la vieja. ¡Tanque de gas!
2: Porque mira, tú tienes un tanque hace 2 años y yo tengo que comprar 2 tanques, o sea, por cualquier cosa.
0: ¡No!
2: Yo compro una y la otra compra la otra para tener por cualquier cosa.
0: Okay, repuesto
2: tengo que tener. Y vos tenés uno de 2 años.
0: Ya 2 años lleve ese perro ahí.
2: Estoy con ganas de ir a cocinar a tu chante, no leerlo.
0: Y llega y se va el maldito.
4: No, mira a cocer frijoles, pero.
0: No,
2: y de lo duro, para que
4: vean. De lo duro, no.
0: No me eche mal gas, pero. 2 años algo lleva eso.
4: Grande.
0: Yo no sé cómo
4: hacer. Solamente hace. Para que se mire, pues, ¿me entiendes? Que tiene tanque en la cocina.
0: Sí. Por lo menos.
4: Para que no se mire vacío.
2: Para disimular, ¿eh? Hay cocina. ¡Ay, está el tanque!
0: No, maldita tanque, sea.
4: La cocina con su tanque.
0: Sí. Yo no sé qué tendrá ese.
2: ¿Y el Lazaret? ¿Cómo haces que se apó?
3: De buena atención. Al de Marimbe, ¿qué hacen ustedes?
2: ¿Y no querés chambear hoy?
3: ¿Por qué?
4: No, ni el fin de semana. Ni el fin de semana, loco. Ni un arrocito, nada. Ya.
0: Qué bárbaro.
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0: Las 7 y 4 minutos.
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0: aquí, muchas gracias. Recuerda seguirnos a través de nuestro canal de YouTube, Radio La Tuanis 100.3 FM. Venga a ver la carita de sueño, de hambre, de todo lo que usted quiera, de todos los activos diarios. Pero a ver, es correcto, señora. Estamos desde hoy celebrando. Recuerden estar muy atentos a toda la programación porque hay muchísimo regalo durante la mañana y parte de la tarde también, para que usted tenga ahí su regalito, su presente, y que celebremos a mamá desde hoy, como lo estamos haciendo aquí en el vacilón de la mañana.
1: Lico.
0: Bueno, vamos a un temita. Yo sé que hoy es viernes de sexo, le prometemos muchos temas de sexo en la próxima media hora, pero como se los acabo de mencionar, estamos celebrando a mamá desde ya. Porque mañana no nos vamos a escuchar todos juntos.
1: No.
0: Mañana
1: es hoy.
0: Mañana voy a pegar una tapineada.
2: Mañana voy a hacer una gran fila para comprar ese regalo.
0: Ay, ay, ay.
2: O sea que mañana todo está lleno, loco.
0: Todo está full.
2: Mira, loco, es comercio esta onda. Real, qué onda.
0: Es comercio, comercio.
1: Mira, al principio era una celebración real. Hey. Al principio. Luego esto se volvió un comercio ya.
0: Bárbaro.
1: Así te lo digo.
2: Sí. Así como el día del padre.
1: O sea, que igualito
0: va a ser eso.
1: Igualito.
0: Maldita sea. Pero bueno,
1: hablemos.
0: Como ya vuelvo y repito, mañana nos vamos a estar todos juntos en momento de tocar este tema. Señoras y señores, un tema con muchos sentimientos.
1: Ay.
0: La pregunta es: ¿por qué le pedirías perdón a tu mamá? ¿Por qué usted le pediría perdón a su mamá? A veces nosotros somos humanos y a veces somos bien caballos. A veces hay situaciones donde no medimos las palabras.
1: Las acciones,
0: y peor, con la que te parió, me decía. Con la que te parió. Con ese... Bueno, quizás ya lo hiciste en algún momento. Porque hubieron momentos difíciles en que vos y tu mamá la pasaron mal.
1: ¿Eh?
0: Por ejemplo, para cuando éramos chavalos todavía. Ese momento de rebeldía, yo me acuerdo cuando le falté respeto a mi mamá en aquel entonces. Y se siente horrible. Se siente feyuco. ¿Y sabes qué es lo peor en ese momento que yo pensé? No sé ustedes, pero sentí como que me sobraron. Me hicieron falta palabras. Más allá del perdón, porque sea cualquierizado. Sino que hubiera una nueva palabra para que significara que en realidad estaba arrepentido de ese momento. Pero hoy en día, y mañana acá también, ¿por qué ustedes pedirían perdón a mamá? Diablo.
2: Vamos a hacer esto.
1: ¿Usted qué le ha acabado en la vida?
3: Hay que comer, hay que adivinar. Yo quiero pedirle perdón a mi mamá porque no he hecho buena hija. Porque reconozco que también he hecho malcriada. Yo soy de pocas palabras, de hecho. Soy de pocas palabras, no puedo, digamos, expresarme muy bien. Pero sí, quiero pedir perdón por las acciones feas que he tenido tal vez en algún momento. Que no es siempre, obviamente, pero como todo hijo tenemos arranques, por decirlo así, que a veces no medimos las palabras ni las acciones, las medimos. Y pues pido perdón por ser también insensible, podría decirlo, o a veces muy simple con ella. Pido perdón por eso, porque como lo voy a encerrar en una sola, no soy tan buena hija, pero ella sabe que yo... La adoro a esa mujer, que la amo, que es mi vida y que siempre la voy a necesitar igual. Que sin ella, yo creo que voy a ser un parásito en la sociedad. Así que...
1: Y parásitos los que ando ahorita ya con hambre.
3: Aparte de los parásitos que ando, pues. Así que... Ella sabe que la adoro, sí.
0: ¡Maestro!
1: Bueno, a mi santa y sagrada madre Mirna Álvarez. Nunca la falta el respeto con cosas verbales, pero sí con acciones.
0: Qué bueno.
1: Y creo que las acciones duelen más, en mi pensar.
0: Ey, las palabras se quedan.
3: Sí. No, las palabras duelen más que las acciones.
0: Se quedan esas palabras.
1: Bueno, yo te digo las acciones por cosas como que ella se ponía a llorar, mi hijo se sale de clase. Porque
0: no quiere
1: estudiar. Ay, ¿me entiendes? En ese aspecto. que tal vez solo me gustaba comer calle, andar en la calle.
3: Oye, comer calle.
1: Sí. Sí, porque no me mantenía en la casa cuando ya comencé a sentirme hombrecito de 17, 18 años.
4: Pelo en pecho.
1: Sí. Me quedaba, me fui de la casa y me fui a vivir a otro lado, imagínate.
4: Debajo de un puente.
1: Ahí andaba yo. Entonces sí.
4: Robando.
1: Le pido disculpas por eso, por haberme descuidado en los estudios, por repetir el colegio como una y tres veces.
4: Ay, ay, ay.
1: Que lo que yo quería que fuera, pues no lo pude lograr. Pero sí me dio el impulso de decirme: hijo, bueno, fue mi mamá la que me dijo, vos tenés voz de locutor, cosa que yo jamás le voy a creer en la vida. Pero ella fue la que me dijo eso. Así que le pido perdón por haberme salido de clase.
4: Por caballo.
1: Y por caballo.
4: Por caballo.
1: Qué lindas palabras. Sí, sí.
0: ¡Maestro! ¡Hablemos!
2: Bueno, vos sabés que nosotros, los varones, somos más como rebeldes, loco. Entonces, también no medimos las acciones que hacemos. A veces tu mamá te hacía, ¿verdad?, una comidita y uno por andar de vago la dejaba plantada. O le mentía. Por ejemplo, ya adulto. Llego, mitad, le decía. Dale, hijo, te voy a cocinar algo. Y no llegaba, loco. Entonces me siento mal todavía en la fecha y yo me arrepiento de todas esas acciones, ¿verdad? Por andar en gavilla, loco, de vago. Y ya uno adulto, loco, se arrepiente porque la cuchara esa son de tu madre. Ni la mujer, la mejor mujer que tenga, tu esposa, algún restaurante, no va a tener el mismo sazón de la cuchara de tu mamá.
0: Ni un chef con 5 estrellas Michelin. Nah,
2: entonces, y a veces anhelamos ese sazón de nuestras madres. Entonces, ahora por eso no le rechazo ni un huevo frito. Siempre estoy ahí pendiente.
4: Claro.
2: Así que, te quiero mucho, Mita. I love you.
0: Mamá.
2: Love
0: mamá.
3: Love you too.
0: Mamá. Yo creo que dentro de... Ay, yo tengo muchos perdones, pero creo que hay uno que golpea demasiado. Y es el no haber estado en los momentos indicados. Por haber dado la importancia al trabajo, por haberle dado importancia a otro tipo de cosas, y el no poder haber disfrutado de fechas especiales, de cumpleaños, de festividades de la familia, donde estaban ambas. Yo he tenido la dicha que puedo decir que tengo dos madres. Una no me parió, la otra sí. Una me cuidó, la otra me mantuvo. Y más allá de todo esto, me siento sumamente bendecido, pero a la vez me siento así contrariado por la falta de tiempo, por la falta de valor, se le puede llamar a eso, porque algunas veces uno toma el valor de decir, vamos a hacer esto y vamos a visitarla. Y creo que en gran parte y en gran medida me voy a llevar esto directamente a la tumba de no el poder haber disfrutado mucho más. Porque este que está aquí fue el caballo. Me independicé muy temprano, muy temprana edad. Salí de mi casa muy temprano. Cuando a mí me decían, no. Y oíme, yo creo que ahorita que viene a mi memoria, eso. Pido perdón por haberlas hecho llorar cuando yo me fui de la casa. Cuando yo tomé la decisión de irme. Eran semanas de llanto lo que me decían, lo que me contaban mis tías y mis primas. Y a uno viejo se pone a pensar en eso y ala, cómo golpea. Pero así es la vida, uno nunca puede hacerlo mejor. Uno nunca, y creo que nunca es suficiente para una madre como hijo, jamás, nunca lo es. Ese sería mi perdón especial para las dos madres que tengo. Los oyentes a esta hora.
5: Sí, hombre. Bárbaro, Tilín.
6: Bueno, quizá ya
5: salió del estadio
0: en algún momento.
5: Muy buena pregunta, ¿viste? Muy buena pregunta.
0: Háblame.
5: ¿Por qué le pediría perdón a mi santa madre?
0: Es correcto.
5: Por malcriado. Por a veces alzarle la voz cuando debo de guardársela ahí.
0: Respeto.
5: Y ser sumiso delante de ella, respetuoso, calmo, tranquilo.
6: Se siente horrible.
0: Manso.
5: Pero a veces, pues, lamentablemente, los momentos de arranque, de enojo a uno lo hacen reaccionar así, pero después, así como vos estás diciendo ahorita, uno se arrepiente, ¿verdad? Se siente mal. No hayas palabras correctas y exactas para decirle a tu madre que te disculpe, que te perdone.
0: Claro.
5: Sí, hombre.
6: Significar.
5: No, yo creo que no solo yo, Tilín. la mayor parte de los hombres y mujeres, ¿verdad? Somos así. Y más las mujeres, ¿oíste? Más las mujeres, vivo ahí. Pero sí, hombre, hay que cambiar eso. Hay que pedirle perdón a su santa madre, pues, por ser malcriado y odioso.
4: Yo lo haría porque en el hecho que me haya dejado botado, no quiere decir que iba a tener que juzgar. Le pediría perdón si alguna vez le falté maltrato. Le ayudé, me pisoteó, a pesar de que le ayudaba, pero si alguna vez le hice sentir mal, por eso le pediría perdón. No hay que juzgar a las madres. Lamentablemente uno pequeño habla lo que se te viene la primera palabra a la boca. Pero cuando ya llega grande y tiene su familia, no comprende la situación. No somos quienes para juzgar a nadie.
7: No, yo le quiero pedir perdón en este día a mi madre, pues, por no haber aprovechado lo que algún día ella me dio. Y pues por no ser la hija, pues, que alguna vez quiso.
6: Me independicé muy temprano.
7: Ella quiso que fuera otra persona mejor en la vida, pero yo no quise aprovechar eso. Y pues le pido perdón a mi madre por un día no haber valorado lo que ella me dio.
6: Por haberlas hecho llorar cuando yo
7: pero me ella cuando sabe que yo la quiero mucho en mi adoración.
6: Era semana de llanto,
7: y pues yo le quiero pedir perdón a mi madre por no haber sido la hija que alguna vez ella viejo, quiso que fuera.
8: Pero nunca es tarde para cambiar. Mientras haya vida, dice mi abuela.
9: Bueno, pues yo pediría perdón a mi mamá por haber salido embarazado muy temprano, ya sabes. Creo que ella hubiera querido que yo hubiera disfrutado más de mi carrera y de todo, pues, lo bueno, ya sabes. Y pues me tuve que ser responsable a temprana edad. Dale, estamos vivos.
8: Es espaciada.
10: Bueno, pues yo realmente no diría que por malcriado, porque creo que malcriado sería como decir mal creado y echarle la culpa a ella, porque ella fue la que me crió. Entonces sería por mis errores.
8: Oye.
10: No los puedo enumerar porque son muchos.
8: Sí.
10: Pero cada día tratamos de hacer mejor las cosas.
8: Y ese tratar tiene que ser todo el tiempo mientras esté viva, no porque el simple hecho que viene 30 de mayo, o a portar bien.
2: Solamente un día, ¿no?
8: Solo un día, ¿no?
1: Nunca es tarde para cambiar, ¿o yo?
2: Tienes que ponerte las pilas ahí, o sea, tratar, hacer.
8: Claro, trabajarlo. Claramente que eso no es de la noche a la mañana, todo es un proceso. Es crear hábitos. Y los hábitos no se crean de la noche a la mañana.
1: Pues, además cuesta, pues, pero si usted se empeña y lo pone, hermano, lo va a lograr. Te lo digo yo, baby.
8: Ay, ay, ay.
11: Yo le pido perdón a mi Roquita, loco, por ser marqueado, yo, loco, como todo chamaco, marqueado con tu madre, loco. Y también le pido perdón por haberle reprochado, loco, que nos abandonó a los 13 años, a mi hermana y a mí, pero no es un abandono así que digamos, sino que ella no se fue para España para sacarnos adelante, tipo. Pero sin embargo quedamos solo con mi abuela, ¿me entiendes? Y yo le pido perdón por eso, porque ahora yo sé lo que es estar largo de tu país, fuera de tu país, loco, y tener a tu ser querido allá en tu país, a tu hijo, y no poderlo ver, no poderlo disfrutar, eso es horrible. Y yo a mi Roquita le pido perdón muchas veces por eso. Yo por eso le pido perdón a mi Roquita por escucharle eso, loco. Aunque yo sé que ella no lo quería, ese es el país, pero o sea, la situación económica, pues... tenés que mirar,
8: ¿sí? Claro.
11: Y así es, y ahora yo le entiendo, ¿vale? Que estamos en vivo.
12: Te pido perdón por ser a veces malcriado. Perdóname, por favor. Madrecita mía, te amo, te quiero.
10: Pues muchacho, a veces las palabras no salen para dirigirse hacia la madre uno. Porque hemos tanto
8: caballo.
10: Que hemos cometido tantos errores. Yo soy uno de esos. He cometido un sinnúmero de errores, así como el que dijo Tilín, haberme ido de casa desde muy joven, desde muy chavalo. Seguir un tulito.
8: Y lo seguí,
10: cuando ella decía, esa mujer no te conviene.
8: Aprendió de la mejor.
13: La brama, legalmente de los chavalos.
1: La llamada.
8: El tilín le picaba.
13: Pues tronqué mi carrera, no la terminé, nació un hijo. Y siempre fui, siempre y sigo siendo desobediente a la fecha. Y me pasan cagadas. Y legalmente, pues, en vez de pedirle perdón, yo le agradezco que ella siempre está ahí. Aunque yo no le pida la ayuda, porque sabe que uno de los problemas que tengo es el orgullo.
8: Y el alcohol.
13: Soy muy orgulloso. Eso no me deja doblegarme muchas veces ante las personas. Y,
3: no, pues.
13: Y ella llega a buscarme. Ella sabe que estoy mal. Ella sabe cuando yo estoy mal porque cada madre aún no lo conoce. Y pues, más que todo, de pedirle perdón es agradecerle, que es la única mujer que está ahí siempre a mi lado.
14: Yo quisiera pedirle perdón a mi abuelita, a mi mamita, porque le fallé o le sigo fallando, en el sentido que 2 semanas antes de morir me pidió que siguiera en la iglesia, en los caminos de Dios, y aún no he podido seguir, me cuesta mucho. Hay veces por las tentaciones, por no sé, pero yo sé que algún día voy a volver a reír del camino de Dios. Vale, que estamos en vivo.
8: Qué bueno. Bueno, son parte de audios, este segmento especialmente para mamá. Creo que, no, ¿sabes qué? Algo que yo me puedo arrepentir toda mi vida es porque cuando uno llegue a viejo, comprende la situación.
3: Recapacita.
8: ¿Por qué? Bueno, son cosas de la vida. Al final de cuentas, todo se trata de madurez. Hay quienes maduraron a muy temprana edad y entendieron. Y qué bueno que lo hayan entendido temprano. Y algunos otros, como nosotros, valga la redundancia, aprendimos tarde.
2: ¿Es válido recuperar el tiempo?
1: Sí.
8: No se recupera el tiempo en su totalidad, pero
1: sí, lo que se pueda.
8: Lo que se pueda.
3: Compensar lo que se pueda.
8: Claro.
1: Porque fíjate que yo me pongo a pensar, antes mi mamá tenía una energía brutal. Ya después la edad es diferente, ¿me
8: entiendes? Claro, ya va mamando.
1: Y hay cosas que yo le digo que hagamos y ya no puede por la edad, ¿me entiendes? Entonces, uh-huh. Yo me quedé a la de Chatel, mejor le hubiera dicho, digo yo. Claro. Entonces trato de que poco a poco. Por ejemplo, ella no se puede desvelar como antes. Si ella se me desvela al día siguiente, anda grave. Entonces tengo que aprovechar al máximo el día, el domingo que tengo libre, por ejemplo, de invitarla a algo, de darle
2: de compartir momentos.
1: De compartir ese momento, claro. Porque si después no, hermano, voy a andar con él. Ay, no pude, ay, se me fue, ay, ay.
2: Sí. Y siempre recomiendo yo muchas fotos, muchos videos. Eso es lo que recomiendo, porque eso es lo que te queda de recuerdo, esos bonitos momentos.
1: Me lo voy a hacer, si fíjate.
8: Vamos con los últimos, vamos con los últimos.
15: Buenos días, Bacilones.
8: Buenos días.
15: Feliz viernes.
8: Amén.
15: Espero que estén bien y bendición a todas esas madres.
8: Es correcto.
15: Y a las mamacitas también.
8: Oye.
15: Hombre, pues a mi Roquita, yo le pedía perdón por hacerla desvelar toda esa noche que me esperaba ahí sentadita en una silla abuelita, me acuerdo, por todas las vagancias cuando andaba la noche. Yo recién comprado carro, no tenía ni 20 tenía carro y andaba de vago. Entonces, toda esta noche de enero ya me esperaba siempre y siempre aconsejándome a la onda hacer desvelar a la Roquita y preocuparla y mandarle ahí desagüe nuevo. Pero, ¿saben qué? Hoy se lo voy a decir porque en 11 años, hoy recojo esa doñita en un aeropuerto, papá.
8: ¡Qué bueno! Que, oye, Juanita, salvada. ¡Felicidades! Y le da un abrazo el par de nosotros. Loco, y si voy a analizar, las mujeres son las mujeres. Digan lo que digan y peleemos con que el sexo más fuerte. Pero, loco, tu Roco difícilmente te iba a esperar a las 3 de la mañana. Era la Roca que estaba ahí, ¿verdad? Y sin dormirse, sin pegar el ojo.
3: Ahora te das cuenta porque es más comercial el Día de las Madres que el del Padre.
8: Maldita, se va a seguir. Y yo separando la situación.
1: Nosotros emocionalmente hablando. Y ella está metiendo otra
8: cosa. La cebolla.
1: La semilla, la creta.
3: Porque la madre es la que más ha llevado más trabajo que el padre.
8: Ni siquiera lo pensaste en lo que yo había dicho.
3: ¿Qué?
8: Eso que son más penconas que esperan a su hijo.
3: Sí, lo pensé y lo iba a decir y estaba esperando.
1: ¡Ay, ay, ay, ay, ay! ¡Ay, ahora!
3: Ahora
1: resulta.
3: Estoy esperando el preciso momento. Por eso es que del padre no tiene tanto auge, porque hay pocos padres que son buenos. La mayoría.
8: Y a esos pocos padres no los bendicen.
1: No.
2: No, somos tan salados que ni eso, echan de ver.
8: Sí.
1: Una pregunta, ¿vos estás creando a tu marido?
3: Sí.
8: Diablo,
1: ¿qué? ¿Lo esperas a las 3 de la mañana?
8: ¿Qué pregunta es esa?
3: De vez en cuando.
1: ¿Lo esperas a las 3 de la mañana?
3: ¿Qué de pregunta?
1: ¿Sí o no?
8: Maldita.
3: ¿De vez en cuando?
1: ¿Sí o no?
8: Te fuiste lejos.
1: Sos mala madre.
16: Ahí en cabina.
8: Fuiste lejos.
16: Es un tema bastante hermoso, lindo.
8: Madre es naturalizada.
16: Te digo que es una hermosa reflexión. Nunca es tarde. Mientras tenés a tu jefita viva, nunca es tarde para poder pasar el tiempo lo más que se pueda uno, porque el golpe duro de una madre cuando se te va, hermano, es bien fuerte. Y pues, como decimos, pues nunca es tarde para reflexionar. Y quiero pedirle perdón a mi madre el día de hoy por no ser la persona que tal vez ella quería que uno fuera. Tal vez quería que uno fuera una persona bien estudiada, un buen hombre en la vida, ¿me entiendes? Pero lamentablemente, pues uno se deja llevar por la vagancia y todo esto. Y quiero pedirle perdón, pues, una vez más, por aquí, ante todo, ante Dios primero, que me perdone por todos los malos momentos que le hice pasar. Y pues, y hay que valorar a la madre, los que las tenemos hoy en día, valorarla todos los días. Y también, pues, cuando no la tenemos, nos hace bastante mucha falta. Claro. Estamos en vivo ahí, muchachos. Bendiciones.
17: Buenos días, chicos vacilones. Bendiciones para ustedes ahí en la radio. Sé que están diciendo todos sus testimonios de chicos, de jóvenes, de niños. Pues yo no tengo a mi mamá ya acá en vida, pero sí me siento feliz y contenta porque cuando fui niño fui una niña y una jovencita bien portada. Le di lo mejor, que fue el respeto y la disciplina como hija. Y pues ahora yo soy madre y mis hijos igual se portan muy bien, ya estudian, ya van a la universidad, se han portado muy bien. Y me gusta el segmento de hoy, chicos, porque están escuchando mucho niños y jóvenes, incluso madres, porque a veces es importante escuchar programas así, por lo que te ayudan a mejorar esa conducta que a veces tenemos, que un día resultan arrepentimientos, dolores, sentimientos. Y cuando uno se porta bien y obedece a sus padres, pues, y los mira como manda a Dios a amar a tus padres y a darles ese amor que ellos se merecen o ellas se merecen, porque también la Biblia dice, ama a tu padre y a tu madre y los días de tu vida se te alargarán. Así es que gracias, chicos, por el programa del vacilón, dedicarnos este día. Y bueno, bendiciones y
8: feliz día. ¡Desahóguense, desahóguense!
2: ¡Es un momento! ¡Vámonos!
18: Perdón y disculpa a mi Roquita, porque cuando ella tenía un negocio, que ella vendía comida y me decía, hijo, sacame un vuelto aquí que ando las manos llenas de aceite. Yo le agarraba más de la cuenta y me embuchacaba ese billetón.
8: ¡Bárbaro! A mí nunca se me va a olvidar el día que me le robé 5 pesos para ir a jugar Nintendo a mi mamá. No se me olvida.
2: Si te hubiera agarrado, te revienta.
8: ¡Ah, papá, no! ¿Viste? No hubiera ido a jugar. No hubiera ido a jugar. ¿Se puede o no se puede?
1: No.
8: Ok.
1: Saludos para el hombre que tiene puchado en esta hora.
8: ¡Diablo! Bueno, damas y caballeros, ahí tenía momento de que ustedes se desahogaran. Y a continuación,
1: ¡díganlo!
8: Ya pueden mover a la mamita. Ya, póngala.
1: Vamos a que te vaya.
8: Sí, ya. Porque viene.
2: Y volvimos a la normalidad. ¡Ja!
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4: Las 7 y 34 minutos.
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1: ¿Y qué creía que iba a hacer el viernes de sexo con la voz?
2: Ya llegó el viernes de sexo.
1: Bueno, queremos agradecer a nuestra productora Serena, obviamente, como todos los viernes, que se no se trabaja mucho los viernes. Ella
2: saluda
1: se,
2: a la cámara por el tema de hoy.
1: Se esmera.
3: Don Tilín, se esmera. Recuerdo que usted es el productor de toda la semana.
1: Mentira.
2: Esta mentira. Mujer. ¿Ustedes quieren que la más experta? Ella.
1: Correcto. Bueno, vamos al tema.
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1: ¡Qué rico! El tema que nos ha traído la productora esta mañana es cosas que no debes hacer con tu pareja en el delicioso maldita sea. ¡Es rico!
3: No es rico.
1: No es rico. Ay,
3: no es rico si son cosas que no puedes hacer en la cama.
1: No, qué rico el sexo. De verdad que sí. Por ejemplo,
3: el beso blanco.
1: El, ¿cómo que no?
2: Beso blanco.
1: ¿Estás loca?
2: Yo soy fan de eso. Yo tengo que admitir, soy fan.
3: Después que
1: beso blanco. Pero si lo besamos.
2: Beso blanco, no cualquiera.
1: El hombre está dispuesto, la mujer no.
3: Pero que te echo riadito aquí,
1: así. ¡Diablo!
2: Lengüeteado. Sí, no lengüeteado, no es nada.
1: Qué horrible.
3: Le pasé lo suyo de o sea, el mismo veneno.
2: Eso es. Eso es el mesonero.
1: Mesonero.
2: Beso blanco. Sí, a mí me encanta.
1: Está confundiendo.
3: Qué momento. Con todo eso ahí babiado, no.
2: Babiado, lengüeteado.
3: No. Cosas que eso no se deben hacer en el delicioso, diría.
1: Leche condensada.
2: Cosas que no deben hacer uno en el delicioso.
3: El besonero, sí.
2: Yo no lo.
1: ¿Qué?
3: El besonero, sí.
2: Yo no lo he hecho, sino.
1: Gracias a Dios.
2: He escuchado mala experiencia. ¿Qué le pasa en la lengua ahí al hombre? Eso no se debe hacer.
1: Eso es rico.
2: No.
1: Te falta calle, chavalo.
2: El beso blanco sí, pero
1: falta
2: eso no.
1: Calle.
3: Entonces, vos no podés decir por la opinión de los demás. Vos tenés que vivirlo, hermana.
2: No.
3: Para poder valorar eso.
2: No. Tengo tres amigos y los tres son patos ahora.
1: ¿Qué?
2: ¡Me quedó gustando! ¿Qué referencia puedo tener ahí?
1: Ya ¡tengo miedo!
2: No,
1: ya lo voy a dejar de hacer, entonces lo voy a hacer.
3: Es seguro que hombre está seguro de su identidad, no pasa nada.
2: Lo vuelven pato a las mujeres.
3: No es cierto.
2: Y si no se han destapado porque quieren tener dos vidas.
3: A huevo, nada más por eso.
1: No.

0: Eso del payaso.
1: ¿Qué?
0: Sí. Negativo.
1: Ah, cuando anda la cruz roja.
2: Dicen que rico.
0: Cuando anda la roja, ay hombre, porque se arriesgan.
2: Dice esto, maldito Drácula. Hace
0: el payaso, pero
3: no. ¿Ya sabes cómo te queda, verdad?
0: Por la nariz.
2: Como el guasón. No, hombre, el Joker.
3: ¿Cómo es que se llama el otro hombre?
2: ¿Quién?
3: El Joker. Blanco y negro.
2: McDonald's. No. No me pregunten.
3: Esa misma.
1: En tu caso, Tilín.
2: En mi caso, prohibido hacerlo por Detroit y después querérselo hacer por el vagina. Eso es imposible.
3: Vagina.
2: Y si se pone el brinco a la mujer, no se pongan ustedes de doble mujercita. Hacerlo, que no sé qué.
1: Sí,
2: no.
1: Médicamente hablando, no soy médico, no. Pero obviamente me indago y he pasado consultas ginecológicamente hablando también. Las bacterias del ano no es lo mismo que el de la pushaina. Entonces puedes pasarlas del ano para la pushaina y trae graves consecuencias.
2: Es correcto, totalmente.
1: Al menos que seas de una actriz porno que se hace en lavado.
2: Sí, también hay. Para un lavadito.
0: Sí, es lavadito, sí. Hay mujeres que no son actrices, es un lavado.
1: Claro. Y son lavados especiales, por eso te estoy diciendo. Pero vos sabes que en Nicaragua no tenemos esa cultura, madre. Te la deja ir y ya está.
2: El problema es que cuando le compras, vos dices, mira, te voy a dar el chiquitriqui. Uno ya se prepara y la madre hace su lavado. Llega hasta dormida la maldita.
0: Ah, no se vale.
2: ¿Y entonces, para qué te lo lavaste?
1: Para dormir fresco.
2: Para dormir fresco. Vamos. Sí.
4: ¿Qué? ¡Oye, esta! Cosa que no debe hacer en el delicioso.
2: Sí, señor.
4: Pienso yo que después de hacer la punta del zapatero, no se la deberías de introducir por la boca. No.
0: Salió peor, ¿oíste?
1: Pero es que, ¿por qué no explican cuál es la punta del zapatero?
0: ¿A buscar esta vez?
2: ¡Otra vez! ¡Otra vez! ¡Otra vez!
1: Yo no sé cuál es.
0: Qué rápido se te olvida la cosa. La vez pasada te explicamos.
1: Sí, pero se me olvidó.
2: Sí, ¿Ya lo recordaste o no lo recordaste?
1: Yo he dicho públicamente que yo tengo problemas de retención.
3: Sí. Pero reteniendo los peitos con tu marido.
1: Eso sí.
3: Ah, bueno.
0: ¿Cómo le hace la máquina? ¿Cómo le hace la máquina?
1: Taca, taca, taca.
0: Pero él le hace aquí, ¿eh?
1: Ya entendí. Ahora sí, ya me recordé.
0: Qué bárbaro, esa es la puntada de zapatero.
1: Y después a la boca.
0: Oígalo.
1: Tienes razón.
2: No te importa vos, eso es. Te iba a decir, la que se le olvidan las cosas dice que porque no tienen sexo.
5: Oye, Tilín.
1: Eso es bien atrevido.
3: ¿Por qué reaccionaste después?
5: Sí,
2: no sabe.
5: Oye, probalo, Z.
2: La otra vez dijiste que lo iba a probar.
3: No lo probé ni lo probaré.
2: Maldita sea.
6: Cosa que no debe pasar una cosa. O suceder cuando estás haciendo el delicioso.
2: Yes.
6: El chiquistriquis. Que te agarre un calambre, mi hermano. ¿Qué? Es inevitable, pero eso no debe pasar.
2: ¿Cómo así?
6: Rápido mata la pasión.
2: ¿Cómo?
0: Calambre en el chiquitriqui.
1: No debe pasar.
6: Cosa que no debe pasar.
0: Calambre
6: cuando estás haciendo el delicioso. El chiquistriquis. Que te agarre un calambre, mi hermano. Es inevitable, pero eso no debe pasar.
3: Va a quedar una pregunta.
6: Rápido mata la pasión.
1: Sí, yo creo que está contando su experiencia.
6: Como dice la Ceret, no.
3: ¿Qué estaba haciendo
6: chingó esa mujer?
7: ¿Quién es ese hombre? Me saca hasta el orín.
2: Mentira. ¿Decías?
1: Que eso parece que está contando experiencia, pero normalmente no da calambre. Haga ejercicio, mi muchachito.
2: ¿Cómo que no da calambre?
1: No da calambre en el ano. Es un calambre anal, dijo. Literalmente.
2: ¿Y después dice que soy yo?
1: ¿De qué?
2: ¡Diablo! ¿Qué hacemos con esta señora ahora?
1: Señorita, por favor.
2: ¿Con ex experiencia?
3: ¡Señorita!
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10: Las 7:46.
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0: Rabababa. Rabababa. Canción que le gusta a la Serena, la programación.
1: La Serena le encanta, la Serena.
2: Ay, no,
1: le encanta, le fascina.
3: Esa canción.
1: Sí, uy, no. sí.
0: Yo no sabe.
2: Estás orando por mi hermano.
1: Chequea.
4: Andamos un corito sano.
2: Es así.
0: ¿Qué es corito sano, pues? ¿Ah? ¿Qué es corito sano?
2: No sé, pero me gusta.
0: Mala. Ya iba mal ya.
1: Bueno, seguimos aquí. Dale. Hablando de viernes de sexo, cosas que no deberías de hacer con tu pareja en el delicioso.
5: Que te confundas y le digas el nombre de una ex. Agarrate, papá.
0: Eso es como que la mujer, sí.
5: 8 segundos como en un rodeo.
1: Tengo una pregunta con eso.
0: Dígalo.
1: A ver. ¿Es infidelidad si te llama por el nombre de tu ex?
0: Claro que sí.
2: Sí.
0: ¡Ah, no! ¿Ves que no? Seguramente.
1: Está pensando, ¿no?
0: Seguramente se fueron a comer antes, que hubo, hermano.
1: Se fueron a tiempo extra.
2: Pero dicen que es como un tipo tren, podemos llamarlo así.
0: ¡Ah, qué tren! ¿Qué tren? ¿Es un tren?
1: Estoy espérate. Esperando que mi mujer se monte en ese tren.
0: Para darle la visa para siempre.
2: Pero esperate. Es que dicen que si lo mencionas.
0: ¡No cuente!
2: Cuando le estás dando en cuatro. Y vos mencionas el nombre de tu ex. Dicen que el reto es mantener al toro encima.
1: Sí, fue
2: porque
1: lo que
2: se te va a querer quitar.
0: Yo una vez le dije
1: pero una encima, pero después le cae la lluvia y es un vaso, ¿no?
0: Espérate. Sí. Yo una vez le dije a una madre nubia y todito me regoño. ¿Cuál nubia? ¿Cuál la 3000
2: madre?
0: ¿Cuál nubia?
2: ¿Y por qué le dijiste nubia?
0: No, por lluvia, lluvia.
1: Lluvia,
0: le dije. Amor, disculpa, lluvia. No, ¿cuál nubia? No, que es toda tuya.
5: Buenos días, chicos. Vacilón.
1: Buen día,
5: doctor Azaret.
1: Ay,
0: oye.
5: Aquí en Nicaragua sí no hay lavado, como dice usted, pero sí hay enema para que se lave la cavidad anal, pues.
0: Oye, qué educado. Oh my God.
5: El sexo anal.
2: ¿Qué son esos, dijo?
1: Diablo. La verdad, enemas anales.
2: Ah, no lo había escuchado.
1: A veces también lo ocupan los estíticos, los enemas. Los que tienen mucho tiempo de no poder hacer del dos, entonces utilizan un enema para poder hacer.
2: Ah, fíjate que no sabía que había eso aquí.
1: Claro que sí, ahí.
2: Ah, sí, esos son.
5: Gózalo, porque cuando le vas a hacer el delicioso, no tienes que hacer esta. Desnudarla por completo. Con miedito. Usted le va a agarrar el hilo, el cachetero, y se lo hace a un lado y le saca los hipos.
1: Sí.
2: Te va a dar en serio por estar.
6: Cosa que no debes de hacer en el delicioso. A salir el acordeón a las añas.
1: ¿El acordeón?
2: ¿Cuál es ese? Pues les digo, me caen mal que no sean específicos.
1: Maldita sea, ¿qué hacemos?
2: Estamos en el viernes de sexo.
0: No hay que dibujártelo.
2: Sí, correcto.
0: Oh my God.
1: ¿Tú no sabes
0: lo que es el acordeón?
2: Hazle el acordeón. El acordeón.
0: Sí, prosigue, mi hermano, si es que tiene.
1: Espérame.
0: Tranquilo.
1: El acordeón.
0: Este es el acordeón.
1: Ese es el acordeón.
2: No sé cuál es el instrumento acordeón. Estoy hablando en el sexo. Puedes buscarlo en el sexo, dije. Animal de la creación.
7: Problema de retención. Buenos días, muchachos. ¿Cómo es eso? Que dice la Saré que tiene problema de retención. O sea, ya no retiene, pues entonces.
2: No.
7: ¿Saben lo que hace? Anda flor los retenedores.
1: No
2: sea animal de la mente.
5: Cosa que no debo hacer en el delicioso. Hacerlo por Detroit y terminar por Detroit. Eso no lo recomiendo por experiencia propia. Sino que también alguna mujer que haya experimentado que iba, que también eso no es recomendable. ¿Sí o no, Nazar?
2: ¿Qué?
8: ¿Eh? ¿Qué no deberías de hacer en tu pareja cuando estás haciendo el delicioso?
1: ¿Qué?
8: Cuando uno quiere y el otro no. Y el otro dice que lo hace solamente por estar correspondiendo por su parte como pareja.
1: Ah.
8: O cuando haces una pregunta sin sentido. Y cuando estás haciendo eso.
1: Ella.
0: Está con todos los pobres de Goku, ¿viste?
7: Ay. Le gusta que le hagan el pase del acordeón a ese mano.
1: Cuidado, calmate.
5: Buenos días. Cosas que no deberían de ser en el sexo.
1: Y señor.
5: Digamos, penetrar a la mujer. Y irte a enjuagar con abuela.
1: Oye, el vivo es la gran.
5: Qué horrible, loco.
1: Se cangre estaba en un río. De madrugada.
0: En una quebrada, amigo.
1: Pero qué clase de con abuelada.
2: Es que vos la puedes escoger si es en un motel, si calientita o heladita. Y si acaso el motel trae ese sistema.
3: Pero como era de barril.
0: De las 5 de la mañana.
1: Vino aquí al manguito, el maldito.
9: Buenos días, compas. Sino hay cosas que no se pueden hacer en el sexo.
1: ¿Qué, señor?
9: Uno, el hombre no se puede hacer, dejar hacer nada por el próculo.
1: ¿Qué?
9: No vaya a hacer.
0: Es un hombre.
1: ¿Qué chanchada de hombre?
0: Un hombre leal. Su principio.
1: ¿Qué chanchada de hombre, la verdad? La
10: cuando van a hacer el amor a alguno, las mujeres, hay mujeres que le gusta que le besar al hombre.
11: Bueno, me queda entre claro que sale en tu chancha,
10: y
11: el loco. Por...
10: Y hay hombres que no se quitan los zapatos, como muchas personas que igual que a la par, que dicen que le huele la pata. Ustedes saben también.
1: Ay,
10: eso.
1: Qué horrible.
12: Hombre, chavalo, vos sos como tostón, ¿verdad?
1: De verdad que sí, vos.
2: Cosas también que no se deben hacer en el sexo. Tenerlo sin haberte dado un bañito si sabes que tuviste bastante trabajo en el día. Porque deja andar chuquísimo.
0: O sea, ¿qué te concebo?
1: Pero no todo.
3: Pero si el más trabajado, ¿sabes?
2: En oficina.
3: Planchando, digamos, la ropa y
1: la oreja franca.
3: Por eso. ¿Vos dejarías que tu hombre se vaya a bañar y quede con el nuca de lado?
1: Llega con el tilín caliente ese más.
3: Ajá. No le puede hacer daño. O los que trabajan en el sol, digamos, ahorita la construcción aquí, nada.
1: Ay, ajá,
3: eso va a pasar en el sol todo el día.
2: Pues te estoy diciendo de que mejor un se reposa, ajá, un bañito y listo.
0: Como botivita.
3: Pero fíjate
2: no,
3: que la querida no se pone en ese plan.
2: No, como.
3: ¡Ay!
2: No. Es la ella que la más exige que llegues nítido.
1: Ay, qué rico huele.
0: A esa sí, no la veces, no la veces.
2: ¿Sabes por qué no se pone en el plan? Porque donde ella ya llega limpio, ya llega nítido, porque sabe que va lo que va. Pero donde la mujer le vale baby, ahí donde mira, llega sucio.
3: Vos sabés que el tráfico está pesado. Tiempo no te va a dar de alistar.
1: Jamás ni nunca.
2: Ay, agua tibita, búsquese los motel que tienen entonces esos sistemas de agua caliente para que no le haga daño y no quede con la nuca de lado y ya está. Sí, para todo hay solución, baby.
13: Buenos días, chicos. Cosas que no debemos de hacer con nuestra pareja cuando estamos haciendo el delicioso. Prometerle que la vamos a dejar en silla de ruedas y terminar a los 3 minutos.
9: Cosas que no se deben de hacer en el sexo con una mujer, bueno, con tu pareja. Orinarle la puchada.
1: A la garame. Ay, señor, ¿qué hacemos con esto?
2: Eso es asqueroso, mae.
14: ¿Se te imagina que la daña tuya se llame Lisa y le diga María? No. ¿Cómo saldrías de ahí?
1: Liso.
15: No voy a hacer como una que salió que dice: de todas las sed que yo he tenido, con ninguna he volteado los ojos como con vos. No sé qué cosa pasa, qué extraño hay.
1: Oye la malvada.
3: Y le creíste,
1: Oye la malvada.
15: Yo he tenido un montón de mujeres que no es jugando ese tipo.
1: Oye. Diablo.
16: Saca el amor que lleva arena.
17: No, corazón, son las venas.
2: Ay, señor. Ay, señor, por eso Jesucristo no baja.
3: En la ficha, mi amor, disculpame.
1: Ya me jodió la Navidad y eso que estamos en mi mayo. ¿No?
0: Dijo en la cara.
1: ¡Qué bárbaro!
18: Pero la gerente dice, bañémonos, amor. ¿Ah? No te manda a bañar.
1: Oye, hombre, oye.
18: Sere, pero la gerente dice, bañémonos, amor. No te manda a bañar.
2: ¿Quién manda qué? No entendí ni.
1: Pero la querida te dice, bañémonos, no te manda a bañarte.
2: Ah, sí, ahí está válido, no hay falla. De que te lo lave bien, obviamente.
0: ¿Ustedes hacen eso como mujer?
1: Diablo, ¿ah? Ya, déjala tranquila, ya no respira.
0: Ya,
1: ya,
0: no pasará,
1: no pasará. ¡Rama, mamá! ¡Rama! Bueno, señoras y señores, terminamos. Muy pendiente, no se despeguen de la sintonía, que hay mucho más para regalar esta mañana. Tenemos mucho regalito para mamá. De todo. Hay electrodoméstico.
2: ¡Ay!
1: Hay de todo, aparente y alegadamente. Ah.
3: Felicidades a todas las madres que escuchan el vacilón de la mañana, que se están alistando a la Bendy. Y felicidades a todos, pues, que celebren el día de hoy o mañana.
2: No sean pinches.
3: Denle tiempo a su mami.
1: Por favor, denle absolutamente
2: es
1: todo.
2: Es doble regalo. ¿Para eso tiene usted para prepararse? Es para su esposa y para su mamá.
0: ¿Vos, vos no sos madre?
2: Yo soy mamacita.
0: No esperas a tu hombre a las 3 de la mañana.
2: No, yo estoy hablando, en el caso de Luigi, le tiene que dar a su mamá y a su esposa.
0: Ah, no, eso es distinto. Sí. Claro que sí, es válido.
3: No te inventas de las mujeres.
1: Mira,
3: madre, solo hay una.
1: Yeah. Acá el
2: pero la madre de tus hipotes.
1: Aquí el maestro hipotéticamente conoció a su mamá, una madre soltera. llega el 30 de mayo, ¿le debería dar su regalito a la madre soltera, sí o no?
0: Yo le voy a responder. Lamentablemente, la mente hay que despejarla. ¿Sí?
1: Maldito, yo con la gran...
2: Pendejo.
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0: final el premio es mío y soy yo quien se lo queda.
1: Así que ve a buscar la nave y los tigres del bloque que le vamos a dar tejido para el planeta de los foques. Así que ve a buscar la nave y los tigres del bloque que le vamos a dar tejido para el planeta de los foques.
2: Saca punta, saca, saca punta, saca punta, saca, saca punta, saca punta, saca, saca punta, saca punta, saca, saca punta.
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4: casa. Saca, saca, saca, saca punta, saca, saca. 8 de la mañana, 39 minutos. Buenos días, buenos días, buenos días. Viernes.
5: La radio de las mami.
4: De la radio de las mami. Vamos a premiarla. Así que no se despeguen de la sintonía. En este viernes de premios. Anda a buscarte tu atún, la sirena. Que vengo con ese premio de inmediato. Todos esos perros que andan en la movida. Buscame ese atún, la sirena.
6: Buenos días, Luisito Santaña, mi hermano.
4: Buenos días.
6: Carnal, ponete una rolita ahí.
4: ¿Cuál, go?
6: Tal vez te puedes poner ahí tu sábana.
4: Tus sábanas.
6: Sí, dale, estamos en vivo.
4: Estamos en vivo.
6: Con el más loco de la FM, el gordito de la pelita óptica.
4: Dale, saludos para todos los primeros que andan por ahí en la unidad de transporte.
7: Oh, que nota, Luis, que nota, Luis. Buenos días, buenos días, Luis.
4: Buenos realmente, días, buenos días.
7: Yankee Prince Roy.
4: Dale, mi rey, saludos. ¿Quién es más por ahí? Saludos para toda la gente que se nos viene uniendo a través de www.latuani.com.ni. Los cangres que vienen a través de la aplicación. Latuani 100.3 en iOS, en Android.
8: Dale lo que era, buenos días, buenos días. ¿Cómo este mate con la sirena? ¿Cómo este mate? Dale, dale, voy a comprar una sirenita ahí para entrar a la promo.
4: Atún la sirena, atún en trocitos la sirena. Esa es la que va a buscar. No, no, hoy no me va a buscar la sardina, hoy me va a buscar el atún la sirena. Vayan a buscarlo. Ya viene la promo ahorita en breves minutos.
7: Buenos días, buenos días, Luis. Estamos en vivo, sonate ahí, pitorro de coco de Bad Bunny, porfa.
4: ¿Cuál, loco, de Bad Bunny? A ver, vamos.
7: Estamos en vivo, sonate ahí, pitorro de coco de Bad Bunny, porfa.
1: Que me busca la nave.
4: Ok, vamos a bucearlo, ¿viste?
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9: Papo, papo, papo, buenos días, buenos días. Ahí, le dame Tuani ahí, con la mamazota. Premiámela ahí, porfi, ahí, ¿sabes?
4: ¡Mamazota!
9: Por más, ahí, chico. Dale, mi hermanito, tal vez te ponen por ti una poli. Una música retro, te recibemos. Y malera ahí, con este Matachán, porfi, Matachán. Estamos en vivo. Estamos en la 100.3 FM, estamos en vivo.
4: Dale, mi chac, saludos, buena nota. Gracias por estar ahí, conectado.
10: Buenos días, buenos días, buenos días, papo. Oye, ¿te puedes poner la soca de ayer, papo? Creo que se llama Carnaval. Que ven, que no. Dale, que estamos en vivo.
4: Ok, estamos en vivo. Vamos a darle más volumen al radio. Vamos hasta la una. Vayan a buscar atún la sirena. Vayan a buscar el atún la sirena. Y les dejo la tarea. Regreso con una promo.
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0: 8 de la mañana, 50 minutos, 8:50. Saludos para toda la banda que viene por ahí. En vivo, en vivo, en vivo.
1: Buenos días, Luisito Saldaña.
0: Hola, baby.
1: Me puedes poner la reina de los corazones. De
0: la diosa, mi amor.
1: Sí, Luisito, te tengo una novela.
0: Oh, una novela, sí me gusta. Que suelte la grasita, que suelte la grasita, la novela. Ahora por acá, 767-682-71. Tengo pendiente Coco. Coco Chanel. ¿Qué dice el Son Popo? Buenos días.
2: Que nota, que nota.
0: Buenos días, buenos días.
2: ¿Cómo están, hermano?
0: Tuani, ¿cómo estás, Tuani?
2: Good morning. Good morning. A 15, el mero, mero, mero. Mero, mero. Perrín, perrín.
0: Pero Son Popo.
2: Regalame una rola, Regálame caro de Bad Bunny. Bad Bunny, el mero tu parto taite. Ando bajo, ando bajo.
0: ¿Se te nota? Imagínate que te puse por dos ahí. Te escuchas lento todavía. Y anda en tu mía la mandíbula.
3: Oli, regálate la tafiera, Eli, por favor, estamos en vivo.
0: La tafiera. Gracias por la sintonía. Recuerden que a las 9 de la mañana tenemos la promoción con La Sirena. 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
1: Así mismo nos encanta. Vamos por acá. Primerito que me envíe un video dedicándole una palabra a su mami, pero en la mano tiene que tener su atún La Sirena. Mita, yo te quiero. Linda. Vamos a disfrutar, mamita, este atún La Sirena. Algo así. Una palabra bonita a tu mami. Y automáticamente te va a ganar el bolso completo, repleto de productos La Sirena. Así que los que ya compraron su atún La Sirena, atún La Sirena.
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1: 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Un video enseñando el producto y dedicándole una palabra a su mamá. Ahora mismo envíamelo al WhatsApp, el 7676-827176. 76-8271. Vámonos por ahí ahora mismo. Me lo envía. 7676-8271.
3: Hoy es viernes y el cuerpo. ¿Qué va a hacer? El cuerpo aquí ya no sabe nada. Aquí solo sabe que tenés que venir a trabajar como un caballo. No sabe ni verga. Olvídate del bacanal. Se acabó.
1: Se acabó el bacanal.
3: Panela el bacanal. Estamos en vivo.
1: Bacañal, bacañal.
3: Saca, prende, sorprende. Estamos en vivo.
1: Estamos en viernes de bacañal, mi niño.
2: Viernes de bacañal.
4: ¿Qué onda, Luisito? Póngase ahí la música de Balboni, si tú eres un sicario. Dale, que estamos en vivo, Luisito.
1: Ok, saludos, gracias por la sintonía, mi papo. Gracias a toda la gente que envía su nota de audio. Recuerden que estoy esperando ese video ahora mismo. Venga a buscar el atún La Sirena. Atún La Sirena en el supermercado, en la pulpería. Y me envía el video enseñando, ¿verdad?, atún La Sirena, dedicándole unas palabras a tu mamá. ¿Está fácil la dinámica? Mándamelo al WhatsApp, el 7676-8271. Vamos en vivo.

0: Vámonos por ahí a través de WhatsApp, el 7676-8271. Hola, que siempre se nos viene uniendo en la mañana. Aquí está el Chacón.
1: Dale, viernes de Bacañal, viernes de Bacañal, ponete Don Chesina. ¿Qué chasidón? Está la Tuani con el gordito. Viernes. Viernes de Bacañal, la locura manía, mi rey. Hasta la una, gordo, estamos en vivo, dale.
0: Dale, hasta la una, con el loco más loco.
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3: Lucho, Lucho, ahora cada vez, Lucho, que me mencionas la sardina, Lucho, me acuerdo de aquel mate, ¿te acordás? No, hombre, me comí la sardina más cara de la vida.
0: ¡Ah, no!
3: Lo bueno que la comí en familia, ¿vos sabés? Fue un pomarrito, papo. Estamos en vivo.
0: Estamos en vivo, mi papo.
3: Escuchame, Luchito.
0: ¿Qué onda, papo?
3: Detonaste ahí algo de playero, compadre, para meterle candela aquí en el pello, ¿viste?
0: Dale, vamos a meterle estamos playerito. Sobre, ¿viste? Sobre, pero me le da volumen. Estoy esperando a los que van a ganar ahorita mismo. Fácil está la dinámica. Te vas a la pulpería, al supermercado, compras lo que es el atún, la sirena, cualquiera de las presentaciones. Luego te grabas un video dedicándole, enseñando el producto, el atún, la sirena. Y va a mandarme un video dedicándole una palabra bonita a tu mami. Dedicarle una palabra bonita a tu mami. Mira, saludos para todas las mami, ta, ta, ta. Especial a mi mamá, ¿verdad? Ta, ta. Y empezar a decirle algo bonito.
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0: Estoy esperando ese video, estoy esperando ese video.
4: Ay, buenos días, Luisito. No fregué, ahora sí se me armó. No voy a escuchar la novela.
0: ¿Y ahí qué pasó?
4: A las 10:30 empieza el mantenimiento de luz en todo el sector aquí. Ahora sí la cagamos.
0: Ya la, qué bárbara, no, hombre. Y ahí empecé a cargar el celular y escucharlo en línea. ¿Para qué tenemos la web? www.latuani.com.ni, a través de la aplicación iOS, Android, Radio Latuani 100.3.
2: Viernes de Bacañal.
0: Sí, hombre, empecé a cargar el celular. Cargar el celular ahorita. Ya, que a las 12, una, ya estamos ready. Vámonos por acá.
5: Dale, mi hermano, muy buenos días. Aquí
0: buenos días, buenos días.
5: La mejor radio.
0: La Tuani.
5: Bueno, mi hermanito, saludo ahí a todos los terceros de Ciudad Sandino, en especial a la Máscara.
0: La Máscara.
5: La Máscara. Te imaginas que feo, debe ser que le dicen la Máscara, ¿no?
0: Oye, debe ser guapo.
5: Póngase un tema ahí, póngase un tema. Baila Morena de Héctor y Tito.
0: Dale, bro. Mientras avanzamos, por acá en la mañana, estamos en vivo.

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0: echando toda tu rola por acá, viernes de Bacañal. Viernes, ya víspera por acá del Día de la Madre. Ay, muchos. En muchas empresas hoy se lo celebran, ¿sí o no? Ay, escuchando la Tuani.
1: Buenos días, papo, papo. Aquí voy viajando rumbo para San Carlos, mi carnal.
0: San Carlos, ¿cuál?
1: Escuchando la mejor radio, la Tuani.
0: ¿Qué Tuani, bro?
1: Para ir un toque más activado ahí, detonarte un toque de danzar, papo. Estamos en vivo ahí.
0: Tengo algo, tengo playero y vamos a meter danzar, ¿te parece?
2: Tú y yo somos.
0: Vos sabés que yo los complaco a todos. Un poquito por allá, otro poquito por acá. Un poquito para los chateles, un poquito para las baby tóxicas, un poquito para los espartanos. Hay para todo. Por eso estoy desde las 8 hasta la 1, papo. De 8 a 1 para darle diversidad de música a todos los cangres que siempre van viajando, los que están trabajando, los que vienen celebrando, siempre escuchando la número uno en premio.
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0: Ahí entretenido, vos sabés, la programación de la mañana.
2: Tú y yo somos.
0: Buena onda, a ver, ¿quién es más por ahí, loco?
4: Perrito, perrito Saldaña, le puedes, si te va a poner danzar, ponete más caleña.
0: Aten. Buena onda, él sabe. Él sabe. Ya venimos. Breve pausa. No te vayas. Por acá en la Tuani. Luisito Saldaña, el más loco en la FM.
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2: Viene Daddy Yankee nuevamente a atacar a toda la persona que quiera meter

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1: Minutos 9:46, estamos en vivo por acá, la número uno, la Tuani, número uno en premios.
2: Dale pues ahí, ponete algo de Ariex ahí, entonces.
1: Luisito, Ariex. Estamos vivos aquí desde la. Va a danzar. Tú
2: le
1: estoy
2: viendo toda esa gente, ma, ya sabes cómo el mate.
1: Ahí es mi brother, chambeándola. Saludos, gracias por escucharla, Tuani. Voy por acá. Más notitas de audio a través del WhatsApp. El video. Necesito el video para que ganen premios con Atún. La sirena, Atún la sirena. ¡Compruébame! Así que ponete la pila, 7676-8271. Te vas a comprar un Atún la sirena en cualquiera de las presentaciones. Atún la sirena en el supermercado. Me vas a mandar un video dedicándole unas palabras bonitas a tu mamá. Sí, enseñando lo que es Atún la sirena.
3: Viernes. Poneme panty con la ley, estamos en vivo.
1: Panty con la ley.
4: Poneme panty con la ley, estamos en vivo.
1: Dale, mi pavo, saludos. Hola, Anita, buenos días.
5: Buenos días, mi Luisito, ¿cómo amaneciste, mi Luis?
1: Tuani.
5: Mi bomboncito, mi boitito mocho.
1: ¡Ay!
5: Siempre pienso en ti, mi Luis, aunque no me conecte, siempre te escucho y pienso en ti.
1: Yo sé, así se ponen los androides, los espartanos. Se ponen recelosos con el gordito de las baby tóxicas. Vámonos por allá, ¿eh? Panty con la ley, todas tus rolas. En la Tuani.
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1: Una malcriada.
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0: para el indie bien de Toto. Y por ahí se dice, soy la reina del coco. Y dale, dale mamazota, dale que tú puedes, ya tú tienes tu chapota, bota. 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
1: Ah, ustedes lo quieren hacer como lo hace la MC, pero que no lo...

0: 54 minutos, 9:54. Estamos en vivo. Por acá, la número uno, La Tuani.
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0: ¡Ey, se vio loco el Papi Nica! ¡Apareció Papi Nica!
2: Luisito, no es que supuestamente ibas a probar el playero, chiquito.
0: Ya pasó el playero y ya. ¡Alora, muy bien! Luego la parten, luego la parten.
2: Luisito, no es que supuestamente ibas a probar el playero, chiquito.
0: ¡Saludos, te dejó! Un saludo, viejo. Qué bárbaro. Anda lento el viejo, qué barbaridad.
3: Luisito Saldaña.
0: ¿Qué pasó, loco?
3: Buenos días, papá.
0: Buenos días, buenos días.
3: Permíteme poner el tema ahí. Haceme el favor, hombre, poner el tema suave del Alfa.
0: Suave.
3: Estamos en vivo.
0: Vamos a ver si la tenemos por ahí. El gordito de la Baby Tóxica. Suave. Viera cómo hace los retos la colombiana con esta rola, papá. Quiera Dios, chiquito. Vámonos por acá, 7676-8271. Toda la gente que nos viene llegando por acá cerrando esta hora. ¡Arre con la que barre!
4: Oye, y ahí, papo, ya tiene Alzheimer, el tío loco, el Papi Nica. Oye, la soca que te dije yo, la que te dice, oh, vamos a bailar. ¿Ya sabes cuál es, papo?
0: Ah, el estudiante, chatel. ¡Vamos a bailar! Vamos a darle. Todo mundo conectado con la número uno. Se viene la hora más rápida. Se vienen premios en La Sirena. Nos vamos a ir a través de Facebook. Y en breve vamos a dejar la publicación para que le den compartir, para que le den me gusta.

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1: Vamos a regalar la hora más rápida. Viernes.
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1: Viernes, lo más rápido ahora mismo. Lo más rápido son los que alcanzan. Así es. Presentamos las canciones de inmediato para que te pongan las pilas a través de una nota de audio y selecciones.
2: Pablo, mami, ¿qué saca?
1: ¡La saca punta!
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3: Saca punta.
1: 9 minutos. Saca punta. Ahí está.
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1: Aparece Jay One.
5: Ando cambiando paladares.
1: Chihuahua, J Balvin, Ryan Castro
0: again. 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
1: Arre con la que barre.
6: Me monto en la Chihuahua.
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6: Yo me monté en la
0: Chihuahua. 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
1: Aparece Bandy con la ley. Viernes. Chévere. También aparece. Dale, babe.
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1: Lo más rápido. I love it. Vamos por ahí.
7: Es una chimba.
1: Más de ahí. Sesh. Eladio Carrión.
8: Ya, toda la mierda.
0: Todo
8: lo está corriendo. Trap season. Beach.
1: Brava, mamá. Entiendo. El Fercho junto a Maluma.

0: pura bien.
1: El Prince Roy Romeo Santos.
2: Ay, San Miguel.
3: Es mi alma maleficio.
1: Oye. Buena rápida, sonríele.
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0: Chimba, oye, manzo.
1: Medellín, háblame fai. No hay estrés, give me the light. Un chintani, chintani, vamos a tomar.
2: Y cerrando con el Bad Bunny. Eo.
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2: Saludos para toda la gente de Masachapa, toda la gente de Masachapa, Pochomil. Saludos para toda esa banda, toda esa clica, la gente de Mayelón. Vámonos a la calle, solicitando las canciones.
4: Oye, papo, en hora más rápida, ponete el teléfono, coño.
2: Teléfono. La primera por ahí, teléfono. El Bad Bunny, teléfono nuevo. Estoy buscando la segunda rola de inmediato.
5: Rudy Rank, tu foto en la pared.
2: Tu foto en la pared. Saludo, maestro. La gente de Costa Rica. Tu foto en la pared. A ver. Ok, la tengo por acá, correcto.
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7: Papo, uno de los comodines, ponete el chocorrón.
2: Chocorrón.
7: Cachú,
2: estamos en vivo. Cachú. Vamos con Cachú. A todos los Cachú del fin de semana. Cachú. Manda tu nota de audio que yo solamente le doy play. Vamos en hora más rápida.
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Pon la pista de nuevo, desde el principio otra vez. Dale, dale, dale.

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1: Aquí vamos por acá. En el número uno, la Tuani, 100.3 FM en la mañana. Luisito Saldaña. Me dice mi papo, voy agregando todas tus rolas. Estamos en la rápida, donde alcanzan lo más rápido. A ver.
2: Bien, Luisito, buenos días.
1: ¡Holi!
2: ¿Cómo estás? Felicítame desde ya la mamá Chilo. Muchas felicidades a todas esas mamás nicaragüenses.
1: Ahí que le voy a decir.
2: Celebrando su día. Felicítame a la Karencita Robinson, hasta allá en Georgia. Y a todas las mamás que están conectadas a la 100.3. Especialmente a la mía, que la quiero mucho y que Dios me permita tenerla por muchos años más a mi viejita.
1: Ok, pero ¿cómo se llama? Saludos para vos, flaca, buena onda. Espero que la pases súper bien y que recibas muchas remesas.
3: Bien, Luisito, poneme este agua con chile. Ya sé cuál es esa música, Luisito. Y me saludáis nomás a Killer, desde aquí, desde el Valle de la Laguna.
1: Ok, saludos a la gente del Valle de la Laguna por ahí, ¿eh?
4: Luisito, Luisito, nada más rápida, sonate la de Fetch con Maluma.
1: Fetch Maluma, vamos a agregarla por acá de inmediato. Gracias por enviar tu nota de audio y participar por acá en la hora más rápida. Se llama Te Entiendo, ¿ok? La del Fresh contra con Maluma. Más notitas.
5: Buenos días, Luisito, buenos días.
1: Buenos días.
5: Como ahí puedes tomarte ahí gata fiera.
1: Ok, vamos a agregarlo por ahí. Con todo el gusto. Mientras, más ritmo a tu mañana. Viernes de Bacañal.

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0: engañan. Así que aquí tienen esto. ¡Mistacando! Respeto Match.
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0: 36 minutos.
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0: Ahí en el estado de WhatsApp tenemos al ganador de la dinámica de la sirena. A tú, la sirena. Voy por acá, más notas.
2: Mi hermano Saldañita, poneme la rolita top. Diesel de Vélez.
0: Top Diesel.
2: Saldaña, ¿cómo miras a un brother mío, caballo? Anda matizando una hembrita, que la hembrita es casada, pero dice el brother que la madre lo respeta porque dice que cuando el hombre la toca, la madre no se mueve, por respeto a él. ¿Será que lo quiera así o no? ¿Qué opinas vos ahí?
0: Loco, ¿por qué me pones así, caballete? ¡Qué bárbaro!
2: Yo, caballo, anda matizando una hembrita, que la hembrita es casada, pero dice el brother que la madre lo respeta porque dice que cuando el hombre la toca, la madre no se mueve, por respeto a él. ¿Será que lo quiera así o no? ¿Qué opinas vos ahí?
0: ¿Por respeto a quién? ¿Respeto a quién? ¿Al mae que la está tocando? ¿Vos crees? Lo que pasa es que se está haciendo la difícil.
3: Buenos días, hermanito Luisito Saldaña.
0: Buenos
3: aquí
0: días.
3: Siempre en sintonía con la mejor radio del país.
0: La número uno.
3: La Juan Evis 100.3. Activado aquí, hermano, Río Blanco.
0: Río siempre, Blanco.
3: Quiero un tema musical, hermano, de Lenier, como te pago ahí, dedicado para todas las madrecitas, mamacitas nicaragüenses.
0: ¿Cuál
3: ahí,
0: es la canción?
3: Quiero un tema musical, hermano, de Lenier, como te pago ahí, dedicado para todas las madrecitas, mamacitas nicaragüenses ahí.
0: Bueno.
3: Para todas esas baby, para la baby tóxica también. Saludos, hermano, ahí para todo el staff de la toalla. Ahí estamos en vivo siempre.
0: Ok, bro, gracias, viste, por la sintonía.
4: Hola, ¿qué tal? Saludos, buenos días desde acá, de Jícaro, Nueva Segovia, mandando saludos especiales a Mesa Armonía, que está de onomástico cumpliendo un año más de vida, hasta Jícaro, Nueva Segovia. A los brothers que están ahí en la chamba trabajando, a Eddie, al Chele, al Rojo, saluditos, saluditos, activados con la Juani 100.3 FM, saluditos.
0: Vamos a hacer ahora más rápida, que dice la Flaking Churri.
5: Willy, dale, tiene el veneno. La magia no se debe mover por los calambres que le agarran, pues la secuencia ese.
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0: No se mueve, dice.
6: Si lo respeto. Quiere, si lo quiere. Ante todo el respeto, ¿eh?
0: Ante todo el respeto. Ante todo el respeto, dice.
7: Tomate la romana del alfa, Luisito. De amor en adelante, en la rápida, te voy a pedir solo la romana del alfa, porque la sonrisa de Yankee la repetís 3 veces por hora. Y hey, te voy a repetir la romana 1 vez por hora. Entonces, hey, pues, tomate la romana, muchachos, en vivo. Una
0: protesta. Dale, pues, jefe. Dale, pues, jefe. Está bien, jefe. Lo que usted digo yo, patrón. Care barro, este.
8: Buenos días, Luisito. Buenos días. Luisito, ya que mañana no vas a estar en la radio, como sos el mero crack, entonces yo solo me conecto pues a tu audiencia, ¿me entendés? Felicítame a todas esas baby tóxicas, a que babies. Son mamacitas y madrecitas a la
0: mamazotata.
8: Vez. Porque vos sabés, a huevo nos tienen que dar regalos a esos hombres, ni modo, aunque no quieran.
0: No.
8: Tienen que soltar.
0: Oigo.
8: Y también quiero que me felicites a mi madre, que esté en Nicaragua, que va a estar cumpliendo año mañana, el Día de las Madres también.
0: Oye, mañana, doble
8: que
0: regalo.
8: Que la amo mucho. Que la,
0: ¡doble regalo!
8: La amo con mi vida, que le extraño y que espero Dios nos dé la oportunidad de vernos otra vez pronto. Y que la amo mucho también. Felicitarme a mi Eduardito, que ahí estuvo de su promoción de 6.º grado.
0: ¡Felicidad a él!
8: También estuvo cumpliendo años el lunes. Esta semana es puro bacañal.
0: ¡Qué barbaridad!
8: Hermano,
0: es no
8: puro bacañal también. Felicitarme a tu mamá, esa excelente mujer que tenés en tu vida. Yo sé que sos un gran hijo. Muchas felicidades a tu mamá, Luisito, también.
0: ¡Ok! ¡Gracias, Fabi! ¡Gracias! Felicidades también a tu mamita, que mañana está de cumpleaños, de manteles largos. Voy para Chontales mañana entonces. No, no, mañana voy para Mayelón, Mazachapa. Mañana me toca allá en Mayelón, Mazachapa. Felicidades, decía Eduardito. Y felicidad a tu mami, felicidades para vos, ¿verdad? Siempre echándole ganas por la familia. Saludos para todas esas babies.
9: Buenas, buenas, Luisito Saldaña. Pregunta seria, Luisito Saldaña. ¿Hice bien o hice mal? Me peleé con la mamá de los niños para no darle el regalo el día de la madre. ¿Hice bien o hice mal?
0: Bueno, ya sabes que si no le das regalo vos, hay otro esperando, papá.
10: Yo la respeto, pero se la chuleo, papo. Puedes ponerte carnita hinchada.
11: Luisito, Luisito, papo, lo que hace es que ella no se mueve para no serle infiel al marido.
0: Está como para cuando le decís, adentro no, dice. porque me siento sucia adentro y me siento como la que le he fallado.
8: Ay, loco, no se mueve. ¿Qué pasa? Que él no está acostumbrado. Es el paso de la vaca muerta.
12: Entonces yo solo me conecto pues.
13: Buenos días.
0: No se mueve.
13: Estamos en vivo con Juan. Luisito, yo también soy de Jícaro Nueva Segovia. Me le regalas a ese vato la canción Cabeza de Alce, porfa. Estamos en vivo.
2: Pero, ponete Hola Remix de Anuel.
0: Hola, dale, saludo. Gracias por la sintonía. Hola, los brothers que andan por ahí chambeando fuertemente en los Mayamoni, escuchando la número uno, la Tuani. Voy avanzando. El Talk dice, La Romana. Toda tu rola por acá. En vivo.

0: Luisito, buenos días. Ponete sonríe a la vida, que no digas por hora, repetís tres veces la romana. Por hora, dale, que estamos en vivo. Sí, hombre.
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2: ¡Estamos en vivo!

Güey, ¿qué es lo que con este tigre que no floja la manguera? Dime, manín, me cosieron la boca a mí, no sé fumar yo, Es tuya la juca o tú eres juquero. Él no suelta la manguera, el loco. Mierda, qué gante el este tigre. Regimil.

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0: 18 minutos, 12, 18. Estamos en Atanda, en Atanda, TVT, TVT. Esa canción es retro.
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0: Estamos en el flashback del viernes.
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0: ¿Qué pasó toda esa mami? Toda esa mami ha dado volumen.
3: Luisito Saldaña y la radio Tuani que no cobran por los audios. Poneme Somos de Calle, por favor, en Tanda TVT. Saludos, Luisito de California.
0: Dale, vamos,
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0: Somos de Calle, Somos de Calle.
3: Luis, Luisito.
0: Aquí estoy.
3: Good morning, Luis. Luisito, en la Tanda TVT, ponete Son Rumores de Héctor El Padre. Saludos, Luisito, y bendiciones. Oíste, Luis.
0: ¡Amén! ¡Qué bárbaro!
4: 1, 2, 3.
0: Al regresar, se me abrochan los cinturones. Se vale llorar, se vale llorar. Ya vengo.
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0: romance.
1: Ahí está la canción del ex grupo Aventura.
0: Aventura.
1: Qué rica bachata.
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1: 11 de la mañana, 29 minutos. Quiero saludar a toda la gente de los mercados, todas esas madres, todas esas mamis también de los mercados, luchadoras, chambeadoras. Gracias por la sintonía en los 100.3.
2: La radio de las mamis.
1: Ya que mañana no voy a estar, desde ya les deseo por acá el gordito, la baby tóxica, el loco del loco, Luisito Saldaña. Que la pasen de lo mejor, que la pasen rico, Todas esas mami, todas esas babies que están siempre por ahí luchando, siempre metiéndole candela a la vida.
4: Buena nota, Luis, buena nota, Guataúba, mi chac, ya no sabes vos, estamos los fieles oyentes de la Tuani, full sintonía del gordito, el programa número uno, mi rey. Estamos en vivo, mi chac, estamos en vivo.
1: Estamos en vivo, relajado.
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4: Buenos días, Luisito. Claro que Luisito no cobra, pero si le quiere mandar una donación ahí, unos 30, unos 50, no le cae mal.
1: Sí, hombre, necesito, mi papo.
5: Eso es tartán, de que nos dan regalo, nos dan, o si no, ni se acerquen a las puertas.
1: ¿Qué pasó? ¿Qué pasó?
5: Claro, no vas a estar mañana, Luisito, pero nos vas a ya reiniciar el domingo que entré.
1: Y ahí, vámonos a Mayelón mañana, Catherine Méndez. Ah, ¿qué te cuesta agarrar una caponera para Mazachapa? Sí, mañana. ¡Vámonos!
6: Papo, ahorita que estamos en modo sentimental, ponete Abuelita de Aventura.
1: Abuelita. Voy a ver si la tengo, papo, ¿oíste?
2: Escucho la
7: Pues escúchame, papu, fíjate que voy manejando rumbo para San Carlos y el brother que llevo aquí a la parmilla me dice, oye, cambia de radio, me dice, ponete la radio, me dice la... Esta, la TIC. Ojo, le digo, todavía no te falta, le digo, no saber de radio, le digo, si yo cambio de radio, le digo, vos no lo entenderías, le digo, hermano, estamos en vivo, mi chac.
1: ¿Sabes qué es lo que puedes hacer? Bájalo, por favor. A ver, bájalo. No importa, ahí déjalo en media carretera. Ahí, bájalo, por favor. Bájalo. Es una falta de respeto. El que va manejando es el que tiene el poder del radio. Él pone lo que él desea, el que va manejando. Sí, bájamelo, por favor, bájamelo.

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0: La última de mayo. ¿Qué me dice la people?
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3: Mira el reggaetón.
4: Oye, Ailis, ¿cómo es eso? ¿Que vas para Mayalón mañana? ¿Cómo es eso? Vos y yo teníamos un trato que venías a animar mañana a California, que hoy agarrabas el vuelo. Mira. Acuérdate que yo tengo el bacanal mañana.
0: ¡Mañana!
4: No. Cuidadito, me vas a quedar mal, Pipe.
0: Dios mío, mi lindo. Si tuviera pasaporte, yo me voy a animar de ese bacañal.
2: Dice.
0: Sí, yo me voy directo.
5: ¡Está dormido!
0: ¡Hasta el piso!
6: Oye, gordito, clase nota la de ese más. Mejor que lo deje tirado en la calle ese más.
0: Lo dejo volado.
6: ¿Cómo le va a pedir eso, joder? Que le cambie a la radio. Mira, carnal, está como que aquí en el pegue me digan. Mira, no queremos que ande con el teléfono ahí, escuchando la radio. En...

0: Okay. Si no lo sabes, vas al lado. No, pero mi respuesta sería esta. Pegue ahí por todos lados, carnal. Pero la Tuani solo es una, perro. Estamos en vivo.
1: Ahí es, mi rey. Solo Méndez es la número uno. Hay una, es la Tuani. La Tuani.
2: Oh, Luisito, ponerme algo ahí de la original. Ellos van y lo vienen. Un saludo para Gabrielito y para Víctor. Alias, el Banco Medio.
3: Luisito, ponete ahí chiquitita y ahí
1: más
3: tipo ahí en la TVT. Estamos vivos.
1: En la TVT, loco, se viene la novela a las 12. Novela Luisito a las 12.
4: Mañana les cae duro, Luisito, a todos los tóxicos. Lo bueno es que el día del padre no es como el día de las madres.
1: ¿Qué pasó? ¿Vas a llegar a Mayelon, sí o no?
2: Estamos ya prendiendo la máquina, Luisito. El gordito bonito. Que estamos vivos. Listo para la feria, papi.
5: Mira el reggaetón.
1: Tra, tra, tra, tra, tra, tra.
3: Papo, ponete. Pepe, pepe.
5: Tira, tra, tra, tra, tra. Tira, tra,
1: tira, tra, tira, tra.
6: Estamos en vivo aquí, Luisito.
5: Dice.
6: Están en la bodega. Y un saludo para la machada. Por ser cautivo con la Tuani, ya tú sabes.
1: Ahí están los bro en la bodega.
5: Tra, tra, tra, tra, tra, tra, tra, tra, tra, tra, tra, tra, tra.
4: Claro, vamos toda la people de San Cristóbal a menear el pereque.
1: No, pleitito no quiero tampoco, ¿viste? No quiero pleitito.
6: Arriba, papo. Rumbo arriba.
1: Mira. Rumbo arriba.
6: Activado con la Tuani.
1: Dale, dale, dámele volumen ese sartén.
7: ¡Dale arriba!
1: ¡Dámele volumen! Dale, que venimos en bomba. Óigalo. Luisito Saldaña, el loco de loco.
7: ¡Dale arriba!
1: Ahora sí, papo, vámonos con todo.
8: Radio Tuani, aquí, solitario, trabajando solitario con mi esposa, solo. Póngame ahí, botella tras botella.
1: Era Dios, anda bolo este. Estamos en TVT. Va de viaje, está en verde. Saludos a la gente de California, la Biblia de Sacramento, Nueva York, Nebraska. ¡Sube! A la gente que ven viajado arribas. A León, gracias. La Tuani.
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1: FM. Hey, saludos para todos los brones de los microbús que viajan a los departamentos.
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9: ¡Vamos arriba!

0: Vamos a darle, vamos,
1: ¡Dale, amigo!
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4: Qué buena programación, Luisito. Levantando el ánimo con esas canciones. Saluditos, estamos en vivo.
0: Estamos en la tanda TVT jueves y viernes, 11 de la mañana. Jueves y viernes en la tanda TVT.
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0: Toda esa mami.
5: Oye, qué nota, Luisito, qué nota. Ponerme, hay que darle palo, viejo. Hay que darle palo. Estamos en vivo, viejo, estamos en vivo.
0: En vivo.
5: Oye, mandame un saludo ahí a toda la people aquí en Maryland, de Nicaragua.
0: Maryland.
5: Vamos con toda la actitud.
0: Hey, saludos para la pulguita Kevin. Saludos para mi primo allá, Braulio.
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0: ¿Qué pasó, Braulio? Saludos para mi primo. Es mero Braulio Jr.

0: Oye, Luisito, Luisito, necesito que me haga famoso, Luisito. Si la Yovela, Canal 10 lo hizo famoso, y la Dani lo hizo famoso, el grupo Fuerza. Quiero que la Radio Tene me haga famoso para pasar en TikTok solo recibiendo reales.
1: Ya estuviera haciendo batalla. No le gusta, pero lo tienta.
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3: 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Onda, tío Saldaña. Mandame un saludo ahí, el cubano, aquí en el autolaval brasileño.
1: Dale, saludo para todos los brothers de autolavados. La people de Gilua, estamos en vivo.
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1: Escucha lo que rico ahí. Yeah.

0: El gordito más sabroso de la radio, Tuane. Corazón, poneme ahí. Quiero matar a mi suegra, pero desgraciadamente yo no la quiero matar, sino mi esposo quiere matar a mi mamá.
1: ¡Y ay, no, hombre, qué bárbaro!
0: ¡Estamos vivos!
1: ¿Qué será, vos? De remate mañana, la baby tóxica te dice: vamos donde mi mamá, oíste, alistate. ¿Ah? Te dice la baby: alistate que vamos donde mi mamá.

0: 11:52, recuerde que a las 12 tenemos la novela de Luisito. 12, la novela de Luisito, 12 de mediodía.
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2: ¿Cómo que le decimos alistate? Y claro que la suegra no los quiere ver ni en pintura. Y le arruinamos el día mañana a las madres.
0: No, me llevaron. ¡Mala nota! Vamos a bailar, vamos a bailar. Dale para atrás.
1: 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La 20, la radio de las mamis.

0: Mándale el botón, poneme el teléfono de Wisin y Yandel. Dale que estamos en vivo.
1: Estamos en vivo. Vamos a prepararnos a la novela, ¿te parece? Vamos a ver qué onda por acá con la novela de Luisito que se viene a continuación.
2: ¿Qué tal, Luisito? ¿Qué tal? ¿Qué opinas vos tanto del Día de las Madres más con los gastos? Primero el hijo te pide el regalo para la mamá. Ok. El regalo de la roquita que nunca falta. Siempre, aunque no sea Día de las Madres, siempre hay que estarla bendiciendo con su regalito. De ahí viene la mujer, te pide el regalo, si no se lo das ni quiera, Dios. Luego de eso, te pide todavía la mujer el regalo para la suegra. Ah, la grande, que ella tiene que llevarle un regalo a la suegra. Y todavía vos tenés que llevarle un regalo a la suegra. No, hombre. Y luego te cae el día del niño otro regalo. Demasiado gasto también. Tienen que coordinarse sobre esos días.
1: Ni el niño no puede, o sea, el niño tiene que darse su regalo.
3: Pues Luisito Saldaña, vas a ver mañana un montón de añitas sin calzón a su chante tirándote. Por lo menos tú me das cena, te llevas.
1: ¡Cállate, pego!
4: Perro, le pediste con... Ven, báilalo.
5: Luisito, espérate que estoy indeciso. Le pregunto a mi esposa que qué tipo de moto le podemos regalar a mi suegra.
1: ¿Moto?
5: A su mamá. Y fíjate que le dije las marcas y fíjate que me respondió mal. Me dijo, ¿cómo le vas a regalar una de esas motos a mi mamá? Me dice. Y ella, ¿viste? ¿Cómo te queda de entender? Uno quiere hacer la paz, llevarla con amor, no quiere. ¿Por qué le digo? Está la moto Flamingo, está la moto Kiko, y hay otras dos tipos de motos, le digo. Hay colores, hay roja, verde, azul, y ninguna aquí. Se me dijo que no. Que si voy a estar así, que con ese regalo, mejor que ni me aparezca en la casa de su mamá. ¿Qué decís vos?
1: Quiera Dios lo que quiere moto, la suegra. La mamá de la Aña.
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1: La grande, perro. ¡Qué nivel! 11:58, cierro la hora, cierro la tanda TVT. Vamos a cerrarla con una bachata. Amor de madre, parte 2. Se viene la novela Luisito, no te vayas en vivo.
7: Estoy solo.

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2: ¡Vámonos a la novela, Luisito! Cerrando racha, viernes.
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2: ¿Qué pasó? ¿Cómo andan por ahí todos esos noveleros? Todas esas noveleras. Salud para todas esas babies tóxicas, madrecitas ricas y apretaditas que hoy ya están celebrando. Y también... saludos para todos esos espartanos que siempre metiendo la cuchara en la novela. ¿Qué te puedo decir, mi niño? ¿Quiénes somos nosotros para meter la cucharita? ¡Atención! ¡Cerrando racha, viernes!
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2: ¡Arre con la que barre, mi niño! Atención en esta novela. 12 más 10 minutos, Nicaragua, esto es Radio La Tuani, el programa número uno a nivel latinoamericano.
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3: Luisito, esta es mi novela, mira. La verdad, al brother yo lo conocí.
2: A ver.
3: Luisito, esta es mi novela, mira. La verdad, al brother yo lo conocí hace poco porque me mandaron a hacer un trabajo y donde estaba chambeando, me dicen, ah, vos sos Nica, ¿verdad? Me dice, Simón, le digo, ¿de qué lado soy? Y nos pusimos a platicar y todo es la onda.
2: Ok.
3: Pasa y acontece que yo veo que el madre lo están llamando y lo están llamando y lo están llamando y lo están llamando. Y le digo, ¿por qué no le contestás? Una madre loca dice que es de Puerto Rico.
2: ¿Puerto Rico?
3: De plano, le digo, Simón, me dice. Es que...
2: ¡PR! ¡Unicoya!
3: Que mira cómo fue el mate. Dice, yo la coroné, dice. Yo no le había contado que tenía jaña. Y la madre me dijo que iba para Pensilvania a ver a su papá que estaba enfermo, dice. Pues se perdió, loco, dice que ya no le volví a chatear, dice, me estaba chateando ahí por TikTok. Pero ¿dónde la conociste, Leo? ¿Cómo la conociste? Es que mira, yo estaba haciendo live en TikTok, dice, en una noche. Y ella se conectó y me dice, subime en pantalla.
2: Ok.
3: Y ella se subió en pantalla.
2: Que la subiera a ventanilla, para... así es. Que la subiera a ventanilla.
3: Estuvieron hablando, estuvieron ahí fresqueando. Así acontece que Luisito, los maes chulearon. Pero...
2: fíjate que esa suerte la quiere probar con mucho respeto y cariño don Lazarito Gurdián. Ese androide a todo mundo sube a la pantalla, a todo mundo. Me imagino que anda probando suerte, ¿ya me entiendes? Subiendo a todo mundo a pantalla. Así es Lazarito Gurdián. Si está haciendo live, a todo mundo está subiendo.
3: Contado que tenía jaña. Y la madre me dijo que iba para Pensilvania a ver a su papá que estaba enfermo, dice. Pues se perdió, loco, dice que ya no le volví a chatear, dice, me estaba chateando ahí por TikTok. Pero ¿dónde la conociste, Leo? ¿Cómo la conociste? Es que mira, yo estaba haciendo live en TikTok, dice, en una noche. Y ella se conectó y me dice, subime en pantalla. Y ella se subió en pantalla, estuvieron hablando, estuvieron ahí fresqueando.
2: Ajá.
3: Así acontece que Luisito, los maes chulearon.
2: ¿Chulearon?
3: Pero el mae hizo bien el trabajo.
2: Oh,
3: la... él, por lo que él me compartió y por las capturas que él me cedió,
2: eso,
3: el mae hizo bien el trabajo, que la enculó.
2: Bárbaro, mi espartano, bien.
3: A la puertorriqueña.
2: Bien, hombre,
3: la
2: bien.
3: La mae tiene una niña que tampoco se lo había dicho a él.
2: Ajá.
3: Okay. Y ella, que tampoco se lo había dicho a él.
2: Ella tenía chatel, ella tiene chatel.
3: Ma hizo bien el trabajo, que la enculó.
2: Ajá, okay.
3: A la puertorriqueña. La madre tiene una niña que
2: una
3: tampoco
2: niña.
3: Se lo había dicho a él.
2: Ah,
3: y él no le dijo que él estaba casado en Nicaragua.
2: Interesante.
3: Pero después pasa la plática que ellos estaban chateando y ya pues que ella estaba en Pensilvania. El madre le dice que está casado, que no se pueden juntar. Y ella le dijo que le podía traer a su mujer siempre y cuando que no la dejara.
2: ¿Ah? ¿En qué tiempo estamos?
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2: Te mando a traer, mi amor, a esa mujer te la mando a traer. A la
3: que ella no era culera. Y le digo, pero... necesito más información, le digo, para yo poder... Mira, yo escucho la novela de Luisito, el Latuani, no sé si la has escuchado, le digo, pero mira, buena radio. El mamá me dice, vale, pues, dice, la voy a escuchar para que me den una, ¿cómo se llama?, experiencia.
2: Ajá, ajá.
3: Loco, pues yo no te voy a decir mentira, pero si la madre te está diciendo que te arregla los papeles, siempre y cuando no la dejes, pero el mate es que, ¿cómo me divorcio ya de la madre que tengo en Nicaragua para yo poderme casar con ella? Y con lo que está haciendo ahorita este gobierno, que si vos querés arreglar papel y que querés hacer un cambio de estatus, vos tenés que irte a Nicaragua a esperar el cambio de estatus. Y eso es lo que él ahorita no puede decirle, porque la de Nicaragua no le ha dicho que tiene una relación aquí.
2: Ah.
3: Y ahora la madre ya se va a venir de Pensilvania para casarse con él aquí.
2: ¡Ay, Dios
3: porque
2: mío!
3: La que le está exigiendo que ya se divorcie con la de Nicaragua para que la madre solo le venga a formalizar. Esa es mi novela.
2: Pero ¡ay, Dios
3: es
2: mío!
3: Una delgadita y le vamos a compartir la foto.
2: ¡Ay, ay, ay, Dios mío, mi lindo! ¡Qué difícil! Espartano, ¿qué harían ustedes? Mi niño es lindo, bello, bichillo. Mi niño. ¿Qué tenemos que meter el cucharón? Los espartanos, los machos alfa. Espalda plateada, pecho dorado. Ese sería una jugada, no sé, tan complicada, loco. Se tiene que venir aquí. Tiene que venirse aquí a divorciar, después jalarse a la maje. No cualquiera puede hacer ese desafío en esta vida. Pero no dudo de las capacidades de tu androide.
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2: Jamás voy a dudar de la capacidad.
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2: Pero qué onda con la chica de... ¡Nota de audio! ¡No me estés mandando texto! Sí, oíme. Pero hay jaña. Se fijan, loco. Se fijan que siempre hay una loca que te quiere hasta con mujer. Te quiere hasta con mujer. ¡Loco!
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2: Tal vez vos estás en el país equivocado. ¡Ay, ay, ay! Señoras y señores, tiempo de meter la cuchara. 7676-8271.
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1: Bueno, mi niño, continuamos por acá la novela de Luisito. Ah, complicada esta novela. Sería una jugada maestra, pero ¿qué onda? Puerto Rico en la casa, Nicaragua en la casa, mi niño. ¿Quién dijo miedo?
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1: Ah, por Torre en la casa, Nicaragua en la casa. ¿Qué dijiste? ¿O es una trampa? Una trampa maldita.
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1: Ah.
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1: Vámonos por acá, que dicen, hombre, ahora los cangri. Lo que saben de la materia son ustedes. Ah, eso de arreglar documentos, eso de casarte conmigo, ya déjalo. Yo quiero estar contigo, mi amor. No sé, siento como una trampa de ella.
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1: ¿O es que de verdad sintió la presión del nacatamal? Presión del gallo pinto con queso y tortilla.
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1: ¿Sabes qué? Nosotros los nicos ya tenemos un sazón, papo. Otro mate.
2: Buenas tardes, Luisito. Buenas tardes. Saludos desde Minnesota, Estados Unidos. No sé, fíjate que ahora que me vine para acá, Estados Unidos, como que se me está mojando la canoa. ¿Qué pasará? No sé. No,
1: desde aquí vení, desde aquí ya iba fallado. Sí, hombre, en el camino dice que pasan muchas cosas, hijo. Te quedó gustando al final. Vámonos.
3: Perro, permíteme meterme a escuchar en esa, en tu novela. Ya si quiero una mujer que me diga, tráete tu mujer y te doy papeles. Y qué suerte la de algunos, perro. Dios le da pan al que no tiene dientes.
1: ¿Pero qué haría en ese caso? Porque ¿cómo le vas a pedir divorcio a tu esposa, la madre que está aquí ilusionada, que algún día piensa ella, ¿verdad?, que vas a regresar, que vas a remodelar tu hogar, tus hijos? Ella está ilusionada, la que está aquí. Pero vos venís y ella te recibe con los brazos abiertos y le vas a decir, bueno, me quiero divorciar de vos.
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1: Está complicado, loco. ¿Qué dice Cantinfla?
4: Buenas, buenas, Saldaña, Saldaña. Saldaña, por favor, permítame, por favor, introducir mi cuchara. ¿Quiénes somos nosotros para no meter la cucharita en esta novela? Ojo, la situación está complicada por parte del brother. Claro. Esa es mi opinión. ¿Por qué? Porque la situación de que se tiene que divorciar y al registrar el divorcio, que le salga la aprobación y todo para que posteriormente se pueda casar. De lo contrario, si se casa y no ha salido nada, si no lo inscribe el divorcio, entonces su matrimonio aquí sería una farsa y se puede meter a tremendo lío aquí. Lo que él tiene que hacer es coordinar muy bien la jugada. Si está seguro que la Jaña va a hacer ese movimiento, como la Jaña es puertorriqueña, prácticamente ciudadana norteamericana, la Jaña puede viajar a Nicaragua. El maestro tiene que divorciar en Nicaragua y sería más conveniente que ella se case allá con el nicaragüense. ¿Aquí? En Nicaragua, que se casen allá y que después meta los papeles, y así aproximadamente son entre 3 a 4 meses para que se le resuelva la vida. Porque de lo contrario,
1: aquí sí, si tienen que casar.
4: Viene y se casa aquí
1: con... Pero aquí hay animador, oíste, sonido, DJ.
4: Comienza una investigación salvaje, porque ahora los papeles están complicados aquí para aquellos que quieren hacer ese mate, porque hubo un tiempo que eso fue negocio. Vos estabas indocumentado, aquí te encontrabas con una Jaña que era ciudadana o residente, te metes los papeles también, qué sé yo, 8 mil, 10 mil dólares, vos tirabas la bomba, te casabas, normal, bam, bam, bam, te salían tus papeles y posteriormente al año o 2 años te divorciabas y estabas listo, ya las papeles, ya con residente. Entonces, ojo, pestaña y sea, el movimiento está bonito, pero está demasiado bonito para ser realidad. Así que, ojo, pestaña y sea, estamos en vivo, Saldaña.
1: Ok, bárbaro, ahí está, pues.
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1: El que lo sabe todo, el que se ha casado 5 veces con abuelita, pero no ha podido lograrla. La jugada, no ha podido concretar. El que lo sabe todo, el que tiene experiencia.
4: ¿Qué pasó, mi hermano Saldañita? Permitime introducir mi cuchara. Mira, caballete.
5: se dan ese tipo de relaciones, eso de arreglar papeles, eso es mentira, loco, eso está difícil. Primero porque el man ya tiene mucho tiempo de estar aquí, ¿me entendés? Ilegal. Si vino con parol, con lo que haya venido, ya está ilegal, y para eso lo van a mandar para allá. Y de que viene y ve el sapo, no le dan papeles. Ahora, segundo, está bien todo lo que dice. Ponete que le salga la jugada como él quiere. Pero ahora la pregunta, ¿él está maduro para ese tipo de relación? Una relación abierta. Una relación donde sepa que la mujer va a salir a echar su palo con otro, a andar bacanaleando con otro, y que le vas a reclamar. Y el problema no es ese, el problema es que si esa muchacha viene y más bien le corrompe a la esposa de este, y después las dos van a andar bacanaleando con hombres y todo, o sea, él está seguro de lo que va a hacer. Porque el problema es que la parte bonita se escucha bien, pero ahora la parte fea.
1: Eso es la cuestión, esa es una parte muy importante, no crea que... Porque según lo que yo he escuchado, ya me le están agarrando mañas estas androides, estas baby tóxicas. Ya me le está agarrando mañas. No le gusta que le digan nada. No le gusta que le digan nada. Bueno, fin de semana. Voy a bacanalear yo, Tomás. Ahí te queda el niño, la niña. Te quedas vos encerrado en la casa. Me voy yo a bacanalear sola. Así están agarrando la vara, muchas nicas, muchas baby tóxicas allá. Ahí te quedas solo con el niño. Yo voy a salir a bacanalear.
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1: E inclusive las babies de España también. Niéguenmelo. Es correcto, una relación abierta. ¿Estás capacitado para esa onda? Donde el nica, bueno, no vamos a salir los dos. Nos quedamos en la casa. No, allá no, Nel. Bueno, te quedarás vos porque es mi fin de semana.
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1: Me toca a mí. Entonces, ahí está la jugada, mi niño. ¿Estás capacitado? ¿Qué dice el miau?
6: Luisito, ¿y qué nota? ¿Qué pasaría en el caso, Luisito, que si la baby tóxica que está en Nicaragua tiene quien le dé chuquiteo allá? Vos sabés que una mujer es difícil, Luisito, que esté sola, rara y contada, la que aguante, ya sabes. Y tal vez más vaya a despreciar los papeles y aquella más en Nicaragua haciendo su estrago, y mejor que aproveche el hombre.
1: Tiene que ir tanteando el brother, porque ya hay, tal vez él aquí está esperando que le diga que tome la acción el varón. Bueno, eso es lo que estaba esperando que me dijera, seguro le va a decir la mujer. De todas maneras, ni existía aquí, ni es lo que yo digo.
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1: Depende cómo te sea relación.
7: Diablo, qué difícil me la pusiste.
1: Diablo.
7: Qué difícil me la pusiste.
1: Fayuca, el mate, no creas.
7: Dime, Luisito.
1: ¿Qué nota?
7: Qué bárbaro ese cangri, loco. Clase nivel, ¿verdad? Tiene que pensarla bien, loco, porque no fue esa oferta. Un ofertón, ¿oíste? Pero es que sabes que vos, Luis, aquí, loco, nosotros los Nicoya en la Yusa hemos quedado tuani, loco. Con toda esta gente de aquí. Venezolanas, colombianas, cubanas, gringas, morenas, chelas, hasta coreanas, nos hemos llevado en el saco.
1: Y ay, pero te palmas por la pinta del barrio, ¿cómo es eso? Y está aquí en Nicoya.
7: Ah, es que mentira, Luis. ¿Qué aquí, onda? Loco, vos sabes la labia de nosotros, loco. Tenemos las tapas llenas de sabiduría y una labia que nos gastamos.
1: Eso sí, loco.
7: Y caen, loco, las añas caen, más rapidito caen.
1: No sé, un amigo, solo bien, hoteles carísimos, trabajando, se queda 3 días, 2 días, encerrado, portándose bien, y quién sabe qué está haciendo la jaña aquí, loco. Hoteles de lujo, ¿sabes? La empresa se lo paga. Ah, no, él se queda encerrado en el hotel, y la jaña, quién sabe qué está haciendo aquí. Ven de aprovechar esos momentos.
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1: Con viático incluido, papá. La gracia. ¡Ya vengo!
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2: Exactamente 12:37 minutos. Ya estábamos por ahí editando, estábamos buscando la fotografía de la pieza, de la piecita.
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2: Pero qué dicen los espartanos, vale la pena arriesgarse tanto, no sé, loco. Como que bueno, no sé, loco, para los gustos los colores, ¿verdad? No puedo decir de que tiene sus trucos. Pero vamos a sacar nota de audio mientras va subiendo la foto.
3: Papo, buenos días, papo. Qué novelón, ¿verdad? Vamos a meter la cuchara a la sopa. Viernes sopero.
2: Sopero.
3: Papo, yo estoy.
2: Es domingo.
3: La madre puede viajar hasta Nicaragua solo para hacerle la maldad al hombre. Para que al final termine sin ninguna de las dos. No crea, papo. Hay mujeres que son dañinas. Las miramos a Merta, pero son las más vivas. Estamos en vivo, Luisito.
2: ¡Estamos en vivo! Vamos a ver por acá qué dice de Android.
4: Luisito, fíjate que algo que no encaja, loco. No sé por qué, pero te voy a decir la plena, Luis. Todas las boricuas, las de PR, son locas, son tóxicas, loco. Son locas, tóxicas. Y que ella...
2: Fíjate que puede ser cierto. Tengo un amigo, un brother, casi hermano. Hasta el celular le quitaron.
4: Ya venga y acepta otra mujer. No sé, loco, de una un millón, pero... Todas las boricuas son extremadamente locas. Bueno, ojalá que le haga swing el brother. Porque si no, se sacó la lotería.
2: Pero es que hay que ver algo. A veces no sé, loco. A veces arriesgarse tanto por una pieza no lo vale. Arriesgarse tanto por una pieza

0: todo. ¿Qué te puedo decir? Ahí te la dejo. Y ahí es que siempre hay una loca, hombre, en el mundo. Hay una loca. Alguien que te está viendo de largo.
1: ¿Qué te iba a decir, Luisito? Déjame meter mi cuchara y saludos antemano.
0: Saludos.
1: Te iba a decir, Luisito, tienes razón, ya me entendés, este cangri que puede ser de que le haya salido esa boricua. Que te iba a decir, aquí hay muchas boricuas, pero lo que me tiene chiva es que dice que el más es que la boricua le va a aguantar el gas aquí y allá. Raro, que aguanten ese gas la boricua. Bueno, no todas son iguales, pero.
0: Ajá, te aguantan ese
1: gas. Porque soy aquí de Filadelfia, casualmente, Pensilvania. ¿Ya me entendés? Y por eso fue que quise comentar, porque soy de igual de acá, ¿ya me entendés? Y tuve algo parecido, así igual, conocí a una boricua en mi trabajo. Trabajaba de noche, dilaté 3 años trabajando ahí, tú sabes, pa. Era el único nicaragüense que trabajaba en esa factoría, hermana de la mera jefa, y la llevó a la jefa. Y todo el mundo le creaba
0: a
1: Luisito.
0: A la jefa, la hermana de la jefa.
1: Y yo, no manches, yo.
0: De largo, de largo.
1: Unos me andaban en ray, no tenía carro, me andaban en ray. Decía yo, qué guarda, pero como dijo un oyente que comentó anteriormente atrás, el Nica con tu labia, tú sabes, para mí, mi terapia, la terapia, la labia, ya tú sabes, y le enamoraba como se enamora una mujer, y mira, o sea, el urico fue cayendo. Y por esto, por mi madre que la tengo viva, mira que la madre hasta me ayudó a comprar un carro a nombre de ella, la placa, seguro y todo. Por eso le creo, ya me entiendes, a ese madre que está tirando la novela, pero que se ponga palio, ya tú sabes. Saludos, Luisito.
0: Pero y me voy a esperar, no sabes.
1: Estamos en vivo desde el amor, Tuani.
0: Perro, Tuani. Perrito, oye, pego, oye, mi chat. Pero suave, está bien, la pintaste Tuani y todo, pero no sería justo. No sería justo, ok, aguanta el bacañal. Pero sería bueno que tire todo lo demás, pues, porque me hasta a mí me date con dudas. Pero que tenga cuidado, ¿en qué? ¿En qué sentido? Son tóxicas, son dominantes, son posesivas. Porque ya, o sea, ya después, ya el hombre se siente comprometido. Que te compre un vehículo, algo, que te dé algo, el hombre ya se siente poco comprometido.
2: Bueno, Saldaña, solo te puedo decir lo siguiente. El que no arriesga un huevo, no pone un pollito. Así que el que entendió, que entienda. Ahora, aquí la gente cambia, Saldaña. Por ejemplo, hay algunos varones, unos hombrecitos que vienen aquí a trabajar, que se enferman inmediatamente ya. ¿Por qué? Porque comienzan a agarrar un chequecito semanal de 1.500 bombas, ya que nunca lo habían visto juntos. Entonces dicen, ¿cómo? Agarro 6.000 varas al mes. Y se enferman. Comienzan a comprar cosas de marca, se enjaranan con carros, con esto, con lo otro. Andan de loco, ya. Y las chavalas que vienen de Nicaragua, no todas, obviamente, valga la aclaración, no todas, pero una gran parte de las mujeres de Nicaragua, que son más fáciles que la tabla del 2, aquí vienen y se la tiran de la inalcanzable, de la que Miss, no anden agarrando la gran baranda, que ojo, pestaña y ceja. Ojo con lo que estoy diciendo. No todo, ya, pero sí una gran parte. Así que, brother, tenés que arriesgarte. El que no arriesgue un huevo, no saca un pollo. Así que, en tu mano está tu decisión, estamos en vivo.
0: Esperate, que aquí hay gente ahí de PR, loco.
3: Luisito, las mujeres boricuas son como las nicaragüenses. Nada más que se no andan con tanto mate, te meten un balazo y ya.
0: ¡Hala! 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Ahí está un bro directamente de PR.
4: Buenas tardes. Voy a opinar en esta vez, creo que es la primera vez que opino en una novela.
0: Okay.
4: Porque conozco una persona bien cercana, un familiar mío, que se metió eso, se casó con una ciudadana de acá, hasta tuvieron una hija, y ahora le va feo, porque la mujer quiere que dejarlo sin un peso, no quiere que le mande dinero a sus hijos que tiene allá, quiere que le pague toda la renta. En una discusión le echó a la policía y este se quedó sin papeles y sin dinero porque no ha ahorrado nada. Aquí.
0: O sea que puede ser una trampa. Una de las baby que no se reporta mucho está diciendo la real. Voy con el protagonista de una.
5: Hola, Luisito. ¿Quién somos nosotros para no seguir la racha en esta novela? Prestame, voy a meter mi pinza porque voy a sacar esta langosta, chiquito lindo.
0: Arrojalo. Sáquelo todo.

0: puede quedar con eso, mi niño.
1: Oye, Luisito, ¿quién somos nosotros para no seguir la racha en esta novela? Préstame, voy a meter mi pinza porque voy a sacar esta langosta, chiquito lindo. Luisito, ese hombre tuvo una oportunidad y no la desaprovechó. Puso la bandera en alto. Grande, mi chaval es grande. Pero ahora mi chaval está jugándose el físico. Que ya hay que le saque el provecho a la puertorriqueña, que el maestro se juegue el físico, que le saque billetito por lo menos. Vos sabés que una mujer enculada, mira, ¿qué mujer te va a querer con su mujer? No, ese hombre puede hacer grande, un trillo completo. ¿Y qué fue? Nivel, hay niveles.
0: Esto me llamó la atención, fíjate. Una mujer enculada suelta billete. Pero ¿por qué siempre las mujeres se niegan a esa vuelta? No, yo nunca le voy a dar dinero a un hombre. Yo no, estás loca. ¿Cómo lo va a estar dando? Pero es cierto lo que vos decís ahí. Una mujer enchulada se empieza a despojar al suave, a detonarse. ¿Hasta qué? Pero el hombre ya sabe su pegue hasta llegar al objetivo, que eso se le vuelva un hábito. Que ella le haga falta regalarte algo. Que ella sienta la necesidad. Bueno, le voy a comprar un perfume, estoy aquí, voy a llevarle algo. Que se le vuelva necesidad.
2: Luisito, lo que puede hacer el maje también, ¿me entiendes? Para hacerle la jugada, para montársela a la jaña, loco, es decirle, mira, mi amorcito, vamos a sacar papeles. Vos tenés que decirle a la madre, mira, voy a pagarle a una muchacha. Tengo que casarme con ella, esto y esto y esto. Vivir unos 6 meses juntos, tomarnos fotos y todo eso para que nos crean el matrimonio, me dan papeles, yo después al año me divorcio de ella y te mando a traer, me caso con vos y ya sí, tiene que pintarle la, o sea, el maje le tiene que hacer la película a la jaña, loco, de una manera, entonces la maje se va a arriesgar y este maje va a hacer el sacrificio por mi Juan, ya sabes, y pues como te digo, el maje tiene que pensarla bien, pues. Porque es que si tiene que ver, si la jaña se la está aplicando allá, tal vez él no se da cuenta. Él no se va a dar cuenta, pero imagínate que la jaña se la está aplicando allá. Y él pensando en la brother aquí, loco, le hace lo que era y semejante oportunidad que se le está saliendo. Y es que puede ser cierto, Luis, porque es que vos sabés que el poder de la curvatura no miente.
0: Eso,
2: y si
0: mi
2: le
0: gusta
2: el trabajo, es que eso es legal, eso es real. ¿Me entiendes, Luisito? Esa mujer no se va a ir. Ahí esa maje quedó, ahí ese brother la cagó desde que la metió, porque esa maje quedó enculada.
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0: Ahí está la foto en el estado de WhatsApp. Vayan a ver la foto, mi niño. Vámonos todo el mundo al estado de WhatsApp. Vámonos al estado de WhatsApp, mis niños.
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0: Todo el mundo al estado de WhatsApp.
3: Viernes de Bacañal.
0: Ahí está. Ay, una flaquita. Flaquita,
4: Luisito, Luisito. Y ya te imaginas cómo estarán todas esas baby tóxicas que están escuchando la radio. ¿Será mi marido o no será mi marido cabeceando? Esto es un solo lío, Luisito.
0: Todo es anónimo, la novela, mis niñas. Todo es anónimo.
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0: No me gusta comprometerlo. Vámonos.
5: Algo están pasando por alto, Sadaña. Acordate de que aquí las mujeres le llaman mentalidad abierta.
0: Ajá.
5: ¿Qué es lo que pasa? Aquí hay cantidad de nacionalidades, Saldaña, cantidades, con papeles, sin papeles, como vos querrás. Vos, por ejemplo, Saldaña, venís aquí, oye, vienes de la radio, no sé qué, no sé cuánto, te vas a la Florida, pues, para que no tengas problemas con el idioma, te vas a la Florida y agarrás una nica, agarrás una cubana, barba, lo que sea. Ya.
0: Pero yo ando en grandes ligas. Así te lo voy a decir, papo. Yo me voy directo a Boston.
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0: Directo y al hueso, papo. A Boston, de una.
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5: Y te puede prometer el cielo para que vos le resuelvas ese momento. Te pueden utilizar nada más, Saldaña.
0: Van
5: a ser delicioso y mañana no te conozco, chalo. Cada quien por su lado. Si te enculaste, perdiste. Ya. Y si te enculaste, O sea, perdiste. Y si la enculaste, también perdiste, porque te va a estar jodiendo, te va a estar hostigando. Así que...
0: ¡Te talonea!
5: Es mejor saber correr las bases.
0: Te talonea. Y... Sí, hombre, está chiva eso. Ah, hace buen pegue malo, entonces.
6: Elvin, esa hermana mía, loco, se parece conmigo.
0: Mirá, me están diciendo... No, por nada, pues ya contestaste vos ahí el estado de WhatsApp donde sale la protagonista de PR.
6: Oye, lindo, esa hermana mía, loco, se parece conmigo.
0: Pero fíjate que me han dicho como 4 comentarios en texto. Eso.
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0: Me han dicho eso, ya que dijiste por aquí. Y ustedes saben que es verdad lo que han texteado aquí. El privado ahí. ¿Es barbarita?
7: No, hombre, mae, ese es un bagre.
0: Bagre, oye, loco, qué bárbaro. No sabemos qué sustancia trae. Una sustancita. ¿Vos sabés que la sustancita, una buena sustancita, poquito, es con huesito, papá, con huesito? ¿Ah?
8: Luisito, esa puertorriqueña es de Temu, no fregué, porque yo conozco a un hermano de que...
0: ¿Vale la pena?
8: Nada que ver, a saber de qué comarca de Puerto Rico la puedo sacar.
0: ¡Están malos lo que ustedes!
9: Negra, papá, negra, no... No me arriesgo ahí, papá.
0: ¿Negra?
9: Está un poco federal.
0: Paso, dice.
9: Negra, papá, negra. No se mira buen material eso, papá.
10: Luis. Oye, Luis.
0: Ah.
10: Luis.
0: ¿Qué pasó, habla?
10: No, Marino. Oye, Luis, pero la cosa está... ¿Tendrá plata? ¿Tendrá mucho dinero esa mujer? Y buena no está. No estoy para exigencia, pero buena sí, como para... Para tirarse al agua. No, porque ahí tiene mucho compromiso. Así que si estuviera solo, las cosas cambian.
0: Fijas.
10: Pero, hey, tendrá plata, sí, por lo menos, la mujer.
0: Fíjate que no me ha mandado la foto la Nicoya, el protagonista, pero tengo un presentimiento. Tengo un presentimiento que la Nicoya, la Nica, está mejor.
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0: Está mejor la Nicoya. Por algo te lo digo.
11: Oye, Luisito, me imagino que ese brother le agarró a la chamaca esa como en el desierto, cuando mira una botella de agua hasta que le saca la última gota. Por eso está enculada la chamaca.
0: Son oportunidades de la vida, mi niño. ¿Qué te puedo decir, ah? Oportunidades de esta vida.
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12: Luisito, ¿cómo andas, pues? Y ahí de nuevo. Es feliz y bendecido pues. Viernes para todos. Oye, Luisito, esa chiquilla se ve porrocona a la vez.
0: Ajá.
12: ¿Tú sabes lo que va a hacer con el Nica? El Nica que se está creyendo el cuento del matrimonio y de papeles. Le va a montar la sobredosis de toxicidad. De por sí que se quejan de las Nicas. Ahí vas a ver cuando pruebes ese sazón. Ahí vas a ver que lo tenemos aquí en la novela en unos mesecitos. Desde ahorita le doy mis condolencias a este chico. No, hombre. Es mejor que digan, papá, que por aquí pasó y no aquí quedó. Ahí no es. Ni ahora.
0: Nos trasladamos a Canadá.
13: Bueno, yo te digo al muchacho que por los papeles no importa si sea bonita, fea, gorda, flaquita, que le dé, pero por los papeles. Y sorry por la muchacha que está en Nicaragua, pero él tiene que ver en su futuro. Tiene que ver en su futuro y en el de su hijo. Esa es mi humilde opinión.
0: Ok.
14: Aprovechó su única oportunidad que le salió a ese espartano.
0: Es la oportunidad de la vida.
15: De vuelta ese mae. Ahí no hay nada, papá. Y ese hueso no creo que le saquemos buen caldo.
16: Oh, Luisito, es cierto lo que dice la colombiana. Vas a ver cuando él dice el sazón. Esas boricuas son, ¿verdad? Tienen un carácter bien dañino, ya me entendés. Aparte de eso, con todo respeto, con todas las mujeres que están escuchando la radio, les cuadra que les den por el chispe, ya tú sabes, por omitir la palabra. Pero las madres cuando te quieren son sobres, ya me entiendes, son legales las madres, pero son bien tóxicas. Y si te metes con una boricua que tiene hombres, los hombres no jodas, man, son unos hueputas que arman problemas. Pero bueno.
0: Y era diólogo.
17: Saldaña. No, hombre, yo estoy roco, pero no, paso, va mejor. Ahí estoy quedito, ¿sí? No vale la pena.
0: Ok, está bien. La mayoría está diciendo, nos vemos. Paso.
18: Paso, paso, papo. Decía Sandino, no va.
19: Oye, papo, nada que ver, Pipe. Ahí nada que ver. Oye, pero hay que ver también, loco, la de Nicaragua. Vos sabés, a lo mejor está mejor ese y el más está enculado. Hay que ver eso, Pipe, hay que ver eso. Dale, que estamos en vivo.
0: ¡Estamos en vivo!
20: Mira, Luisito. ¿Qué onda? ¿Todo bien?
0: Gracias a Dios, todo bien.
20: Mira, ese espartano que se ponga vivo.
0: ¡A las 70,000! ¡Loco! Espérate.
20: No vuelve a ver esa oportunidad.
0: Nos vemos,
20: y
0: papá.
20: Y mira el éxito, que le huele, que le dé gas.
0: Nos vemos. Yo lo siento mucho, pero me tengo que ir a una breve pausa. Esto lo tengo que hacer en menos de un minuto y medio. Esto lo tengo que hacer breve. Dale pa' ver. Estamos en la novela de Luisito. ¿Quiénes somos nosotros? Ahora sí, chiquito. No, me puse en duda. Ya vengo y nos vamos a dirigir al estado de Huaxán, mi niño. ¿Quiénes somos nosotros para no estar pendiente de todo lo que sucede en la novela?
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0: ¡Qué barbaridad, sí, hombre! Ya te digo. 3 minutitos nos quedan.

0: Espérate, espérate.
1: Aquí estamos de regreso. ¡Qué barbaridad! Vamos a ver por ahí. Nos quedan dos minutos. Va subiendo. Esperemos coronar ahí. A ver, va subiendo. Mientras, yo creo que la mayoría se va a quedar. Loco, ahí sí nos puso en duda. En duda la jugada, ¿sabes? Porque a cualquiera lo pone a pensar. A cualquierita.
2: Solicito pato, negativo, nada. Ya estoy como vos. Yo me imagino que la Nicoya está mejor, papito. No arriesgo el físico, negativo.
3: Oye, Luisito, mala onda ahí con la Aidalina, loco. Se mira una persona, pues, que es seria y ay. Ahí fue culpa del brother que se lo hizo perfecto la Aidalina y quedó enculado.
4: Viernes de Bacañal.
1: No me menciones el nombre, por favor, oíste.
5: Oye, Luis. Las puertorriqueñas, loco, tienen fama de ser lesbianas, loco. Y esa pinta se mira que... De vía de marimacha, mejor.
1: De vía, ya te voltearon a vos, de seguro. Ahí está. Ahora sí. Nos vamos al estado de WhatsApp. Un minuto les voy a dar. Un minuto y nos vamos. Estado de WhatsApp.
6: Mi hermano Saldaña, estoy cayendo a algo, Saldaña. Recordá que las borinqueñas son chapeadoras. Y el Nica es tapudo. Muy probable que este mae le ha metido cuento a la mujer que tiene finca, que tiene casa, que tiene esto, que tiene lo otro. Y ha abierto la gasa a la otra.
1: Nos vamos.
6: Diciéndole que le voy a dar papeles, lo voy a dar en la calle.
1: Nos vamos.
6: Cuidado, por ahí viene la onda que la mae lo...
1: ¡Dale! Dame WhatsApp de una.
7: No da, Luisito. Está mejor la Nica. Si la puertorriqueña son los huesos.
8: Luisito, mira, mejor... Para cerrar este caso, Luisito, yo le recomiendo al Cangri mejor que se siga desahogando. Y eso es todo. Que se desahogue ahí y que tenga confianza en sus años, loco. Porque la verdad es que si me pones a elegir a mí, hermano, no.
9: Luisito, ya esa madre parece que finquera, porque mira, hasta una chapa de la que le ponen en la oreja a la vaca anda ahí.
1: Se la venden en el Güembe también ahora.
10: No, Simón, va sobre con la Nica. Ahí está bueno, ahí que se quede. Loco, no, nada. No.
11: Yo voy a llegar a donde tengan que llegar con una
1: pirata, pelear con Carlos. Ay, qué montón de audio.
9: Papo, no, hombre, ¿cómo va a cambiar ese filete, papo? No, hombre, la otra está para el tigre, papo.
10: Empatar, el Cangri, yo lo miro empatar, ni por allá ni por acá, se mira parejo la cosa. Pues yo defino que mejor que vaya por los papeles, que agarre sus papeles, loco, y ya con papeles que se le dé la abierta a la boricua y agarre algo mejor.
1: Es un acuerdo, vos no sabes cómo una más enchulada.
9: Sinceramente, necesito estar mejor la Nica, ¿no?
1: Ay, ay. Vos no sabés cómo es una brava enchulada, loco. Vos no sabés cómo es esa pieza. Ahí nomás quedamos con una novela, Luisito. Cerramos la racha. Producto nacional está 100% mejor.
12: Vos sabés que el Cangri está, Luisito, el Cangri está envuelto ahorita porque obviamente esta porrocona vos sabés que la tiene ahorita a mano. A la Nica no sabemos cuánto tiempo hace el que no la toca. Entonces, por el momento, vos sabés que su... aparatico está funcionando bien porque tiene a esa mujer a la par. Yo te aseguro que si prueba la Nica una semana y la otra semana, él va a morir con su Nica. Vos sabes que la Nica, las Nicas resaltamos donde sea.
1: Es correcto. Bueno, nos vamos, se quedan con Acerec y DJ Z a continuación. Por acá Luisito Saldaña, feliz día de las mamacitas, de las mamis. Gracias por haber estado por acá en la programación de la novela de Luisito, 12 del mediodía, de lunes a viernes. Cerrando la racha. Bye bye, se me cuida, feliz fin de semana. Checamos mañana por aquellos lados de Mazachapa. Bye bye.
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3: ¡Buena, buena, mi amores! ¡Ya está abierta la pulpería! ¡Hacia adelante, mi amor! ¿Qué va a llevar? ¿Qué va a querer? Yo personalmente me lo voy a atender como usted se merece, mi rey, mi reina. Otra vez el negrito de la pulpería, pues va a venir un poquitico tarde, viene un poquito atrasadito. Ustedes saben, gestiones que hay que hacer personales, pero lo importante es que aquí está la mera yuca de la sopa, mi amor. La que te va a complacer. Vamos a irnos los 5 primeros audios que entren. Que me pidan 5 cancioncitas si ustedes quieren de Yandel. En honor al conciertazo que dio ayer, un éxito total. 5 cancioncitas de Yandel para... Porque yo sé que vienen de una novela, de platicar muchísimo y amerita ahorita poner un poquito de ambiente en el fin de semana. Canciones monstruo de Yandel o Wisin Yandel, como ustedes quieran. Y recordándoles también de que no se vayan a despegar de su radio porque... Venimos con premios para mamá, ¿ok? Gracias a nuestros amigos de La Sirena. Así que muy pendiente que si usted no ganó ni antier ni ayer, pues hoy puede ser su día de suerte que pueda ganar premios con La Sirena.
4: ¡Olé! Estamos en vivo. Explícame, de Yandel. Y quiero un pico y me das un bombón, mi amor, ¿oíste?
3: Ok, explícame, vamos a buscar. Aquí la tengo yo. A ver, ábrele. ¡Listo! ¿Quién más se me la rifa acá?
5: Aceret, buenas tardes.
3: Buenas tardes.
5: Atrévete. Wisin y Yandel, Franco el Gorila.
3: Atrévete. A ver, Wisin y Yandel, Franco el Gorila. Lo tengo listo por acá. Otra más.
6: Irresistible, Wisin y Yandel.
3: Uy, me diste justo en el corazón con esa canción. Me diste justo en el corazón. Irresistible de Wisin y Yandel. La tengo ahí. Hola, hola, acá.
7: Poneme a Zaret, la chaparrita más hermosa de la radio Tuani. Poneme ahí, te suelto el pelo. Luego la camisa, su pantalón. Después te comen completa.
3: Okay. Listo. Otro más.
8: Buenos días, preciosa. O buenas tardes, perdón. Regálame Te Mata de Wisin y Yandel.
3: Déjame ver si la tengo por acá, ¿oíste? Si no, igual, pues aquí tenemos más.
5: Bienvenida, bienvenida, corazón.
3: Gracias.
5: De Melón, un besito para vos, Seré. Poneme ahí 150 y Andel, pues, princesa.
3: Ay, me parece buena rola esa. Ya tengo las 5, si no estoy mal, a ver, 1, 2, 3, 4, 5. Listito, los demás me esperan. Ya saco sus notas, recuerden agregarse para participar en los premios de La Sirena. Si usted no está agregado, ahorita mismo me voy a tomar el tiempo y la tarea de agregarlo a uno por uno y mandarle su respectivo sticker oficial de la Tuani para que usted sepa que ya oficialmente se le da la bienvenida a la familia Tuani, ¿ok? No tengan penita. Ya les he dicho que da más pena andar robando, darse color ahí en las cámaras o andar robando mujer, hombre ajeno cerca de tu chance. Así que avanzamos a ponerle ambiente a este viernes, que la cuerpecita sí o sí lo sabe.
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0: buenas. No vengan a reclamar, no vengan a reclamar, no vengan a reclamar.
1: ¿Por quién lloraban?
0: No estén reclamando, por favor. Cosas personales que surgen en el momento.
1: Ya les dije, pero vos sabes que esta gente arrecha.
0: Barbaridad, hombre. Pero nada, buenas tardes para toda nuestra gente que está conectada en este viernes, fin de semana, escuchando La Pulpería. Bienvenido para todos nuestros clientes. Bienvenida para mí también. Gracias, ¿verdad?, por recibirme en esta hora.
1: Pero no, ¿qué le pasa? ¿O está abajo?
0: Sos sordo entonces ahora, porque lo tengo buen volumen, hermana.
1: No, pues aquí.
0: Tengo buen volumen, fíjense. A ver, dele, sin miedo. Tú puedes.
1: Ahí está.
0: Tú puedes, hermana. Tú puedes.
1: Sí, listo.
0: Bueno, pues. Pendiente la programación de acá de La Pulpería, porque dentro de poco los podemos premiar con nuestros amigos de La Sirena. Nos encanta. Así que si no está agregado, agréguese ahorita a través del 7676-8271. Y también recuerda marcar el 2222-5790. Por cualquier de los dos lados lo podemos sorprender, ¿oyeron?
1: Así mismito, Z. Y aparte que creo que hoy van a ser dos ganadores, si no estoy mal.
0: Dos.
1: Si no estoy mal, son dos ganadores el día de hoy. Voy a revisar.
0: A ver, saludo en esta hora en la tarde en Panadería Marjorie, que están ahorita escuchando a la Tuani, escuchando a La Pulpería. Saludos para los primeros para Manuel y Ervin. Bueno, y a la chica guapa que hacen ahí, ese
1: saludos
0: hermoso.
1: Saludos para los que andan en pe. Y salud.
0: Yo no sé de qué está hablando esta loca, bro. Yo no sé, verdad, no sé.
1: Ya me mandaste los saludos que te dijeron.
0: Claro, mamá. Que sí, a Panadería Marjorie, que están ahorita oyendo la radio, escuchando La Pulpería. Gracias.
1: Ay,
0: a las chicas,
1: gracias,
0: que están ahí.
1: Que no saben ni cómo se llaman, dice.
0: Las chicas sin nombre se llaman. Las sí, chicas del can.
1: Gracias por estar en sintonía, corazones lindos. Que les quede más rico ese pump solo por escuchar la tuari.
0: Así es, un cafecito ahorita no cae mal. Aunque a este señorita no le gusta el café en la tarde.
1: No me gusta.
0: Le da calor, dice a ella. Vámonos ahorita con algo bonito que tenemos en la
1: pero
0: tarde.
1: Pero no sé, ando antojada y así, de un ice coffee.
0: Ice coffee.
1: Sí, ando ganas de eso. O un granizado de coffee.
0: Escucha, o sea, esto, escucha esto.
1: Ya que estamos hablando de eso, ajá.
0: Mira, vos sabés que ahora como estamos con la tecnología, vivimos pegados a muchas cosas.
1: Ok.
0: Entonces, es por eso que ha llegado esta pregunta. ¿Qué prefieren, andar sin internet o sin aire acondicionado?
1: No, pues...
0: Está difícil. Hablen ahorita, hombre.
1: Diablo, qué difícil me la pusiste.
0: ¿Qué prefieren ustedes, andar sin internet en la yeca o estar sin aire acondicionado? 7676-8271.
1: Yo preferiría andar sin internet.
0: Por dos, hermana, ahí te acompaña esta ocasión, fíjese.
1: Sin internet, porque por lo menos así, estando con el aire acondicionado, ajá, echado en un sofá, ajá, o en una cama, ajá, me pongo más bien a limpiar el teléfono de cosas, oye, que no vos sirven en la memoria.
0: Oye, vos, esta, ¿cómo anda?
1: Bien saber, chi, mira, estás en aire y te da chance, que no tenés internet, de limpiar la galería de tu teléfono, que andas cosas innecesarias para que evites que se te llene el teléfono, ¿me entendés?
0: Sí.
1: O simplemente nada tienes que andar haciendo ahí y comenzar, no sé, también borrar conversaciones que puedan ser comprometedoras para algunos.
0: No, yo no tengo.
1: No sé.
0: Yo ya te dije cómo camino mi teléfono.
1: En caso de emprendimiento, ponerse más atento. ¿Cómo te digo?
0: Anda al diablo, ajá.
1: A responder para que cuando te venga el internet, fum, fum, fum, comiencen a enviarse solitos de
0: ¿cómo? Jueves. ¿Cómo? ¿Cómo? Fum, fum, fum, fum, fum, fum, fum. Vámonos con la gente de Notas de Audio. Hello, buenas tardes, dígame.
2: ¿Dónde la compraste, chiquita?
0: Ay, Dios mío, nos vemos, dale.
3: Saludos a los de La Pulpería.
1: Saludos.
3: Chismosos.
0: Igual
3: a
0: que vos.
3: A Zeta y a la linda y chaparrita Azaret.
1: Hola.
3: La verdad que sin aire acondicionado, porque no tengo carro, entonces prefiero andar sin aire acondicionado,
1: pero
3: sin internet nunca.
1: Pero estamos hablando de aire acondicionado en general, mi amor, ya sea en el carro, ya sea en la casa, donde
0: bueno,
1: sea.
0: Bueno, si no tienen, pues abanico, pues por último, ah, qué barbaridad.
4: Yo prefiero andar sin internet.
0: Oye, oye, todo lo que están diciendo sin internet, algo esconden, oye.
1: Ah,
4: mejor andar sin aire.
0: Ah.
5: Bienvenido, bienvenida, Z, que nota más, eso de andar llegando tarde no está bien, eso no es una buena reputación para el santo Z. Bienvenido, bienvenido, no ande agarrando vara, prefiero andar sin aire acondicionado y que me falte el internet, tierno,
0: que me estamos falte todo, pero ah, bueno, pues a ver, vamos con el siguiente, don Yamil.
6: Buena, buena,
1: bueno,
7: a mí me compran aire acondicionado, internet no quiero comprar, no quiero. Aire acondicionado, Z.
0: Va, está bien,
7: seré,
0: hermano.
7: Saludos.
0: Saludos.
8: Yo preferiría
0: No me tiene que hacer, no me está fregando.
8: Sin aire. Bueno. Pero preferiría mil veces siempre andar con la Tuani, perrito. Ahí es. Principalmente vos sabés, con la Teresa.
1: Ay, qué bello.
8: Dándolo a ustedes dos, par de locos.
0: Ay, qué lindo, gracias, muñeco, ¿viste? Esto es un bello, Carlos Manuel. Digo, Carlos Montiel.
9: Placeres, mi amor. No sé, si quieres después del trabajo vamos a un Starbucks o algo, no sé. Por el momento, ¿me puedes poner una canción ahí, Limbo, de Daddy Yankee, por favor? Gracias.
10: Bluetooth device is disconnected.
11: Sin aire acondicionado.
12: Buenas tardes, chicos.
0: Buenas saludos. Tardes.
12: Es horrible andar sin internet, es horrible andar sin internet.
1: Hace falta, pero creo que a veces necesitamos ese espacio sin internet para hacerle la limpia al teléfono.
0: Ah, es cierto, tiene razón esta mujer, fíjense. A ver, vámonos con el siguiente, aquí estamos.
13: Bueno, pues, yo prefiero el aire acondicionado que el internet, ¿saben por qué?
0: ¿Por qué?
1: Porque parece la presión.
13: Porque serían unos lindos y bellos momentos, minutos o horas que uno descansaría las tóxicas.
1: Ah, y no solo de las tóxicas.
13: Mejor aire acondicionado. Te refresca, te alivia, te seca el sudor, te da toda preocupación. Pero con internet, te acaba de entrar un mensaje. Por favor, el banco tal necesita el pago porque es cierre de mes.
0: Va, está bien, hermano.
14: Yo prefiero andar sin internet porque estos calores están de los miles de diablos y andar sin aire acondicionado, un vehículo le cuerella.
0: ¿Qué prefieren, andar sin internet o sin aire acondicionado o sin abanico? Pues si no tiene.
15: A los ojos se te escuchan, mira, te voy, la voy a barajar así, perro.
0: Dale, dale, dale.
15: Imagínate, es mejor andar sin aire, perro, porque vas viajando, te imaginas, y no andas sin internet ni saldo. Y te están llamando por emergencia, por internet, ¿me entendés? Que qué sé yo, cualquier emergencia de gravedad.
0: Okay.
15: ¿Cómo te el mate ahí? ¿No sirve o no sirve el internet?
0: No, sí,
15: hay que jugar vivo, mi convoy.
1: Mira, otra es que te pueden llamar de llamada normal, no necesariamente de WhatsApp. O sea, te pueden mandar un mensaje de texto también, que lo puedas leer de repente. Y no solo te va a ayudar para el que dijo de las tóxicas, le va a ayudar también a que descanse la retina de las chibolas, que las andas ya reseca de tanta pantalla que pasa.
0: Diría que nuestro compañero Luis, qué lindo andar sin teléfono y sin internet un buen rato, por lo menos un día. Qué bonito es.
1: No, es que muchos millonarios cuando van a vacacionar así a islas privadas y todo, es una regla que cero teléfono.
0: Incluso cuando salís de vacaciones de un trabajo, de tu trabajo, vos decís, no me llame porque estoy de vacaciones, porque no les voy a responder. Y yo lo hago. Yo te soy sincero, el grupo yo lo pongo en silencio en mi semana de vacaciones. Yo no veo nada. Es que son mis vacaciones, hermana. A excepción, escucha bien, a excepción de que sea algo delicado, ahí sí. ¿Me entiendes? De que miren, pasó algo, esto y lo otro, ven a cubrir. Por ejemplo, Lazaré tuvo un accidente.
1: Ya me está echando la sal, maldito pello, vos cuidá tu tapa.
0: El accidente que quedó embarazada.
1: Uy,
0: es
1: no.
0: Es que
1: te reprendo, hijo del diablo.
0: Es que no dejas terminar la frase. Entonces ya está bien
1: mocubrido. Ese accidente son de aquí a 9 meses, no, te pica.
16: Digo que sin internet, más sin internet mejor.
0: Dale, pues.
17: Mi compañero de la pulpería.
0: Dígame, compadre.
17: No andar con internet, no, con internet, no. Tú sabes, no, me digas, no. Eso es aire, yo camino en mi carro y no, sinceramente, porque me hace daño el aire, no es porque no quiera gastar en el aire o combustible, no, no, pero mil veces el internet.
0: ¿Cómo te va,
17: ahí amor? con un tema de Yandel, ya que viene a Nicaragua.
1: Bien, eso.
0: Sí,
17: ahí póngase, te siento.
0: Viene, mira, va a estar acá en la Rotonda de la Virgen para que llegue hoy.
1: Ahí va a estar. Grito, te anda perdido en el espacio.
18: Ay, mijo, no estés fumando esa marihuana, Sara. Papito lindo, no fume.
1: Por eso hay que leer.
19: Buena, Zeta. Oye, ¿qué nota, Chetela? Yo prefiero andar sin aire, mi compadre. Chile, te lo digo, sí. Porque el internet, papá, no me puede fallar. Sí, para nada. Prefiero andar sin aire.
1: Porque pasa TikTok metido viendo Netflix.
19: Camino al aire libre.
0: Vale.
20: Buenas tardes, Sanceta. Que me falte el internet y el aire acondicionado, pero que nunca me falle la bicha.
0: ¡Qué rico!
21: Saludos. Sin internet y sin calzoncillo.
22: Definitivamente, jóvenes. Buenas tardes. Definitivamente prefiero el aire acondicionado, más que yo soy bien calenturiento. No,
0: madre.
22: No, el internet puede esperar. Estamos en vivo.
1: Ah,
23: buenas tardes, niñez. Tarde también.
2: Hola, señorita Ceret, ¿cómo se encuentra?
1: Muy bien,
2: ¿cómo estás,
1: Cetita?
2: Ahí escucho unos audios y te dicen que ya te tarde, para eso que te están tratando, mira. Así decirle, Zeta, de mi parte. Yo te lo voy a hacer.
0: He creado un monstruo.
2: Yo prefiero andar sin aire acondicionado, hermano.
0: De verdad.
2: Porque
0: de verdad,
2: andar sin internet es un peligro.
0: Extinción.
2: Vos sabés, es un peligro, mi hermano. Wey. Y aparte de eso, vos sabés, yo sin internet a la 1 de la tarde. No, compadre. ¿Cómo me pongo? Y aparte de eso, vos sabés, yo sin internet a la 1 de la tarde. No, compadre.

0: nadie, prefiero andar con aire.
1: Y ah, huevo.
2: No. Y a vos, ¿quién te escribe? Te escribe.
1: Solo la tóxica, no, para joder, nada más.
3: Prefiero andar sin internet porque estamos en vivo aquí del lado de Jinotega con mi carnal Turkenso 69 y un saludo ahí al Tico Loco de parte del Pollito Loco.
4: Para mí es mejor andar sin internet porque con estas calores es mejor que tengas tu aire ahí. Peor cuando vas a dormir y se va a dormir con la tóxica, si te dan ganas de echarle un rapidín, ¿cómo vas a estar sudando? Tenés que estar fresquito ahí ya.
2: Hombre, todos tienen aire acondicionado, vos, a la gran viuda. Ni uno ha dicho abanico. Son decentes en esta pulpería, vos. Ah, hay nivel en el barrio. Hay nivel, todos tienen aire acondicionado.
1: O que se van a vender de la pobreza.
2: Yo tengo dos abanicos, ¿y qué fue?
1: Yo con los dos levitos. Yo tengo dos abanicos, yo también tengo
2: uno aquí y uno aquí, ¿qué fue? Eso es todo.
1: Oh, pero es que no lo tenés que señalármelo a mí, yo no me quiero dar cuenta, la gente se quiere dar
2: ni
1: cuenta.
2: Yo tampoco me quiero dar cuenta uno cuando usted dice, aquí la pechuga, no sé qué.
1: Uno en los bos y uno para la cuerpa, dice.
2: Sí, ¿ya viste que se siente feo? ¿Se siente feo?
1: Sí.
2: Ah, bueno, pues entonces ya, por eso lo dije, para que sintiera, sin vergüenza.
5: Buenas tardes, muchachos. Bueno, yo les voy a decir algo. Aire acondicionado, pues, no tengo carro, camino al aire libre. Oh. Y internet lo hago, ingreso a internet solo por andarlo escuchando a ustedes, solo por escuchar la radio. Estamos en vivo.
2: En pocas palabras, sin aire.
6: Eso es rico, estar sin internet y vas con aire, o que te llegue por lo menos a Pico de Garza, en un cuarto con aire acondicionado, sin el teléfono, despejado de todo, ya sabes.
1: ¿Salió barato este?
6: Así sería Tuani y Z ahí hacer, ¿sí o no?
1: Claro, un lugar barato, sí, pero bonito, claro. Claro, sí, y eso sí es lo bonito, que uno busque lugares con buenos precios, pero livísimo, livísimo, livísimo.
7: Buenas tardes, santo de todos los fieles y picados de Nicaragua. Muchas buenas tardes, buenas a la tarde. Creación más bonita de este mundo, señorita Saré. No. Loco, pues fíjate que yo voy a ser honesto. Yo como chofer estoy acostumbrado a andar con mis vidrios abajo. Así que yo ni quiero andar sin internet. Pecado, me muero. Es como que...
1: Ya se volvieron demasiado dependientes de esta gente.
7: Prefiero andar sin aire, pero siempre con mi internet, aunque sea para ver videos. Aunque no me escriba nadie, me vale. Y que juegue, dale, que estamos en vivo.
2: Que me falte el gallo pinto, dice él. Que me falte la chichabruja. Que le falte el guaro. Man, el internet.
5: Sanceta, pues a conciencia que se muere el internet, porque si nos ponemos a hacer el delicioso, no me imagino estar sin el aire o sin abanico, no, mejor el aire.
8: Ya como dice Zeta, prefiero estar con mis dos abaniquitos y sin internet, sabroso, porque está calor esta fayuca.
2: Bueno, hoy que estuvo en rota en la casa no estuvo haciendo tanto calor, fíjate, estaba más o menos, no estuvo tan sofocado hoy, relajado.
9: Buenas tardes, caballero.
2: Buenas tardes, ilustre Teres, señor.
9: ¿Cómo está? Hombre, llegaron tarde porque estaban buenas esas micheladas, ¿verdad? Están de bandido.
2: Bueno, borracho,
9: bueno, me ponen. Merecía un par de micheladas hoy. Si se las tiraron antes, pues ni modo, ahí, ¿eh? Se respeta.
2: ¿Vos mandás?
9: No, hombre, es mejor aquí, en este caso acá, al otro lado del charco. Yo prefiero
2: está
9: andar
2: tentando
9: sin aire, compadre, porque aquí sin GPS, compadre, te perdés. Te salí de una salida, salí a otro lugar, entonces no, ya aparte, bajamos los vidrios y vamos de viaje. Y como que no venimos del barrio, donde andábamos con calor y todo el tiempo ahí en la ruta con calor. Entonces, uno se acostumbra a andar sin aire. Andar aire es un lujo, internet ahora es una necesidad.
8: Z, lo que no sabe es que lo que están pidiendo andar con internet es que descargan la aplicación de abanico y se lo ponen.
2: Soy estúpido ya. Ay, Dios mío.
1: Son bien malos,
2: pues. Son malos, Noel, ¿oíste? Bueno, pues vamos a ahorita par de canciones. Al regresar venimos con más en este viernes. Recuerda, próxima hora vamos a premiarlos previo al Día de las Madres con nuestros amigos de La Sirena. Nos encanta.
1: Así mismito. Entonces, muy pendientes. Todavía sigo agregando gente.
2: Así que hágalo. 7676-8271. Regresamos con más de
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2: Qué rico va a ser el almuerzo de hoy, hermano. ¿Ah? Dos rodajas de aire. Unos cinco pepinos por ahí, ahí rellenaditos con ¿cómo que se llama? Chamoyli, no sé qué chechere cada más, ya me olvidó. Tajín en la onda. Qué rico, ese es el almuerzo de hoy. Qué fitness que andamos hoy. ¡Qué fitness! Pero lo que no se puede perder en la próxima hora, ¿qué es hacer? Contámele qué viene en la próxima hora.
3: Escuchen bien y párenme bola, chaval. Me voy a poner como la mamá del barrio. Y si vos. ¡Uy, chaval!
2: ¿Qué?
3: Mira.
2: ¡Te veo!
3: Me va a reír, yo no quiero poner seria. Y vos.
2: Mira, chaval, te veo, ¿y qué vamos a hacerle?
3: Van a decirme con los atunes de ayer, mira clase pista la que te estoy dando. Si usted ya no gana es porque no quiere. Escúcheme bien.
2: No creo.
3: No la van a pegar.
2: No,
3: creo.
2: No la van a pegar. Está difícil la dinámica, está difícil.
3: Solo con los atunes de ayer que mencioné, que la mayoría supongo que ya escuchó.
2: Sí, todito se la aprendieron.
3: Se lo aprendieron. Van a decir, ¿cómo era Zeta?
2: ¿Cómo era qué?
3: Ajá, decime.
2: ¿No pusiste atención?
3: No.
2: Qué barbaridad. Bueno, con los
3: tres. Como la típica mamá que pregunta.
2: Okay, con los tres atunes que son los nuevos productos de La Sirena, van a hacer lo siguiente. A mi mamá en la mañana le encanta hacerme un desayuno con. Ya mencionan uno de los productos. No se vale repetir. Uh-huh. Y mi mamá al mediodía le encanta también hacer. Ya mencionan el producto. Y para finalizar, una cena en la noche con el otro atún. Son tres atunes. Uh-huh. Diferente nombre. Sí. Y van a hacerme esas tres declamaciones.
3: Declamaciones o oraciones, como usted le quiera decir.
2: Como le quieran decir, en desayuno, almuerzo y cena.
3: Ajá.
2: Diciendo que a tu mamá le encanta en la mañana, a tu mamá le encanta al mediodía y le encanta también en la noche, en la cena.
3: Mencionando facilito los productos.
2: Y al finalizar, cuando digan lo de la cena, van a decir, porque a mi mamá le encanta La Sirena. No, encanta. Ahí tiene que comer. Solo le estoy dando una idea.
3: Recuerden que el eslogan de La Sirena es Nos encanta. Mire que se lo decimos, mira, despacito, como cuando estás cachimbiendo el chavalo. No encanta.
2: Así. Nuevamente repito. A mi mamá en la mañana le encanta en el desayuno hacerme atún y ya menciona. Luego mi mamá al mediodía también prosigue a hacerme un hermoso almuerzo con, y dicen el otro atún. Y para finalizar en la noche, mi mamá en la cena le encanta y mencionan el otro atún. ¿Por qué? La Sirena nos encanta. Eso es todo lo que van a decir.
3: ¡Facilito!
2: Fácil para la próxima hora. Ya saben, los mismos productos nuevos de La Sirena nos encanta. Son los mismos que están participando en esta hora para que lo hagan y se llevan una mochila repleta. Escuchen muy bien, una mochila repleta de productos. ¿Lleva qué? ¿La mochila? ¿Toalla?
3: Toalla, una camiseta, bebidas de lo que distribuye La Sirena también. Y obviamente que todos los productos que están ahorita en nuevos de La Sirena.
2: Así es. En la próxima hora, no se lo voy a perder con la Tuani y nuestros amigos de La Sirena. ¡Nos encanta!
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0: hermosa y preciosa en esta hora, o que se autorregale, como dijo Azaret. Así que en este momento se preparan, porque venimos con la dinámica que ya le explicamos. Ya pueden mandar su nota de audio a través del 76-768-271.
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1: Hablamos, chavala, nadie te gana, ¿eh? Qué barbaridad, ¿eh? Trabajemos ahorita. Atención por esta hora de la tarde. Ya explicamos la dinámica. Una recordadita rápida, seré rápida.
2: Usted la tiene que dar porque usted fue el chorro mareador.
1: Qué barbaridad. Bueno, van a decir, van a tener que combinar como una declamación, en verdad, hermano.
2: Una oración,
1: como usted le quiera llamar. No es poema, una declamación o una oración. Mi madrecita en la mañana de desayuno le encanta hacer. Y ya mencionan el atún. Uno de los tres atunes de los que rifamos ayer, los mismos de hoy. Y luego al mediodía le encanta y ya menciona otro atún. Y luego en la noche ya menciona el otro atún. Y al final tiene que decir, porque la sirena
2: nos encanta.
1: Nuevamente, porque la sirena nos encanta. Eso es lo que tiene
2: Paren
1: que
2: bola.
1: Decir. Ahí es. Vámonos con la gente.
3: Buena, ¿cómo están estos chicos bellos, preciosos? Antes de que todo, hacer el feliz día mañana, porque es el día de las mamás y de las mamacitas, ¿me entendés?
2: Gracias,
3: y como vos sos nuestra brujita, nuestra chamana, vos sabés que hay que felicitarte también. Saludo a mi suegra, ¿verdad? A la mamá de mi caballero, estimado amigo DJ Z, que siempre me tiene presente en su corazón y está pendiente de lo que me sucede, ¿no?
1: Rico.
3: Te amo, mi negrito precioso, y pero
1: cochón,
3: yo estoy larguito, ¿verdad? Pero ustedes saben de que a mí se me resbala el chingue, entonces ahí les va.
1: ¡Tírala!
3: Suegrita de mi vida, suegrita de mi corazón, gracias por traer a este mundo a esa sirenita sin corazón, porque cuando te enojada, todo quiere solucionar. Dándome ese atuncito en forma de corazón de su sirena, del mar a su paladar.
2: Oh. ¡Qué poético!
1: Está bolo, ¿verdad?
2: Me tiró el desgraciado, me rebaldó, me resucitó, me todo. ¿Sí?
1: Ay, Dios mío. Vámonos pues con la gente. 7676-8271. 7676-8271. Díganos ahorita en esta hora de la tarde.
4: A mi madre en la mañana le encanta darme atún con maíz. Luego en el almuerzo, atún con jalapeño con agua. Y después en la noche me da el pica poco, porque pica poco, mucho la joden todo el día. Entonces me dice, deja de estar jodiendo. Productos La Sirena nos encanta.
1: ¿Qué dice usted, jueza declamadora de muchas oraciones?
2: Chao, bye.
1: Chao. De bárbara. Vámonos con el próximo participante. O sea, antes de todo, iba bien, ma, ¿oíste? Iba bien.
2: Pero la canteó.
1: Pero la canteaste en una, ¿oíste? Son los tres productos.
2: En una y al final.
1: Sí. Y para rematar, son tres que rifamos ayer, ¿oyeron? Lo
2: está
1: mismo,
2: fácil.
1: Está fácil.
5: A mi mamá y a mí nos encanta atún, la sirena, nos encanta por la mañana el atún en agua con jalapeño, al mediodía atún, la sirena con aceite o en aceite, y por la noche nos encanta atún la sirena en maíz. Qué rico, qué delicioso atún la sirena, nos encanta.
1: Mira, lo vamos a fijar porque hay otro audio, ¿te parece?
2: Pero ¿para qué si él lo dijo?
1: ¿Segura?
2: Sí, lo dijo todo.
1: ¿Estás segura?
2: Sí, sí.
1: ¿Segura? No, es que yo no estoy viendo nada. Vos solo es que estás viendo ahí los productos. Yo no los tengo en mano ahorita. ¿Estás segura?
2: Volvelo a repetir para que te asegure y te lo voy a enseñar.
5: A mi mamá y a mí nos encanta atún, la sirena. Nos encanta por la mañana el atún en agua con jalapeño. Al mediodía, atún, la sirena con aceite o en aceite, y por la noche nos encanta atún la sirena en maíz. Qué rico, qué delicioso atún la sirena, nos encanta.
2: Fíjate que una letra la dijo mala pensándolo bien.
1: ¿Cuál?
2: ¿Cómo se hace el atún en maíz?
1: ¿Usted está viendo ahí? Usted está viendo ahí.
2: Y si me está escuchando el patrocinador, me va a volver a corregir. No me mires así, que me quieres asesinar. ¿Se la damos o no se la damos? Usted tiene la última palabra.
1: Habla.
2: ¿Ah?
1: Habla.
2: Saca ah. otro porque como vamos a hacer como vos dijiste, fíjalo.
5: Había una vez en un pueblo muy lejano, ¿verdad?
2: ¿Este labioso?
5: Estaba mi madrecita linda. Se levantó, preparó unas tortillitas bien calentitas y me dio a desayunar lomo en trocito. ¡Qué delicia! Pues para el mediodía vino para el almuerzo, o sea, entonces vino ella, preparó un arrocito de algo delicioso, unos guineos cocidos y preparó un pico de gallo y nos dio de comer atún con maíz. ¡Qué delicia de almuerzo! Y para la cena preparó un gallo pintito, bien hechito, bien voladito, rico, puro aceitito. Y nos dio...
1: Ya me dio hambre este.
5: Pica poco.
2: Qué ya, desde ahí, dale.
1: Bueno, pues bye, nos vemos, mi hermano. Entonces, señorita.
2: Nada más.
1: Está la primera que mandó la dama. Pero no sé si le damos otra oportunidad.
2: Siento que él se lo merece el señor, pues, porque fue el que más acertó.
1: Acaba de llegar un caballero. ¿Doy chance de otro a ese caballero? Le vamos a dar el chance. Claro que se llama Iván Zaré, que así con la cabeza.
5: Mi mamá en la mañana me prepara un arrocito bien caliente, un atún en agua. Por el almuerzo me prepara un atún en aceite. Y por la cena, con piquito de gallo, me prepara un atún en maíz. ¿Por qué? Porque nos encanta.
1: Ajá. En pocas palabras,
2: Paul.
1: Chau, bye. Resumido, ¿quién es el ganador?
2: No lo sé, vos tenés ahí quién es.
1: No, el que lo dijo bien entonces.
2: El que lo dijo.
1: El señor. Bueno, Eliaster Flores Rivera.
2: Y es el nuevo oyente.
1: Correcto. Muchas felicidades, mi hermano. Felicidades en esta hora de la tarde. Vos te acabas de ganar una mochila repleta. Escucha muy bien de productos de La Sirena. Los productos que acabas de mencionar, mencionen.
2: Los vamos a mencionar para que por favor los mencionen a como es, porque todavía falta para que ustedes puedan seguir ganando las mochilas. Y van a ser los mismos productos y que tienen que saberse los nombres, señores. Atún en aceite de olivo. Solo me mencionan atún en aceite, pero tienen que mencionar en aceite de oliva. Te lo estamos dando porque vos fuiste el más acertado, pero no me dijiste aceite de oliva. También atún con maíz, no en maíz. Atún con maíz y atún con jalapeño en agua. ¿Ok? Espero que se lo hayan puesto atención de cómo se llaman cada uno de los productos para que ustedes también lo sepan adquirir en su pulpería como esta.
1: Eliester Flor Rivera, nombre completo y número de cédula ya, en este momento.
2: Si no,
1: right now, right now, right now. Ya regresamos con más de La Pulpería.
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2: Hola, amigos, bienvenidos a esta hora de la tarde. Por a continuación, bueno, ya premiamos a la gente. Recuerden estar pendiente, que creo que todavía queda uno pendiente, si no estoy mal. Queda uno pendiente para todos los oyentes. Qué fácil es ganar con nuestros amigos de La Sirena. Nos encanta. Atención, porque venimos. Mira, a mí me encanta hacer versus. Y este versus le encanta a Lazaret. Esto es serio. Esto es serio. No, no es fregadera, no es bodedera. Sé que estamos en el barrio, pero escucha bien. ¡Loco! No. Esto está bonito. Escucha este versus que tenemos por acá en La Pulpería. Para vos, ¿cuál es la mejor bebida? Y las dos pueden ser hidratantes. Oh, y las dos caen bien en el riñón.
3: Uy, bueno.
2: ¿Qué es mejor para vos? ¿El abuelada en estos tiempos de calor o una bicha? Escuchen bien, escuchen bien. Atención, barrio. Atención, esquina caliente. Atención, acá en La Pulpería. Le estamos atendiendo y preguntándole qué es mejor. Está difícil esta pregunta. Sé que va a venir un científico a hablar y. No. ¿Qué es mejor, el abuelada o la bicha? Hábleme ahorita. 76-76-82-71. Azared. ¿Está difícil o no está difícil?
3: Y hablo con
2: Ah, bueno, pues. Hábleme ahorita entonces, hombre loca. ¿Qué es mejor para usted? ¿La bicha o la abuelada ahorita? Dale, dale, dale.
3: Pero no es dependencia de la situación.
2: No sé, no sé. Hay gente que dice, ando sed, voy a refrescarme. Mala. No, ando sed. Es que eso es de la mala para las dos.
3: ¿Por qué?
2: Si yo te pongo una abuelada y una bicha, ¿qué vas a preferir? ¿Cuál es mejor entre esas dos? Dale. Decidilo.
3: Obviamente que el agua que es mejor.
2: No, vos diciéndome el agua.
3: Sí, el agua.
2: Vos diciéndome el agua. A mí. A mí. Loca, a mí.
3: Te lo juro.
2: Yo te voy a decir qué es mejor. Es la bicha. La bicha calma todo. Una bicha. Una bicha te refresca. Una bicha no es mala. Una bicha te refresca el riñón. Dije una, ¿verdad?
3: Te limpia porque te manda a orinar acá.
2: Ah, bueno, pues. ¿Qué es mejor entonces? ¿El agua para usted? ¿O la bicha?
3: Sigo quedándome con el agua.
2: ¿Con el agua? Sí. Que es una falsedad en esta cabina. En esta pulpería es una falsedad, loco, horrible y terrible.
4: ¿Cómo se te ocurre, mi hermano, que va a ser mejor la bicha que el agua? ¿Cómo se te ocurre, mi hermano?
2: ¡Ay, ay! ¡Ahora lo santo!
3: ¡Santo! Te quitaron el puesto.
2: No, yo soy el único. Aquí vas al lado, yo. Ay,
5: una bicha.
2: ¿Estás oyendo? ¿Una bicha? ¿Qué onda? Saludos, hermano. Gracias, Christopher.
5: Mira, ajá, te veo. El agua, salud. Ajá. Pero te empanza. La bicha no, salud. Pero no te empanza también. Entonces prefiero la bicha.
2: Ah, ¿estás oyendo? Team bicha o team abuelada.
3: Las dos empanzan si las bebes rápido.
2: Mentira. Falso. ¿Cómo no? Eso es mentira. Mentira del diablo.
6: ¿Sabía usted que al tomarse dos bichas?
2: Momento, esto se merece.
3: Espérate, si pone tin tin tin tin tin tin tin.
6: ¿Sabía usted que al tomarse dos bichas le da la vitamina y la fuerza suficiente para ir a comprarte un 12?
2: Así es, caballero.
3: Oh my God.
2: Toma,
3: no.
2: Para lo que habla y dice que
7: cállate.
2: Por favor. ¿Ya viste? La gente ¿qué prefiere la gente?
3: La bichita.
2: Ahí está. Solo ella, ¿eh? Buena
3: pero
2: la
3: es que una para refrescar y una que te va a hacer la función de la miadera para que limpies el riñón. Pero ya lo otro, abusadora. Sí,
2: abusadora.
3: No podés abusar.
2: ¿De quién? Del agua, ¿verdad?
3: Relajar.
2: Del agua no se puede abusar, ¿verdad? No, es que el agua.
3: Del agua sí se puede abusar.
2: ¿Quién dice? Beber mucho agua es malo.
3: Sí, te llena de agua lo.
2: Ah.
3: Sí. Sí, pero es mil veces mejor. Mil veces mejor el agua. Sí, porque. Ayuda más a la cuerpa suculenta.
2: ¿Qué excusa?
8: Don Z, como el buen Nica, una bicha, pero el que no bebe, abuelada.
2: ¿Cómo la cosa?
3: ¿Cómo ahí? Yo también me quedé en el aire.
2: ¿Cómo? Anita, socorro, si me ayudas, por favor, a explicar tu conocimiento canónico y cósmico, te haría mejor. Dale. Ay, Dios mío, mi lindo.
9: Con la cerveza, una, no ninguna, dos. Es la mitad de una y tres son una.
2: Ah, no entendí, gracias.
3: Yo también me quedé en las matemáticas.
10: La mejor receta
7: un aguardiente con abuela y una bolsa de mango.
2: Este es piruca. Mango. No, no, este es piruca.
3: Sí, eso es ya piruca.
2: Este es más de la esquina. Sí. Que se pone a traer jodiendo ahí con 5 pesos.
3: Correcto, ese es.
2: Ese es, claro.
8: ¿Qué dónde está? Para el que bebe o para el que no bebe agua. Pero al que sí es buenica, a beber bicha.
2: Peor que da.
8: O sea, bitch. Por las embarazadas ahora que no pueden beber.
2: Espérate, ¿qué embarazada anda bebiendo, guaro?
3: Ay, loca.
2: ¿Cuándo? Cállate.
8: No pueden beber bicha, solamente abuela.
2: Nada dijiste, Ana, nada nos dijiste.
3: Pero qué paciencia, hermana, tenés.
10: Eres tú, Toñita. Victoria. Han venido las dos juntas en mi último día de vida.
3: La Antonia y la Victoria.
10: Clara, a ti no te quiero, Clara. Soy la Victoria Toña.
3: La Clara
10: y son las que me animan el día a día.
11: Ay. Mira, la Z, digo la Z, dime a mí. La Zeret está muy equivocada. Loco, bueno, aquí en los United, loco, fíjate que puta madre. Aquí el calor.
2: ¿Qué calor?
11: Cuando en tiempo de verano, madre, no fregué, loco. Llega casi a 40, madre, el grado, puta. Y yo lo he experimentado, madre. Una botellita de abuelada. No me quita la sed. Ah, pero vengo de esta puna de aquellas amargas, loco. Qué rico, madre, te refresca. Bárbaro, te refresca, loco. Y yo el pienso que... es mejor la bicha.
2: Está bella esta, hay gente que es team bicha.
3: Pero en estos calores no hace ser chicos, team bicha.
11: Chicos, totalmente una bicha, pero de a litro.
12: Solo tapas son ahora esas que beben agua. Ahora dicen que se quiten el calor con café caliente. ¡Chupa! Con bicha.
2: Bicha.
12: Nada más lindo que una Antonia, bien heladita. ¡Qué rico! ¡Qué
2: bárbaro, sabroso, bebé!
3: ¡Helada con tu
12: corazón! ¡Vos estás loca, mamá! ¡Vos estás loca!
3: ¿Loca por qué? Decime.
2: Bueno, pues en resumen, hemos llegado a la conclusión que la gente es team bicha, ¿ya viste? La qué gente. Barba. Pero beban agua.
3: Un cachipil de borracho es lo que tengo yo aquí,
2: ¿verdad? Beban agua, ¿oyeron? El agua es muy buena.
3: Sí, aquí en la pulpería la vendo también.
2: Cuando usted se levanta, se enjuaga la boca y por lo menos unos 2-3 tragos de agua, oye, para que el riñón se active.
3: El gallina también es bueno porque te vas a ir al baño y bajas de peso.
2: Así es. Bueno, eso no lo sabía yo, ¿verdad? Como a ella le encanta leer y a veces lee unas cosas.
3: Y no hago ni pija, pero bueno, de todas maneras, el agua es bueno. Eso es lo importante.
2: La Zeret sí mete unas enfermedades que ustedes no saben. Yo dije que sentía sin sal una repocheta. Tengo problemas en el estómago y en el paladar.
3: No, yo no te dije paladar. Tenés azúcar.
2: ¿Cuál azúcar? Te reprendo, diablo. Fuera ese demonio ahora. Nos vemos. Vamos y regresamos.

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2: Bueno, people, atención. Ahorita se vienen las 5 más calientes. ¿Y saben qué? Que se vengan las 5 más calientes del viernes.
3: ¿Cómo, por ejemplo?
2: Las 5 más calientes del viernes.
3: ¿Cómo así, dembowcito?
2: Las 5 calientes más del viernes.
3: No me pidan canciones aguadas, ya les digo.
2: Las 5 calientes de hoy viernes. 7676-8271.
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2: Las 5 más calientes del viernes. Háblenme ahorita qué es lo que quieren. 7676-8271. Vamos ahorita. Dígame en nota de audio. Z quiero tal canción. ¿Cuál van a llevar ahorita?
4: Agua y Guaro Bacanales.
3: Me parece.
2: Agua y Guaro. Esas son las 5 más calientes del viernes. Ellos lo saben, vos lo sabés, todos lo sabéis. Vamos ahorita. Siguiente. Me faltan 4.
5: Candela Verde.
2: Candela Verde. Sí, va, está bien. Sería, dale candela, papi. Vamos con el próximo.
4: De borrachera. ¡Vamos, amigo!
2: A ver, esto es borrachera. Todo el mundo se queda aquí. A ver, vámonos con el siguiente. Me queda 3.
6: Hoy se bebe, hoy se fuma, hoy se gasta como un gánster. Vale, dale, estamos abiertos.
2: Bueno, lo de. Hoy se gasta, hoy se fuma como un rata, sí. Si Dios lo permite. A ver, tengo 1, 2, 3, 4. Lo fuma como un rata, sí. Si Dios lo permite. A ver, tengo 1, 2, 3, 4. Lo

0: la pulpería, contenido de lo que ha pasado en el barrio, lo que está sucediendo en el barrio.
1: Uno,
0: así que prepárense, par de moclines. Prepárense, mis caibiles, que en la próxima hora vienen videitos candentes, sabrosos, como para este viernes, ¿ah? Y que no se la pierda. Si no te han agregado, pídelo a través del 7676 8271.

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0: Vayan corriendo ahorita al estado de WhatsApp 7676-8271. Ha llegado el contenido del barrio. Ha llegado lo que te encanta, Moclin. Ha llegado lo que te gusta en la tarde. Obvio. Sí.
2: Degenerado.
0: Eso para el estado de WhatsApp 7676-8271. Porque tenemos una oferta única por este fin de semana. Si no quieres pasar solo, si no quieres pasar triste. Espérame.
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0: 3 de la tarde con 8 minutos. Si están solos para este fin de semana, no tienen compañía, tengo una dama de honor. Tengo una dama bella y hermosa. Es más, me dio un baile exótico. Me dio un baile que, mira, te va a dejar destruido y desbaratado. Aquí la pregunta es: de videos acá del barrio, 7676-8271. Solo esto pasa en la pulpería. La siguiente pregunta es: ¿cuánto van a ofertar? ¿Cuál es tu oferta que vas a darme en esta hora? No me manden textos, no me manden stickers, no me manden emojis. Manden notas de audio. Ustedes son unos Power Rangers. No vengan con pena. Ustedes han tenido malos ratos y malos gustos también. Así que hablen ahorita. Está en el canal de WhatsApp, la Tuani 103 FM. Viernes, fin de semana, ¡que lluevan los logos! ¡Que lluevan a esta hora!
3: Lo peligroso es que, y preocupante, es que se mueve mejor que otra, loco. ¿Eh?
0: ¡Claro!
3: Yo creo que hay que pensar seriamente en dar una buena oferta.
0: ¡Sí! ¡Ey! ¡Hablen ahorita o callen para siempre, por favor! Si ya no quiere pasar así, este fin de semana, aquí está la solución. Video de una muchacha del barrio.
4: No, por ese cabrón, lo que hay que hacer es darle pero una fajía para que se comporte como un varón.
0: Eso está ridículo, man.
5: Es Zeta, pero fíjate una cosa, Zeta. El teléfono iPhone es de Temo, pero que no tiene buena resolución, loco.
0: Es que algunos no lo saben configurar. No lo saben configurar, hombre. Caña para que no pase solo el fin de semana.
6: Ahí está la porra de frijoles activada.
0: ¡En vivo!
7: Dale, Chatel, estamos en vivo, papá.
0: Dale.
7: Esa chavala tiene carne, a como le gustan al más de Margarita.
0: A la grande, yo lo sabía.
8: Un saludo para toda la mamá mañana en su día.
0: Así es.
8: Muchas bendiciones.
0: Así es, también para la Dora. Estas son buenas, ¿eh? ¡Hello!
9: No, hombre, aquí lo preocupante es que diga cuánto ofrecen, si él es el que tiene que ofrecer.
0: Loco, ey, yo estoy ofreciendo, ¿viste? Yo soy el que estoy ahorita haciendo esta venta. No me vengas a matar, Rallin. ¿Cuánto dan?
10: 70 pesos.
0: ¡Oh!
10: 1500.
0: ¡Hable!
9: ¡Qué poco hombre que soy!
0: No te la das de digno, Noelito, ¿ah?
9: ¡Qué hombre más cochino que son!
0: ¡Literal! No quiera pasar solo este fin de semana. Hay una muchachona elegante, nalgona, con cintura de avispa. Bueno, ¿te parece abejorro más bien? No, esto va para el chocorrón. No, literal es un chocorrón.
9: Dale, pues, voy 500, hermano. Voy 500. ¿Y vos cuánto
0: vas? ¡Ay, padre!
9: Solo mate ese maestriquillo y es compañero de profesión.
0: Cállate, mejor, oíste, cállate.
11: Mala onda. ¿Cómo le filtran los videos a Luisito?
0: Ven. Ay, padre, la gloria. ¡Hello!
11: El diablo, eso sí da miedo.
0: Pero bien que te gusta, Ingrato. Bien que te gusta.
12: ¡Hello! Margarita. ¡Qué rico, perro! Conseguime el número.
0: De una, apunta. No, mejor no. Mala nota.
13: Oye, Zeta. 50 pesos.
0: ¡Ay! Oye, dale.
13: Zeta, te fíjate que trae bastón de seguridad. Por si te mucho, te vas para hacia adelante, ¿ya? ¿De dónde te agarrarte?
0: ¡Ay, Christopher! Es lo que te está fijando. ¡Ay, bandido!
14: ¡Obvio!
0: ¡Christopher Marte!
9: Bueno, el que perdona camina por el agua. ¡Yo nado, rey!
0: Ahí es. Entonces hagamos algo. Me acaban de ofrecer 50 córdobas. ¿Quién sube un poquito más la apuesta por esta señorita? Por esta niña. Por esta creación tan perfecta del creador. Por esta belleza. Da ganas de chuparle los dedos. Oye, me dio asco. Tan rico que me estoy comiendo mi repochetita yo, ¿ah?
14: ¿Qué?
0: Sí, pero no hay mejor repocheta que la de Lazaret. Me dijo ella a mí. No la he probado, pero dice que me da una chulada, dice la loca. Que dije, me dio este dolor de estómago hoy, el desayuno que iba a hacer hoy. Así dijiste ayer, oye, son malas. Me traicionaste.
15: Vale, mi hermano.
0: Va.
15: No, está buena para mi amigo la mascarita.
0: Ajá.
15: Él la necesita.
0: Ajá.
15: Vale, mascarita, ¿cuántas mascarita?
16: 4 varas y poniéndole una bolsa en la cabeza.
0: Es que mira, si lo ves bien, tiene buenas nachas, perro.
14: ¿Eh?
0: No, sí tiene. Ahorita todo.
17: Tienen complejo de
0: boca. Le están cayendo de un malera.
18: Ya que es el Luisito Saldaña sin lente. Yo doy 70 pesos.
19: Tío Zeta, ahí te aparece tío Caldera. Ahí aparece tío Caldera. Parece que tiene una tía Caldera. La vez que grabó su música. Para los que no tienen jaña, para llevarle mañana a enseñárselo a su mamá, para la suegra.

0: Uy, ¿cómo
1: dale,
0: va?
1: Que estamos en vivo.
0: Imagínate, es la primera vez, es la primera oferta que yo tengo de 50 a 4 varas a 2 pesos. A la gran viuda.
2: 50 pesos y un atún con maíz.
3: Loco, sinceramente, que está bueno para pegarle juego, loco. No, ah, loco, sí, hombre. Inmediatamente le echo un galón de gasolina. Tipo como el toro encuetado. Esa chavala no aguanta ni los 20 pesos, no da nada.
0: Allá termina tala.
3: Ni bonde, ni por rodedera.
0: Váyanse para el canal de WhatsApp, los que quieren el video, porque hay varios hombres pidiéndome el video. No sé para qué quieren este video, esos hombres, vos. Es como lo que me contó un amigo una vez, que miraban las fotos de Instagram solo para meterse en el baño y ya saben a qué. Sí, así son unos hombres, amiga, ¿oíste? Sí, vos no los conoces, ¿oíste? Pero así son. Veo una foto en Instagram, le toman una captura y se van al baño y requeteteque, requeteteque. Puro carqui.
4: Se acaba, ay, perro. Pero eso que están diciendo que llevaba bastón, como que le gustó eso.
0: O sea, y de todo lo que viste, te llamó la atención del bastón que estuvimos hablando. Otro raro.
4: Qué bárbaro.
5: Como es muchacho, me llenan de dudas.
0: Dale, ¿qué pasó, chef?
2: No, pero eso está, ¿qué va a hacer? Es más cara la pluma de un sopilote muerto que esa cariñosa.
0: Chancho, que sopa.
6: Si yo no te escribo.
0: A la próxima, lleva vida de la tarde, solo aquí en La Pura.

0: chaparra.
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0: Viernes, fin de semana, breve el Día de las Madres. Para vos, que sos aquella madre tan linda y responsable, que te vas a bacanalear, va de una, baby. Y dejás a los chavalos con tu abuela, qué bárbara, qué mujer más bella que sos. Feliz Día de la Madre. Linda que te ves, fíjate. Bueno, ha llegado en esta hora un bonito video. Ustedes saben que acá en el barrio, donde queda la pulpería, y me pregunté, ¿en qué barrio? En todos los barrios queda la pulpería. De cabrón, 100.3 FM. ¿Tú sabes que en el barrio siempre hay un cinte que dice, pues quiero salir, quiero prosperar, quiero llegar allá, vos sabés? Se van para, dicen, voy a irme para Costa Rica. Voy a irme para la Yusa. Pero ahorita vamos a enfocarnos a los más que se van para Costa Rica. Está bien que prosperen, hermano. Me alegra mucho que usted quiera chambear. A vos que te encanta meterle tres puñaladas al trabajo. Qué bueno que te fuiste para Costa Rica, bárbaro. Yo me pregunto, si vos pensás de que van a trabajar esos hombres. Si vos pensás que esos maes van a chambear, claro que van a chambear, pero también van con un objetivo. Aparte de chambear, ahora los hijos de la semilla andan catando son catadores de calzón ahora. Que aquí a la vuelta ahorita. Alvarez lo buscaron para podar un césped, dirían por acá. Un monte. Pues es normal. ¿Qué anda agarrando el calzón de la dueña de la casa? Decime. ¿Qué anda agarrando el calzón? Me hicieron mirar en redes sociales. Un link en Costa Rica oliendo el calzón. A eso van. Y con el casco para protegerse de las cosas, vos sabés, de la grama. El más oliendo calzón. Atendémelo. Y no agarró uno, no le bastó uno, perro. Fueron dos que estaba oliendo. No le bastó uno. ¿Y qué es la pregunta que yo me hago, perro? No sabrán que ahora en casi todas las casas hay cámaras. Míralo, vos. Entretenido, oliendo. Y lo vuelve a poner. No, el hombre es ordenado. Hay que dársela que el hombre es bien ordenado, perro. Qué lindo, los niños van a Costa Rica a oler calzones. No sabemos si es de mujer o es de una más intento de mujer. Aquí lo averiguamos en la pulpería.
1: Ese man Z no se le escapó ni uno, hasta por color lo escogió. Y vos sabes, le sale uno de la cara y del video anterior. No, si acá estamos en vivo.
0: Vos sabés, ese man entrando a redes sociales ahorita. A ver, agarraron un man oliendo calzón. Ve, hombre, y se pare... ¡Ah, no, soy yo! ¡Soy yo, perro! ¡Soy yo!
2: No jodas, Zeta, pero ahí déjalo a los más. Están agarrando fuerza para seguir volándole merengue al trabajo. De una manera u otra hay que agarrar fuerza. Si oliendo calzón, así lo vamos a hacer.
0: Bueno, pues todo que venga diciéndose excusa, ¡ojo, mujer! Eso que se llaman Franklin son perros oler calzones.
3: Pues ZZ, es que nueva profesión esa, catador de locos. ¿Ah? Oye, ZZZ, y el remate son de las añas del video pasado.
0: Y le decimos,
4: ¡está clavado!
0: Para mi amor, la que le voy a reproducir el audio, a usted sí le olería esos calzones, oye. Es más, y si se pone hilito, mejor todavía.
5: Buenas tardes.
0: ¡Ay, qué rico! ¿Qué
5: tal, morenito precioso?
0: La que se me pone el pasón izquierdo ahorita. ¡Ah, dale!
5: Ese es lo que andaba ahí, era queriendo descifrar cuál suavitel utilizaron para descubrir el amor de mamá,
0: el
5: porque
0: alma.
5: Sus calzoncitos están bien lavados.
0: ¡Ah!
6: Ese muñeco, hermoso, es
0: el legendario
6: Super Saiyajin, fase 5, maestro Japo Sai.
0: Ah, dale pues, loco, estaba hablando aquí vos. Ah, dale.
7: Pero si para eso no tiene que irse tan largo, ¿por qué se fue hasta allá? Eso ya no pudo haber hecho allá mismo en Nicaragua.
0: No, es que aquí está tachado, loco. Allá en ¿cómo es que se llama este en el Carlos Mar? Ya está machado ya. Ya no se puede. Es más, las mujeres esconden los calzones ahora por eso. Ya las mujer le, mira, le da mi pavor sacar ahorita calzones a tenderlo.
4: No, hombre, carnal, es que este más está olfateando cuál es el que huele más a sardinita, ¿me entiendes? El que huele más es con el que se queda y se lo mete abajo el casco.
0: Este es lo que
4: Simo, tú, mano. El más está ahí plan olfateadera, ¿sabes? Pues hay que esperito, el más, lo caminan ahí. Levantando el croque.
0: ¿Ustedes se acuerdan de la canción que dice te gusta el mueve? Este, le gusta el huele, huele. Le gusta el huele, huele. Le gusta.
8: Oye, coche, mandame un saludo ahí.
0: Está piqui vos, tu coche.
8: Aquí va. Pero ¿quién soy yo para tirar la
0: pica? No me andes comparando ahorita. Esto. No me andes comparando ahorita.
9: ¡Qué basura! ¡Qué porquería!
0: Es más, espérate, ya voy a buscar la típica. A ver. Va, va, va. Va, va, listo, una más. Yo dije, Zeta. Azarena acá en la pulpería, ¿qué fue? No cuente.
4: Piedra, decime. Yo hubiera hecho lo mismo. Y todo ese montón de degenerados que van a la pulpería también lo hubieran hecho. Es que ese más se tomó a pecho el papel de detective, como la película de ¿Dónde están las rubias? Oye, ¿cómo es que dice el video, la película? Solo estoy buscando ADN. Eres un degenerado.
0: Ah, que estaba volando todavía, estoy peleando yo aquí.
4: ¡Huevo! Zeta, que ese man andaba trancado. Oye, por cierto, Zeta, ¿qué nota? ¿Te compraste algo con la tarjeta? Ahí me le invitaba un tres leches a la Ceret.
0: La mujer tiene sus reales, fíjate. La mujer trabaja para eso. Como que la otra anda pidiendo acá en el programa, ¿ah? Chao, chavi, hombre.
10: Oye, Zeta, ese man es el que sale en Los Ángeles de Charlie.
0: En Los Ángeles de Charlie. ¡Ah! Oye, qué buena referencia, mandito.
4: Zeta, ¿será que son los panty con la ley?
0: Sí, ¡oh!
9: Se pone su panty con la ley. Se pone su panty con la ley.
4: Parece como él anda en el negocio del gobierno. Él está viendo cuáles son los que están más nuevos para poder llevar y venderlo. ¿Vos sabés? Los que huelen más a sardina ya nadie los compra. Los que huelen a nuevo.
8: Bloquea ese baboto, bloquealo.
0: Va al bloqueo. Entierro. ¿Qué fue? Vamos otra vez.
9: Pones un panty con la ley.
0: La próxima que viene, más acá en la pulpería. En el viernes, fin de semana. Se va.

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1: Una malcriada.

0: dentro de poco se van a nuestro estado de WhatsApp 7676-8271, que tenemos algo bonito para esta hora de la tarde. Antes, ¿qué va a decir, caballero, que se le olvidó?
1: De la primera piedra, aquel sujeto que nunca se tiró la cerca para irle a hueler los calzones a la vecina. Yo le iba a hueler los calzones a mi vecina, a la de los lados y a la de enfrente. La de enfrente. Entonces, tení un bumper, tu bumper, hermanito lindo. Uy, uy, uy. Mira, mira cómo. Ay, yo decía, grico, huele la sardina. Ay, decía, este sí es el verdadero del mar a tu
2: padre. UZ, es que el man está viendo que sí están bien lavados, loco.
0: Ya finalizamos ahí, ya nos quedó debiendo. No te debemos, que tiene noche de audio. Atención por esta hora acá en la pulpería. Así que todo el barrio preste atención. En algún momento nosotros hemos viajado, hemos tenido un viaje exótico. Y preguntamos ahorita, tipos de personas en un bus. Sí, cuando a nosotros se nos ocurre, necesito darme un aire acá de este barrio de gente churri. El más churri sos vos. Tipos de personas en un bus. Por ejemplo, tipo de persona en un bus puede ser lo siguiente. Aquella persona que se te duerme al hombro tuyo. Mae, yo no sé cómo hace, loco. Bueno, soy yo el que se duerme en los buses. Pero, ¿qué le cuesta llevarse una almohada? No sé, loco, ponerse algo ahí para separar. Ah, no, él va acostado en mi hombro y babeándose todavía. Tienen un tacto para dormirse. Criminal. Tipo de persona en un bus.
1: Zeta, tipo de persona en el bus. Ajá. Los que no se bañan, compadre.
0: Uy.
1: Que llegas ahí, no a pata, ya sabes lo otro.
0: Me imagino, sí.
1: Nada, reparan. Esa gente sí es una grandísima cerda, loco. Detesto a esa gente.
0: Yo también, horrible, perro, fíjate. ¿Sabes lo peor? Que tal vez el no sé si es que el mae no se siente o se siente y se hace loco. Tipo de persona en un bus, la madre soltera que lleva el niño y que le da vómito. Todo el vómito le caía a uno. ¿Y qué lleva el niño, madre? Ay, es que a mi niño no le gusta viajar en bus. ¿Para qué lo trajo? No lo pudo dejar allá con la señora, ¿eh? Bárbara, ¿eh?
3: Y yo, Manuel.
0: Va. No, imagínate, no, hombre. Asca.
4: Buena. Regálame una rola, Z, regálame Santa Bárbara o regálame Vienen Iván.
0: ¿Y si le agregamos a las 4, perro? No sé, me da la intuición que ahorita son las 3 de la tarde. Yo te compré con las 4 de la tarde.
4: O si no me regalas culea. Sí, yo no soy un gallo, soy una gallina. Digo.
0: Estoy regalando condones, también no querés.
5: Tipo de persona en el bus, Z, el que va con el típico Pumba. Bien pegado, hermano. Estamos en vivo y todavía se agarra ahí con las dos manos.
0: No entendí, perro. ¿Qué es eso, Lucho? Ahí me perdí, ¿te oíste, papi?
6: La tipo de persona en el bus, que va chateando, te mandan los packs y ahí andan viéndote con los ojos a ver qué te están mandando.
0: Bueno, no sabía con qué ojo miras vos. ¿Con qué ojo miras vos entonces ahora?
7: ¿Querés más?
0: No sé. Preguntamos en la tarde, papi. ¿Con qué ojo miras vos?
8: Zeta, tipo de persona en un bus.
0: Dale.
8: Nunca falta el gracioso que se le tapa un pedo violento.
0: Qué rico.
8: Y aquello contestó que frijol con huevo cocido.
0: Un beso para la hija de la gran atmósfera que está un poco tensa. Que por eso es que uno le hace... Ahí. Como está tenso el ambiente, uno por eso lo hace, perro.
1: Tipo de persona en el bus, está el pedorro degenerado. Y todavía que se hace el disimulado. Baja al lado de él, se tira el pedo, el mae, y todavía te queda viendo.
0: ¿En serio?
1: Te tiraste un pedo.
0: ¡Ay!
1: No, hombre, vos sabiendo de que vos llevas las tripas bien socadas.
0: ¡Cállate!
2: Tipo de persona en un bus, está aquel que tiene mal aliento. Pero déjame decirte que hasta que te ofende.
0: Uf, vos sabés que aquí... Bueno, les voy a contar una mala experiencia de hoy. Una experiencia que a usted le viene valiendo 3 hectáreas de semillas. Bueno, lo voy a ocultar ahorita. Hoy iba en el bus, ¿verdad? Está en XY ruta. Y de repente se me sentó una señora. Loco, solo dijo, buenos días. No jodas. Y es que la nariz se me arrugó, loco, ¿oíste? Si andaba sinusitis y rinitis alérgica, se me quitó esa, loco. Eso fue en la ruta. ¿Te imaginas en un buque un viaje de 2 horas?
9: Tipo de persona en un bus, el que va con auricular y va cantando todo pulmón, el hijo de puta.
0: No, no, no, no, no.

0: vulgares, no sean vulgares, perro, no sean vulgares, hombre.
1: Se personas en un bus, ajá, las más comunes, las que huelen a pacuso. A pacuso, tú ya sabes el significado, o sea, ¿estamos en vivo?
0: Claro que sí, claro,
2: Yo estoy hablando serio.
0: Ajá.
2: Tipo de personas que vamos en el bus.
0: Dale.
2: O sea, hay huele a ramberga vieja.
0: No se va a vulgar, hombre, jodido.
2: Y el bus va a estar a Gaber. Y el refresco va a ir de onda Sahib y no quieren que las toque.
0: Bárbaro.
3: Z, tipo de persona que vayan en un bus. La que no te quiere dar a veces el asiento y tiene los dos asientos del otro asiento desocupado y no te lo quiere dar.
0: Yo tengo la dicha, la fortuna que Dios me ha bendecido, me ha dado un don de que yo me siento en un asiento y nadie se sienta, perro. No sé qué tengo, no sé si es la cara, no sé qué pedo, madre. Pero yo tengo la dicha y la fortuna, rácata puchinchín, que nadie se sienta.
3: O la típica persona que llevaba perfume del barato que ya se huele a alcohol.
0: Ve, hombre, como que voy a hablar mucho, muchachita.
4: Oye, Z, tipo de persona que se te pandean en el bus.
0: Ajá.
4: Un gordo, Z. Un gordo o una gordita. De esa alivianada, de esa gordita o gordito.
0: Mírale el lado bueno, loco. Cuando va viajando así en los buses por algún departamento, mírale el lado bueno. Comparten los jodidos, loco. No quiero poquito de esto. Ah, dale pues, sobre. Ah.
4: Bembones, que se te pandean. Y todavía ocupan media silla de la tuya, Z. Ah, Z, ¿qué me decís?
0: ¡Qué rico!
4: Y vas incómodo y todavía Z medio recuesta nomás. Pero, como queriendo decir, te está empujando para que te quite.
0: ¡A huevo!
4: ¿Qué me decís de eso?
0: ¿Qué me decís de esa loquera?
1: Loco, no es por nada, madre, pero cuando hay esos pusigos en la verga,
0: ey,
1: ¿sabes? Que si se tiran un pedo, perro, quedas viendo a todo mundo. Hasta cuando te pica la nariz, ya comienza a buscar cómo jalarte de ese lugarcito. Ni quiera, Dios, si es una bomba.
0: ¡Pica!
1: Una bomba atómica, cuando se tiran un pedo en el bus, ni quiera, Dios.
0: Hey, dale.
5: En esos viajes exóticos que uno hace en los departamentos,
0: ajá,
5: no sé si ahora siguen haciendo así, no falta la persona que lleva un animalito vivo, ya sea una caja perforada o una gallina, un par de gallinas.
0: Hola, gallina, perro. Hola, gallina. Lo último que yo he visto es que montaron un cerdo acá en el mercado de mayoreo, loco. Bien maniado iba el mae, sí. Pero era un cerdo, no sé cómo aguanté ese mae llegar hasta allá, loco, fíjate. Pues lo más extremo, un cerdo que he visto. Lo más sencillo, un chancho. Una gallina. Ya las dos babosadas por vos. ¿Qué más? Un gato. Los perros casi no molestan, fíjate. Pero los gatos, miau, miau, miau. ¡Dale!
6: Zeta, nunca falta cuando el bus va lleno, loco, y un payaso ahí rozándote la gaver.
0: ¿Cómo que te está gustando?
1: El otro tipo de persona de un bus, los biomoclines, que llegan solo a querer tocar, ya sabemos qué, hermano.
0: Ay, mi amor, sí, está lindo. Vos, Denis y Alex tienen la misma voz, loco, fíjate, sí, hombre, sí, estoy notando. Alex y Denis tienen la misma voz. Oye, Alex.
1: Oye, Zeta.
0: Ahora oía a Denis.
1: Tipos de personas.
0: Casi sí, loco, me confunden los dos, fíjate.
1: El chofer que lleva la música chinamera a todo volumen y la de Cabanga también.
0: Con el gallo mojado. Y cuando ya vas llegando a que falta una hora de viaje, que no entiendo. Se llevó esa la juega, perro.
1: El vendedor ambulante que viene diciendo: damas y caballeros, en esta tarde te vengo presento este producto que usted lo está necesitando. El mítico Cofal Fuerte para la salud.
0: Y de repente sale un mae. Esta hora de la tarde, disculpen el viaje, queremos hablar, ¿verdad? Algo importante en esta hora, ¿ya ves? Ya, pues ya, no lo voy a decir, ya.
4: El que te mete plástico y le lleve la tapa mierda.
0: ¡Ey!
4: Oye, Z, una matadora ahí.
0: Malvasan.
4: El miraculo.
0: No, el mira trasero, se dice vulgar barato, güey. Después andan diciendo que yo ando promoviendo vulgaridad en este programa. Que me salió reclamando, yo era una doña en el barrio. Como que yo le escribo al hijo ahora.
6: Otro, mi hermano, ahí te va otro. Tipo de persona en un bulo, aquel que agarras los lunes bien engomado y te va hablando de frente.
4: Ese tipo de persona en un bus. El IHP que va borracho, hediondo, cagado y va jodiendo de remate a la gente. Estamos en vivo.
0: Bueno, ese es el problema del busero, que monta una gente ahí toda vaciada.
6: Zeta, el maje que se sube al bus y el iguapuchi, pues ahí no, que no joda.
0: Bárbaro.
7: Zeta, tipo de persona también en el bus. Buenas tardes, querido pasajero. Mi nombre es Isaí Zárate, y yo caí en la modelo, maté 5 personas, yo violentaba gente, asaltaba mano armada y todo eso, pero yo ya cambié, ahora vengo a solicitar su colaboración, su amable y generosa colaboración, voluntaria, y el mae, lo que está diciendo voluntaria, se levanta la camisa y saca cohetes, bueno, no cohetes, sino vos sabés, de arma blanca.
0: No sé yo nada de eso, pero aquí gente sana, pulcra, ni sé quién está hablando.
8: ¿Cómo se van a querer sentar a la orilla de ese merendo? Se merendo, pinta, no, hombre. Se está en serio, se tía, y la madre cree que le va a robar la gente.
0: No, perro, oye, Salina, vos crees que son varas. No se me sienta nadie, perro. Sí, milagro, y la señora que yo dije que se sienta, pero es raro que se sienta acá a la par mía, pero yo tengo esa dicha que yo me sé, nadie se sienta, loco, ¿viste?
9: Tipos de personas en el Saginó, papá, ese no falla, ese no. Ajá. No falla, no. También está el otro, la otra que se te duerme en el hombro.
0: Ah, en serio, Julito, yo pensé lo mismo, fíjate. Eso era, ya me lo confirmó. ¡Opa, qué Julito, sabes!
10: Nunca falta la vieja suaco, peludo y hediondo.
0: ¡Ey! Estaba para Manolo, que lleva un dormido, ¿ah? ¿Eh? Y se le mete un par de moscas ahí a ese brother, mira. Yo creo que la señora va incómoda. Despierta, métele un codazo, doña. Métele un codazo ahí a ese chavalo.
11: Perro, ponle rola, perro. No sabes porque en el bus hay de todo. En los buses hay de todo, de carterita, de todo ahí.
10: Hombre, pues fíjate que me viene valiendo un sacatal. También no te estoy preguntando dónde andaba.
12: No frieguen, que y los morbosos dónde se quedan, que tal vez sentados en el asiento y ellos van agarrados, parados a un lado y te la van poniendo casi en la cara, no jodan.
0: Depende del morboso, porque si un morboso que te gusta. Háblame.
13: La chavala fresa que un bus y quiere el asiento y dice: en este bus no van caballeros van, que no hay asiento disponible.
14: Oye, Z, pero hay un personaje que nunca, el que no anduvo en buses es porque nunca supo, era aquel rojo que decía...
0: No, el que nunca anduvo en buses nunca tuvo reales.
14: Una colaboración al seguito, y después si no le daba te puteaba el rojo.
0: No, pero es que eso es ruta, estamos hablando de buses. Buses son los que van a los departamentos, ruta acá en la capital. No sabe diferenciar eso, papá. A la viuda, loco, ¿ah? ¿Eh? Y yo qué pasa, quinto año, nada más, loco, ¿ah?
15: ¿Eh? Ah, mala mía, pues, el miraglúteo. Pero así qué, es. Te voy a decir.
0: ¡Decilo!
15: Yo te voy a decir otra cosa. Y las chicas que te van poniendo todo el seno en el hombro, ¿qué nota?
0: Bueno, ahí uno no puede hacer nada, perro. Porque si uno brinca, dice que es un degenerado. Y si no dice nada, uno va aprovechando. Lo siento mucho, pero es verdad. Dale, lo último.
7: Zeta, otro que nos falta. Ay. Especialmente ahí en las rutas de Managua.
0: Ahora
7: los
0: más
7: que trabajan en call center que van. Yeah, you know, I shall brush your number, right? Yes, oh yes. I brush your number, right? Yes.
0: Me están cobrando, hombre, ya pagué. Qué barbaridad, esta gente llamando, ¿verdad? Tres vouchers le he mandado y no entienden que ya les pagué, boba, la gran viuda.
16: Estúpida.
0: Ya
16: es. La típica señora que tiene billete y se monta en bus y después te queda viendo feo, como si te dejas robar algo.
0: Pero no hay cosa más rara que ir viajando, loco, en un bus y que vaya un misquito, con todo respeto. Y el más va hablando, obviamente, en su correcto. Te queda miedo, pero. ¿Qué? ¡Ay, momento! ¡Ey! Esta bola bajo todos los santos del cielo.
7: Ahí con la brazo levantado y lleva las axilas todas sudadas, viejo. Eso no fallan ahí, carnal.
0: ¡Dale!
14: ZZ, ¿qué es eso?
8: Mormoso. ¿Mormoso o morboso? ¿Cómo es la nota? Que eso es gente nueva.
0: Dale, pues, profesor de español, dale.
10: Oye, así como hay más de morbosa, hay jañas morbosas también, loco.
0: Sí, no, claro.
10: Que cuando
0: sí.
10: El bus va hasta la mera pata, loco, y son bien pechugonas y te van rozando todos los pechos, en la espalda, en el brazo. Ajá. Y algunas lo hacen con mala intención, no porque vaya lleno el bus, loco.
0: Es lo que yo digo.
10: Porque ya sabes.
0: Es lo que yo digo.
10: Son morbosas así también.
0: Es lo que yo digo.
10: Vos hablas de miquito, perro, y vos tenés toda la cara y hueputa y el perfil de un miquito.
0: Y podemos tener que decir HP, perro, ¿ah? ¿Cuál es la falta de respeto? Jorge, seamos amigos, mejor oíste. Seamos amigos, bueno, disque amigos, porque sos conocido desde este momento.
8: ZZ, los típicos gente que se monta en el bus son los que empiezan a trabajar en call center. No, esos jodidos se montan en el bus con su credencial, su carnet, y empiezan a volar lengua en inglés como que puta, son como que vinieron de la USA o son nativos de allá.
0: Hablan en español, hombre.
12: Ve qué lindo, vos de ser uno de esos, ¿verdad?
0: Cállate, señora, va alada.
17: Pues estas típicas personas del bus, son las personas que se equivocan de bus, agarran otro por agarrar el de ellos.
0: Así es, una vez por ir a San Rafael del Sur fue por ir a Villa del Carmen.
18: Y no falta la típica vieja, amargada, criticona, que va criticando al chofer. Medio frena y ahí va reclamando todo. Sí. Todo el mundo quiere que decir, bajen esa vieja.
19: Vos sabés que yo te quiero, perro, y discúlpame más, Es la costumbre, No te lo digo por ofensa, te lo digo por, ¿sabes? Lo que era del barrio.
0: No, yo no soy ningún HP en este programa. ¿A dónde un oyente yo le he dicho HP? Yo le he dicho perro, pues. Yo le he dicho desgraciado, pero jamás le he dicho HP en un programa aquí, loco. Es más, ¿sabes qué, Jorge Curioso? Por andar de mal hablado, el lunes tenés una misión. El lunes, escucha bien, el lunes te quiero con un video vestido de jaña. Y si vos no lo mandás, el lunes vos vas a aparecer bloqueado del lunes primero de junio al, ya te voy a decir cuándo. Dame el otro, ahí es. De lunes al 7 de junio vas a estar bloqueado una semana. Si vos no me mandás ese video vestido de jaña acá a la pulpería para las 3 de la tarde, oíste. Si vos no me lo mandás, acá vas a estar vetado en el barrio. Ahí, por favor, Milton, por favor, el Salina, el Alex, el Merwin, choteeme bien a Jorge, ¿oyeron? Que no entra acá al barrio de la pulpería. Neverland, cerrado, del primero al 7. 7 días bloqueados si no me manda un video pidiéndome disculpas vestido de jaña. Porque primero yo no soy ningún misquito, ¿oíste? Yo soy moreno, mestizo, ¿oíste? Sinvergüenza. He dicho, ya me voy a par de rola mejor, porque la próxima viene la traga moneda.
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0: ¿Quién diría, loco, que antes yo cantaba esa canción de Chatel y todo se cumplió? ¡A huevo! No tengo casa frente al mar, no tengo una, ni una Mastercard. Desgraciado, Sayo, desgraciado de Didi. Tengo 30, pero ni un chante tengo. Y lo único que me besa son los zancudos a las 3 de la mañana. Hey, antes de avanzar con la tragamoneda, a continuación acá en la pulpería, que la vamos a hacer bonita hoy, oigan a este.
1: Uy, madre. Ya viste, son 20.
0: No. Los primeros audios.
1: No seas caballo, Zeta, no. ¿Cómo me va a poner esa vaina, perro? No, hombre, madre. Si yo no tengo tiempo, perro, ¿cómo me voy a vestir de mujer? No, hombre.
0: Entonces tenés otra opción. O hacer un video de rodillas diciendo, pido perdón, pidiendo disculpas, pues. Lunes acá en la pulpería, 3 de la tarde, si querés. Ahí en el trabajo. No creo que en el trabajo no puedo sacar el teléfono, no da. Pidiendo disculpas y se acabó. Ya que no podés ahorita, ¿cómo se llama? Vestirte de jaña. Te la estoy perdonando, ¿oíste? Si no, del primero al 7 bloqueado una semana y hasta después volver.
2: Pidiéndote disculpas y tirándote un beso. Un beso.
0: Ya habló el Salina, pidiéndome disculpas y mandando un beso, Jorge Pineda. ¿Oíste? Lunes, 3 de la tarde, quiero ese video aquí. Y nada con IA. Hablamos el martes. Bueno, atención, por esta hora se viene la tragamoneda. ¿Están listos? Bueno, 7676-8271. Ya lo vamos a hacer bonito, ya se la voy a aplicar en esta hora de la tarde.
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0: En esta ocasión, aquí en la tragamoneda, tengo demasiadas canciones, pero quiero que elijan las que voy a mencionar. Y esas son las que se van a quedar. Además, yo creo que se van a quedar todas, pues, pero vamos a elegir ahorita a ver cuántas tengo. 1, 2, 3, 4, 5, 6, 7, 8. 8, 9. Bueno, 9. Vamos a dejar las primeras 4, pues. Tengo Atrévete, Bailando, Bandida, Guataúba, Cae la Noche, El Señor de la Noche. Bueno, seguida, y entonces. El teléfono, ella se arrebata y dos mujeres. ¿Cuáles van a dejar ahorita? Ya las dije, no las vuelvo a repetir. Atrévete de Wisin y Yandel, Bailando de Jimmy Bad Boy, Bandida de Zion y Lennox, Guataúba de Plan B, Cae la Noche de Héctor y Tito, El Señor de la Noche de Don Omar, El Teléfono de Wisin y Yandel, Héctor del Father, Ella se arrebata de Latin Fresh y dos mujeres de Daddy Yankee. ¿Cuáles se van a quedar? Mándense una nota de audio. 7676-8271.
4: Oye, entonces, ¿y a cuenta de qué le tenés que cambiar el reto? Cuando el tío Jimmy, vos le pusiste un reto, el tío Jimmy lo hizo.
0: Así es, claro.
4: Con su pancita de mono, pelado y bailando.
0: Yo sé que lo hizo porque el hombre tenía libre ese día. Este bandido no puede parecer porque trabaja los fines de semana. Ya hablamos.
5: Cae la noche.
0: Bueno, cae la primera, la que viene sonando. Cae la noche. Dale, pues, sobre.
1: Ella se arrebata
0: es la segunda. Esas son las que me faltan dos más. Dos más y nos fuimos en esta hora de la tarde. Dale.
4: ZZ, ella se arrebata.
0: Ya la tengo. Me faltan otras dos. No elijan las mismas, sin vergüenza.
2: Bailando, Z. Bailando
0: de Jimmy Bad Boy. Va a la segunda, entonces, cae la noche. A ver, ella se arrebata y bailando. Me queda una más.
6: Buenas tardes. Saludos, estamos en vivo. Saludos. Ponete la de Guataúba.
0: Guataúba, va, está bien. Las primeras cuatro que están eligiendo en esta tarde son las que suenan. A continuación, la que la traga moneda de
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0: 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Ahí tiene la recomendación en esta hora. Prepárense que sigue más de la Tragamoneda.
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0: ¿Son acá donde, babies?
1: La pulpería.
0: Así que, mis clientes, atención. Ya las que sonaron, vos las elegiste. ¡Diablo! Tengo ahorita Atrévete de Wisin y Yandel, Franco el Gorila, Bandido de Zion y Lennox, El Señor de la Noche, El Teléfono Wisin y Yandel y Dos Mujeres de Daddy Yankee. Elijan ahorita 7676-8271.
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0: ¿Cuáles van a dejar en esta hora? Díganme, díganme. 7676-8271.
2: Lo que yo quiero hacer esta espalda.
0: Que te ponga de espalda. No hay falla, perro. Hacemos el sacrificio.
3: Dos mujeres,
0: va de primero ahorita entonces. Dos mujeres del Daddy Yankee. Así me gusta que vengan rápido.
4: Atrévete, DJ Chota.
0: Atrévete a tocarme, José Luis, tocame.
5: Gitana, Wisin y Yandel.
0: ¿Ah?
5: Gitana, Wisin y Yandel.
0: ¿Y en qué parte dije gitana, Jason? Anda sordo. Con razón no oíste cuando te dijo te amo.
6: Z, el señor de la noche.
0: El señor de la noche. Ya está bien. Ve, hombre, mete animal.
3: Vale, dale, Z, el señor de la noche.
0: Ya la tengo. Me queda solamente una, bebé.
5: El teléfono, Wisin y Yandel.
0: Va, listo. Bueno,
5: cucaracha.
0: Dale, está bien. Rate de cinco patas. Aquí viene la que está pidiendo en la tarde. Solo en la Tragamoneda de la pulpería. Por cierto, vienen ocho más para que

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0: Lo atendemos a todos, sí, al más cachudo y al menos cachudo. Lo atendemos por aquí en la pulpería.
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0: Hay 8 canciones, tienen que elegir 4. Vamos rapidito, 7-6-7-6-8-2-7-1. Anoten ahorita y sepan elegir. Se activaron los normales. Soltero y sin compromiso. Son las 12. No era eso que iba a poner, pero bueno, ya la dije. Suave. Tu pum pum. Felina. Ella y yo. Doncella. Hablen ahora o calle para siempre. ¿Cuáles van a elegir ahorita? Son 4. Activaron las normales. Soltero y sin compromiso. Son las 12. Suave. Tu pum pum. Felina. Ella y yo. Doncella.
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0: ¡Estamos listos! Llegó la baby, dime baby.
2: Felina, felina, guapo.
0: Ay, gracias, mi amor, qué linda ella. Próxima.
3: Doncella.
0: Doncella, va, tenemos la segunda por acá. Dale.
3: Anormales, se soltaron los anormales.
0: Se soltaron los anormales, claro, se activaron inteligente.
3: Ella y yo.
0: Bueno, Felina, doncella, se activaron anormales, ella y yo. Acá en la traga moneda.
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4: A la reconquista. Dios los bendiga. Felina.

Y ahora, la tragamonedas.

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Que te perdone el diablo, Aventura. ¿Sabes que me largo? Chao, Vice, en este día de mañana. Mañana programación especial. Mañana a las 12 del mediodía me van a escuchar en el Remix Play hasta las 5 de la tarde. Así que mañana, mañana, programación especial por el Día de la Madre. De 12 a 5. A Sara le escuchan de 7 de la mañana a 12 del mediodía. Normal en el Top 20 para que no se lo pierda. A continuación me largo. Chao, bye. Aprovechen este fin de semana. Aprovechen de pasarle con su santa madre que solo trabajando vive. Así que aproveche mañana o aproveche el domingo para celebrar ese día tan especial. Y todos los días, si es posible. Pendiente toda la programación de la radio porque puedes ganar también con nosotros. A continuación, de 5 a 7. Agárrense en el weekend, en el

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plata en mano. Plata en mano, los que tienen plata en mano. Ah, saludo para Wilmer y a Gabriel de parte de Gerardo. Vienen conmigo en este fin de semana. Yo sé que el tráfico hoy no te va a importar, mucho menos el día de mañana. Saludos para los que trabajan el día de mañana y los que no van a trabajar como yo. A todos aquellos que ya les pagaron, manden los emojis de billetito. Así quiero que comiencen reportándote la sintonía conmigo. Así quiero que te reportes conmigo en la tarde. Mándame el emoji de billetito. Los emojis de billetito son los...

buena está recién pagada. Con la cintura, con la cintura, con la cintura, con la cintura, con la cintura, con la cintura, con la cintura. Riquita, riquita, riquita, riquita. ¡Ay, ay, ay! Deja la droga, Joel. Aquí se dice... ¡A la grande! Oh. ¡Qué bárbaro este chaval! ¡Sáquenlo de aquí, por favor! ¡Seguridad! ¡Sáquenlo! ¡Sáquenlo!

decirle así. Una cintura, qué rico huele en la mujer esta tarde. Vámonos. A partir de este momento, prepare la cumbia, por favor, para que me envíen la cumbia. Cumbia bailable, sí, ¿eh?

7676-8271.

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4: Bueno, comienzo a anotarlas. Las que vamos a mezclar. Cumbia alegre. Cumbia alegre, cumbia alegre. Alegrísimo.
5: El manicero.
4: Álvaro.
6: Oye, Tilín. Con ese entonces la gorra no se me cae, Tilín. También vivo, Tilín.
4: La gorra no se me cae.
6: Tilín. Estamos vivos con la Tuani. Con esta ahí la adivinanza, Tilín.
4: La adivinanza. Así me gusta. Vamos a hacer 10 nada más. ¿Oyeron? Vamos a incluir 10 nada más en cumbita.
6: Ponete ahí tres puntas.
4: Coronado.
6: Hoy se bebe.
4: Guaro. Saludos, qué rico. Saludos a los cachudos del taller Mimadas, ahí en Masaya. Están en vivo, maldito, ¿entendés? En vivo, se dice aquí. ¡Alba, activado los cochones!
7: Poneme el estropajo.
4: Ella siempre le encanta arruinarme ella.
8: Ponete el cucu, sonora dinamita.
4: El cucu, no me venga con tu cucu. Va a buscarla.
6: Oye, Tilín.
4: Sí,
6: buena
4: señor.
6: Buenas tardes. Juana la Cubana.
4: Claro que sí, mi sangre.
6: Dale, Tilín, tirate pues la cumbia del Apache.
4: Bueno, Apache, ahí está. Vamos a programarla.
6: La pringamosa.
4: 1, 2, 3, 4, 5, 6, 7, 8, 9. Y la última.
6: Delín. La cumbia de Don Martín, frente de Delín.
4: La de Don Martín. ¿Cómo no? Ahora, llegó el momento que... Lo que ustedes saben mejor hacer, subirle el volumen.
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1: Son 18 minutos.

0: Papucho ya le cayó su billetito. Inviértalo bien. Pero inviértalo bien. Inviértalo bien. Bueno, vamos a esto. 10 dembow. 10 dembow. 10 dembow. 10 dembow.
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0: 10 dembow. Los primeros 10. Si usted es el número 11, no va a salir al aire. Son 10, ¿eh?

0: La tercera. Vamos por este lado. A este le gusta inventar siempre.
1: A correr los leyes.
0: Ese es trap, baby. Ve, yo sabía. Yo sabía. Ese es trap, loco. Ah, ¿qué te pasa, Javiercito?
1: Wow, bebé de chimbal.
0: ¿Cuál, cuál?
1: Wow, bebé de chimbal.
0: Wow, bebé. Wow, bebé, chimbala. Apenas son cuatro los que llevamos. A Juan Quiquinto.
2: Bimbom de la Yailin.
0: ¿Cuál?
2: Bimbom de la Yailin.
0: Bimbom. Bam, bam.
1: Calla, Bicosí.
0: ¿Cuál?
1: Calla, Bicosí.
0: No, eso no es reggaetón, bebé. Estamos en dembow.
2: Dale, dale, que se puso su panty. Dale, puso su panty.
0: Maldita
2: dale,
0: sea, dale. Y ese panty. Dale con el panty, con la lelo.
2: Ey, ey, ey. Estamos en hoja, contate.
0: Estamos en hoja. Llevamos siete. Dos, tres, cuatro, cinco, seis. Dice ya, llevamos siete.
3: Estamos activados.
0: Ey, en vivo, maldita.
3: Iniciándola.
0: Estamos en vivo, se dice, loco viejo.
4: Tren el job, va.